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Amados hermanos y hermanas en Cristo, en la prédica pasada hablamos del corazón y de la importancia de tener dominio sobre él. Les expliqué que para asemejarse al corazón de nuestro Señor, un corazón lleno de perfecta bondad y amor deberá desechar de su corazón toda falsedad y llenarlo solo de bondad y amor. Así su corazón se ensanchará. Hoy hablaremos de los ojos, es decir, de lo que uno ve. Los ojos también están estrechamente relacionados con el corazón. Dependiendo de lo que ve y cómo lo ve, su corazón reaccionará en forma diferente. Y asimismo, dependiendo de su corazón, lo que ve y la forma en que lo ve variará. Por eso, a menudo se dice que los ojos son las ventanas de su corazón. Además, los ojos son un factor importante en su apariencia y en la impresión que da a los demás. Sus ojos reflejan el estado de su corazón. Cuando ve a alguien fruncir el ceño o desviar la vista, podrá hasta cierto punto percibir el cambio en sus emociones. Lo que ve con sus ojos se quedará grabado en su corazón. Sus ojos buscarán lo que su corazón desea. Explicaré a qué me refiero con buscar con sus ojos lo que su corazón desea. Cuando mira televisión entre los diferentes canales, elegirá el que quiera ver. Si está interesado en economía, elegirá programas sobre economía. Si está interesado en política y en el comercio internacional, verá noticieros. Algunos verán películas, sean comedias o dramas. En resumen, cada uno elegirá un diferente canal según su gusto. También hay quienes ven películas pornográficas. Si los niños miran por curiosidad ese material, lo que han visto permanecerá en sus corazones y pensamientos. Y esas imágenes los distraerán en sus estudios. No obstante, si un adulto que se supone puede discernir entre lo correcto y lo incorrecto, observa esas películas, eso significa que tiene una mente adúltera y que es sexualmente inmoral. En otras palabras, a través de los ojos verá cosas y las grabará en su corazón y pensamientos, y buscará lo que más desee en su corazón. Ahora le pregunto, ¿qué es lo que ve y lo que busca con sus ojos? Si ama a Dios y desea vivir en la luz de la palabra, disfrutará viendo prédicas que dan vida, más que cualquier otro programa mundano. Se gozará al escuchar alabanzas y testimonios del poder de Dios. Eso lo ayudará a ir al cielo. Al ver y escuchar todo lo que es de bondad y verdad, su corazón se hará puro y bondadoso. Además, dependiendo de la forma en la que sus ojos ven todo, sus acciones y reacciones serán diferentes. Por ejemplo, dependiendo de cómo vemos el dinero, sus hechos y conductas serán diferentes. Aquellos que no tienen codicia por el dinero, pero viven satisfechos con lo que tienen, estarán agradecidos por lo que tienen y sus ojos buscarán a quién ayudar. Por el contrario, aquellos que quieren ganar más dinero y tienen un corazón lleno de codicia, o los que se enorgullecen de su dinero, vivirán esclavizados por el dinero. Sobre esto, Proverbios capítulo 22, versículo 9 señala: el ojo misericordioso será bendito, porque dio de su pan al indigente. Y Proverbios capítulo 28, versículo 22 añade: se apresura a ser rico el avaro, y no sabe que le ha de venir pobreza. Espero que a través del mensaje de hoy examine lo que ve diariamente, cómo lo ve y con qué ojos lo ve. Así sabrá si ha llegado a cultivar la mirada y los ojos de un verdadero hijo de Dios. Hermanos, ¿qué es lo que mira o lo que busca ver con sus ojos? Dependiendo de lo que ve y cómo lo ve, lo que se grabe en su corazón será diferente. Cambiará su forma de vida y las consecuencias igualmente serán diferentes. Si observa el comportamiento de los niños, fácilmente se dará cuenta de la importancia de lo que uno ve. Los niños imitan a sus padres o a los adultos que frecuentan, y también adoptan las actitudes y el lenguaje de los personajes que ven en los dibujos animados en la televisión. Por eso, es muy importante lo que ve con sus ojos. A través de lo que ve, básicamente experimentará, sentirá y aprenderá las cosas necesarias para vivir. Por ejemplo, en la medida en la que el niño ve la forma en la que actúa o se comportan sus padres, cómo se sientan en la mesa, cómo se lavan y comen, todas esas formas de accionar las ingresará inconscientemente en su mente y las imitará. Una señora me contó esto. Solía cerrar el cajón del armario con el pie. Sin embargo, después que vio a su hijo hacer lo mismo imitándola, se arrepintió y corrigió. Y de ahí en adelante cerraba el cajón del ropero con la mano. Luego vio que su hijo se había corregido y cerraba el cajón de la cómoda con la mano.
En ese momento se dio cuenta que cada acción suya tenía un impacto significativo en su hijo. Dependiendo de cómo lo hayan educado en su infancia, sus padres, sus hermanos, o lo que ha visto en el medio ambiente donde ha vivido, sus acciones y comportamientos serán diferentes. Lo que ve y aprende tendrán un gran impacto no solo en sus comportamientos y hábitos, sino también en la formación de su carácter. Algunos, de niños, crecieron en una familia disfuncional, donde su padre se emborrachaba y golpeaba a su madre. Al ver eso, decidieron nunca beber alcohol, jamás ser como su padre. No obstante, lo que vieron lo grabaron inconscientemente en su corazón y no pudieron guardar y proteger su corazón de esa influencia negativa. Más bien, ya de adultos se volvieron abusivos y se emborracharon. Se parecían a sus padres. Es porque sin saberlo adquirieron el mismo hábito que vieron mientras crecían. Hermano, espero que comprenda el gran impacto que puede tener lo que ve con sus ojos en la formación de su carácter y que al entenderlo, usted sea ejemplo al enseñar a sus hijos en la disciplina e instrucción del Señor. Ahora bien, ¿cómo creció Jesús? Dado que el Señor fue concebido por el Espíritu Santo, no nació por la unión del espermatozoide de un hombre y el óvulo de una mujer. Fue concebido por el poder de Dios y nació con el corazón de Dios Padre, es decir, con un corazón lleno de bondad y amor. Como lo que vemos y oímos cuando crecemos es importante, Dios hizo que Jesús fuese criado por padres de buen corazón, que no tuvieran maldad. Si vemos a los padres terrenales del Señor, notaremos el corazón tan bueno que tenían. Un día, José descubrió que María esperaba un hijo. Eso fue cuando recién se habían comprometido en matrimonio, pero aún no se habían casado. Sin embargo, José no quería denunciar este hecho. Prefirió divorciarse de ella en silencio. Si este hecho era conocido, María sería apedreada de acuerdo a la ley. Por eso José quería dejarla en silencio. Tenía un buen corazón. Y en cuanto a María, cuando el ángel Gabriel le dijo, y ahora concebirás en tu vientre y darás a luz un hijo, y llamarás su nombre Jesús, ¿qué le respondió? Dijo, he aquí la sierva del Señor, hágase conmigo conforme a tu palabra. Sin ningún pensamiento carnal, María solo creyó la palabra del ángel que concebiría un niño, y obedeció a pesar que su vida estaría en peligro de acuerdo a la ley de Moisés. María mostró esa actitud porque amaba a Dios. Criado y formado por padres con este buen corazón, el Señor solo vio cosas buenas y grabó en su corazón solo la verdad. Hermanos, si no han crecido en un buen entorno, ni han tenido buenos ejemplos de vida en su niñez, no se desanimen. Aunque no hayan tenido buenos padres, todavía tienen una oportunidad. Los que han vuelto a nacer, al aceptar al Señor Jesucristo como Salvador, si ven solo cosas buenas y verdaderas, podrán cambiar su corazón y sus pensamientos, y así llegarán a ser nuevas criaturas. El apóstol Juan, uno de los discípulos del Señor Jesús, al principio tenía mal genio e incluso se le llamó hijo del trueno. Sin embargo, cuando conoció al Señor y lo siguió, finalmente se convirtió en alguien amable y amoroso, tanto así que se le llamó el apóstol del amor. El apóstol Pablo, siendo Saulo, persiguió a los cristianos. No obstante, luego de su encuentro con el Señor en el camino a Damasco, cambió por completo y dedicó su vida al Señor. No solo los casos antes citados, sino también muchos otros padres de la fe vivieron una vida totalmente diferente. Por eso, no importa qué clase de padres haya tenido o tenga, en qué tipo de ambiente haya sido criado, su vida podrá ser totalmente transformada por Jesucristo. Lo animo a que se esfuerce por asemejarse al Señor en su estilo de vida, obedeciendo la palabra de Dios y se capacite en la disciplina e instrucción de su voluntad. Así sus hechos llegarán a ser perfectos. Ahora bien, para asemejarse al Señor, deberá prestar atención a lo que ve con sus ojos. Para una mejor comprensión y con fines meramente didácticos, vamos a clasificar los ojos en dos tipos. Los ojos que tienden a mirar lo malo y que son engañosos, y los ojos veraces, sinceros, que buscan siempre mirar lo bueno. Primero, hablemos de los ojos que son propensos a mirar lo malo. Lo que ve ingresa a su corazón como algo engañoso y estimula la naturaleza pecaminosa que aún hay en su corazón. Mientras crece, al ver peleas, discusiones y conflictos, el enojo y la ira se impregnarán en su corazón. Con estas características de su naturaleza pecaminosa enraizadas en su mente y pensamientos, juzgará y criticará el comportamiento y lo que dicen los demás, murmurará de ellos y reaccionará con maldad. Esta es la lujuria o el deseo de los ojos. Estimula el corazón a través de lo que escucha y lo que ve,
y hará que busque lo carnal. Si ve que sus amigos o alguien conocido posee ropa de marca o algo costoso y de moda, codiciará con avaricia tenerlas. Y si en algún momento de su vida llega a tener dinero, satisfacerá su avaricia adquiriendo todo lo que sus ojos ven codiciable. Es decir, ropa, automóviles, casa, etc. De la misma forma, si mira pornografía, su mente adúltera se excitará. La mayoría de los acosadores o violadores confiesan que previo al delito vieron material pornográfico y que luego ultrajaron o cometieron algún delito sexual, porque deseaban satisfacer en la realidad esos deseos malsanos. Algunos de ellos ni siquiera se sienten culpables por lo que hicieron. De esta manera funciona esa maldad en su corazón. Lo que vieron y sintieron con sus ojos se graba e impregna en su corazón y lo lleva a cometer en acción ese pecado. En estos días, a menudo escuchamos noticias sobre violencia en los colegios o escuelas. Los expertos señalan que la mayor causa de este grave problema es la exposición de los estudiantes a la televisión, a las películas, a los videojuegos y al internet. A medida que los jóvenes ven películas o videojuegos que tienen contenido sexual o violento, sienten que es agradable continuar viendo esas escenas y las van grabando en su corazón. Incluso se vuelven adictos a la pornografía o a los videojuegos. Una reciente investigación muestra que el cerebro de los adictos al internet, la pornografía o videojuegos es similar al de los alcohólicos o drogadictos, es decir, carecen de autocontrol y capacidad cognitiva. Lo que uno ve puede tener, y de hecho tiene, un efecto en el cerebro y puede llevarlo a cometer crímenes violentos. Hubo un caso de asesinato de este tipo. Un joven estudiante vio una película violenta unas 40 veces y mató a su compañero de salón durante una clase. Al ver esa película, el odio contra su compañero fue creciendo. Al mismo tiempo, se volvió insensible al acto mismo de matar y finalmente puso en práctica lo que vio en la película. Otro joven mató a su propia madre, que lo regañó por estar jugando videojuegos toda la noche. Cuando se le preguntó por qué había asesinado a su madre, dijo que en ese momento no pudo controlarse y apuñaló a su madre. Sin embargo, añadió que había pensado que su madre volvería a la vida nuevamente como en el videojuego. Y lo más grave de todo es que este tipo de material obsceno y violento está al alcance de los niños y jóvenes. En la medida en que vea esas perversiones, más se manchará su corazón de maldad y engaño. Al final, incluso creerá que estos actos son algo común y natural. Si mira programas que hacen del adulterio algo romántico y lo maquillan como algo hermoso, justificará su mente adúltera y buscará satisfacer su deseo sexual con alguien más que no sea su cónyuge. Pensará que es algo hasta normal que alguien casado tenga novia o un amante. De esta manera, sin saberlo, se contamina con el pecado y la maldad y ya no tendrá la capacidad para discernir la mentira. Con esos ojos, esa mirada impregnada de maldad y lujuria deseará y buscará ver cosas más fuertes, más provocativas y más aberrantes. Hermanos, el final de los tiempos está cada vez más cerca y este mundo cautiva el corazón del ser humano con cosas más provocativas y decadentes. Y todo eso es controlado por Satanás y el diablo. Incluso antes de que se dé cuenta, Satanás hará que se manche de mentira, pecado y maldad a través de la televisión, internet, videojuegos, medios de comunicación y esta cultura decadente, con sus tendencias, inclinaciones o moda cada vez más degradantes e indecente. Si es consciente de este hecho, nunca verá lo que no deba ver. Por el contrario, si sus ojos se enfocan en lo que es bueno y lo que es verdadero, su corazón se llenará de ese contenido edificante y constructivo. Sus ojos se asemejarán a los del Señor en la medida en que sean buenos y veraces, ojos que anhelen leer la Biblia, que busquen la providencia de Dios para su vida, que derramen lágrimas de agradecimiento por su salvación. Esos son los ojos del Señor. Luego que cambie y pueda mirar todo con ojos de verdad, con un corazón completamente lleno de la palabra de verdad, aun si ve algo que no es bueno, no lo grabará en su corazón ni lo recordará. Simplemente ignorará lo que no debe ver, desviará su mirada de todo lo malo ni tampoco se fijará en los errores de los demás. El Señor dijo en Mateo, capítulo 7, versículo 3, ¿y por qué miras la paja que está en el ojo de tu hermano y no echas de ver la viga que está en tu propio ojo? Si su corazón busca y anhela lo bueno, no se fijará en las equivocaciones ni faltas de otro. Más bien, no las divulgará, ayudará a los demás y esperará con fe a que cambien mirándolos con ojos de bondad.
deberá tener esta clase de ojos, que busquen solo mirar lo bueno, tal como Dios nos lo pide, que no imitemos lo malo, sino lo bueno. Para tener esta mirada veraz y limpia, que únicamente ve lo bueno en todo, deberá cortar con la lujuria de los ojos, deberá despojarse de todo lo malo y esforzarse por ver lo bueno en todo. Su corazón es como un recipiente, y lo que pone o graba dentro variará su escala de valores, forma de pensar y criterio. Si ingresa principios de la palabra de verdad, crecerá espiritualmente y será bendecido. No obstante, si ingresa valores nocivos y obscenos, Satanás controlará su mente y sus pensamientos. Ya les he mencionado que sus ojos juegan un rol importante al ingresar y grabar imágenes en su corazón. No solo lo que ve durante su crecimiento es importante, sino también lo que ve ahora afectará su corazón y sus pensamientos. Si ve algo nocivo y lo ingresa en su corazón, deberá eliminarlo rápidamente y poner solo bondad y verdad. Así se asemejará al corazón del Señor. Los que tienen ojos veraces verán solo lo que es bueno y edificante. Meditarán en la palabra de Dios de día y de noche y se alegrarán al guardar los mandamientos. Como anhelan leer la palabra de Dios y vivir según sus mandamientos, tendrán la esperanza viva por ir al cielo y verán todo con ojos de fe. Creerán lo que el Señor dice en Marcos capítulo 9, versículo 23. Si puedes creer, al que cree, todo le es posible. Un ejemplo de esto es Jacob, el antepasado de las 12 tribus de Israel, quien fue grandemente bendecido al mirar toda circunstancia con ojos de fe. Cuando decidió regresar a su tierra, le sugirió a su tío Labán, hermano de su madre, que como pago por haberle servido, le diera todas las ovejas y las cabras manchadas o moteadas, junto con todos los corderos de color negro. Generalmente los corderos son blancos y las cabras son de color negro, por lo que esto beneficiaba a Labán, quien aceptó de inmediato la sugerencia de Jacob. Entonces Jacob tomó varas verdes frescas de álamo, de avellano y de castaño y las peló quitándoles tiras de la corteza, de modo que quedaran con rayas blancas. Después puso esas ramas en los abrevaderos donde los rebaños iban a tomar agua, porque era allí donde se apareaban. Y cuando se unían frente a las ramas con rayas blancas, tenían crías rayadas, manchadas y moteadas. Esto se narra en los versículos 37 al 39 del capítulo 30 del libro de Génesis. De esta manera Jacob regresó a su tierra enriquecido. Esto fue porque esperaba todo en fe. Jacob obtuvo tanta sabiduría porque en lugar de mirar la realidad, miraba todo con ojos de fe, porque Dios estaba con él. Si tiene ojos de fe y cree en los 66 libros de la Biblia y actúa en consecuencia, Dios también lo bendecirá y responderá a sus oraciones. Los que tienen ojos veraces se regocijarán si son testigos de los milagros y las obras de Dios. En muchas partes de la Biblia podrá leer que si actúa de acuerdo a la palabra, Dios corroborará su palabra con signos y prodigios. Durante su ministerio, el Señor manifestó gran poder de Dios. Los ciegos recuperaban la vista, los sordos volvían a oír, los mudos podían hablar, el lisiado se levantaba y caminaba, y los muertos resucitaban. En esas circunstancias, los que tenían ojos de bondad se regocijaban al ver las obras de Dios. Afirmaban que eran milagros extraordinarios que ningún hombre podía hacer. El Señor dijo en lo siguiente en Lucas capítulo 10, versículo 23 al 24. Bienaventurados los ojos que ven lo que vosotros veis, porque os digo que muchos profetas y reyes desearon ver lo que vosotros veis y no lo vieron, y oír lo que oís y no lo oyeron. Por el contrario, los fariseos, los escribas y los sacerdotes que conocían la palabra de Dios no creían en el Señor Jesús, ni siquiera al ver que hacía las mismas obras de Dios. En cambio, lo insultaban diciendo que expulsaba demonios por Belcebú, príncipe de los demonios. Estaban cegados por los celos, la envidia y el odio y no reconocieron a Jesús como el Salvador. Era porque sus ojos veían solo lo malo y lo perverso. Al final pecaron al hacer crucificar a Jesús. Asimismo, cuando después de la resurrección y ascensión del Señor, los discípulos y apóstoles manifestaron señales y prodigios con el poder del Espíritu Santo. Algunos creyeron, pero otros trataron de matarlo. Es lo mismo hoy en día. Pregunto, ¿cómo debería reaccionar alguien cuando escucha que muchos están siendo sanados de diversas enfermedades en el nombre del Señor Jesucristo y se entera de una iglesia o de un siervo de Dios que manifiesta las obras poderosas de Dios que mencionan en la Biblia? Como dice la Biblia en el Salmo 62, versículo 11, de Dios es el poder,
debería preguntar dónde puede encontrar al siervo de Dios que manifiesta ese poder de Dios y dónde está esa iglesia. Escucharía los mensajes predicados por ese siervo y se alegraría por el hecho que existe una iglesia en la que todavía se manifiestan los milagros que se registran en la Biblia. Estoy segura que si viene a la iglesia con esos ojos de bondad, también experimentará ese obrar de sanidad de Dios. Sin embargo, si tiene una mirada negativa y sus ojos exteriorizan duda y crítica, ¿qué cree que pasará? Si no cree en el poder de Dios, esa actitud revelará la maldad en su corazón. De esa forma, incluso viendo lo mismo, la reacción de cada uno diferirá según el tipo de ojos y la clase de corazón que tenga. Aquellos que tienen un corazón lleno de verdad verán las cosas desde el punto de vista de la palabra de verdad, y los que tienen un corazón lleno de falsedad y maldad verán las cosas desde el punto de vista de mentira. Por eso, cada uno tendrá diferentes pensamientos, reacciones y comportamiento. Es lo mismo con su entorno. Dependiendo de qué tipo de corazón y punto de vista tenga, su contexto, pensamientos y comportamiento podrán cambiar. No importa lo bueno que sea su entorno, si su corazón está triste y cansado, no se sentirá feliz. No obstante, si su corazón está gozoso, no importa lo negativo que pueda ser su entorno, se sentirá feliz como en el cielo. En lugar de decir que todavía tiene mucha maldad en su corazón y pensar negativamente, si ve todo desde una perspectiva positiva y buena y ensancha su corazón con la palabra, rápidamente cultivará esos ojos veraces y bondadosos. Con esto concluyo. Amados hermanos,

0: manera, Satanás huirá de usted y la maldad en su corazón también desaparecerá. Hoy hemos visto que dependiendo de lo que ve, su corazón, sus pensamientos y su comportamiento serán diferentes. Espero que de ahora en adelante solo vea lo que es bueno y edificante. El Salmo 19, versículo 8 menciona: los mandamientos de Jehová son rectos, que alegran el corazón. El precepto de Jehová es puro, que alumbra los ojos. Y Proverbios capítulo 4, versículo del 20 al 22 agrega: hijo mío, está atento a mis palabras, inclina tu oído a mis razones, no se aparten de tus ojos, guárdalas en medio de tu corazón, porque son vida a los que las hallan y medicina a todo su cuerpo. Oro en el nombre de nuestro Señor Jesucristo, para que en todo aspecto de su vida Dios lo prospere, viendo solo lo que es bueno y edificante, y guardando su corazón de toda maldad.
1: Shalom, amados oyentes de Radio Swing. 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Que Dios les bendiga en gran manera a cada uno de ustedes a través de esta transmisión. A continuación, seguiremos con la oración por sanidad. Usted podrá recibir la sanidad y la respuesta de Dios conforme a su fe. Para recibir esta oración, ponga su mano sobre la parte enferma o adolorida. Si desea recibir la respuesta a una petición especial, ponga su mano sobre su corazón, por favor.
2: Aleluya, Dios Padre Todopoderoso de amor. Por favor, pon tus manos sobre todos los hermanos que están recibiendo ahora esta oración. Por favor, obra trascendiendo el tiempo y el espacio sobre todos los hijos de Dios alrededor del mundo. Dales la fe para que crean de todo corazón. Echa fuera todo pensamiento negativo y dudas. Echa fuera toda prueba y dificultad. Desde la cabeza hasta los pies, todos los órganos internos, articulaciones, nervios, tejidos y células, quema con el fuego del Espíritu Santo y obra con la luz original. En el nombre de Jesucristo ordeno al enemigo, diablo y Satanás, todas las enfermedades, gérmenes y debilidades fuera. Que venga la luz, quema y limpia con el fuego del Espíritu Santo todas las enfermedades terminales e incurables. Echa fuera toda enfermedad endémica, incluyendo la malaria. Que toda clase de enfermedad contagiosa, así como la gripe, tos, fiebre, resfrío e influenza, sea echada fuera. Te pido que los protejas para que no se asome a enfermedad alguna. Sánalos de todo tipo de cáncer, metástasis, sida, leucemia, apoplejía, presión arterial alta y baja, enfermedad cardíaca, pulmonar, estomacal, diabetes, enfermedad de la mujer, enfermedad de la piel, enfermedad de la tiroides y toda clase de inflamación. Sánalos completamente de polio, parálisis, artritis y hernia. Que todo tipo de dolor, incluyendo lumbalgia, dolor de cabeza y neuralgia, desaparezcan. Que todas las enfermedades mentales, tales como la epilepsia, autismo, depresión, trastorno bipolar, trastorno de pánico, neurosis o demencia, sean echadas fuera. Que toda parte paralizada sea suelta, que se levanten, caminen y salten, que puedan ver bien y que puedan oír bien. Que los ciegos vean, los sordos oigan y los mudos hablen. Límpialos de toda secuela de accidentes, fija los huesos rotos. Sana toda quemadura, fuera toda sensación de calor, fuera fiebre. Dios Padre, obra para que no quede cicatriz alguna. Límpialos de toda adicción a las diferentes sustancias tóxicas y venenosas, incluyendo las drogas. Que los nervios y células muertas se regeneren y los muertos vuelvan a la vida. Dales la bendición de la concepción. En el nombre de Jesucristo, ordeno al enemigo, diablo y Satanás, los espíritus malignos que tienen la potestad del aire y sus sirvientes sean echados fuera. Que los espíritus malos, inmundos, falsos, astutos, espíritus separadores, engañosos,

Si toda fuerza de la oscuridad sea echada fuera, que toda atadura de maldad sea suelta, fuera oscuridad, que venga la luz. Dios Padre, dales la capacidad para orar con clamor y también la capacidad para desechar el pecado y ser santificados. Que su espíritu prospere y que todo les vaya bien y también que sus familias sean evangelizadas. Protégelos de todo tipo de accidentes y desastres. Bendícelos para que puedan llevar una vida próspera sin inconvenientes. Guárdalos con el muro del fuego del Espíritu Santo, con las huestes celestiales, ángeles y los ojos del Señor que son como la llama de fuego. Protege a todos tus hijos, sus hogares, trabajos y negocios. Dales más sabiduría e inteligencia a los estudiantes y dales más fervor para estudiar. Guarda su corazón y mente de las cosas del mundo y bendícelos para que sean estudiantes que aman fervorosamente a Dios. Ya sea que tus hijos coman o beban o hagan lo que hagan, bendícelos para que lleven una vida que te glorifique, que puedan testificar. He encontrado y experimentado a Dios, he recibido sus respuestas y bendiciones. Dios Padre, muchas gracias. Toda la gloria sea solo para ti. En el nombre de nuestro Señor Jesucristo, he

0: En Radio Swing, esta es la hora. 7:38.
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En Radio Swing, esta es la hora. 7:43. 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

La canción Te Quiero para Dali. Feliz cumpleaños la gente de Ayarbongo Blues. Rocío Calderón para Graciela Ugarte, William Leiva y Anela Cerda. Ana para Peter Justo Olivares, feliz cumpleaños de parte de Maní Justo, John y Mariela Justo, la familia Justo con cariño. ¡Ay! Seguimos bailando, seguimos gozando. Y esto dice: ¡vamos ahí, super brillantes! ¡Suena! ¡Para ti!

Seguimos bailando. Un abrazo grande para nuestros amigos de Cascay. ¿Dónde está la gente de Cascay? Ahí está la familia Ramos. Saludo para todas las chicas bonitas. Para la madrina Katy Ramos. Ajá. Para nuestros amigos de Sucha y la gente de Guayán, la familia Maguilla,

es el celular. Está llamando al señor Raúl, dueño de tu corazón, dice. Ajá, saludo para en el cielo, para Armando Rienda Tarazona. Vamos ahí.

noches. Mañana, tarde y noche, canchis, canchis. ¡Salud, salud! Seguimos brindando en esta bonita noche. ¡Una noche brillante! ¡Feliz cumpleaños al genio del clarinete! ¡Peter Justo Olivares! ¡Ahora! ¡Seguimos zapateando!

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0: 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Esta es la hora. 5:27.
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0: 12 minutos, señoras y señores, buenos días, buenos días, buenos días, Mazamari, buenos días. Estamos avanzando 17 de septiembre. Bueno, y estamos llegando al día de, el día de las elecciones, señoras y señores, que es este 4 de octubre nomás, que ya hace falta muy poco para decidir. A decidir el destino de nuestro distrito de Mazamari. Bien, reciban el saludo de todo el equipo de prensa que ya está, como siempre, bien temprano, primeros en la noticia. Señores, el día de hoy hay sorpresas, hay muchas novedades. Hay que comentarles todo y también la participación de ustedes es muy importante, sobre todo en este canal 88.9 Prensa Popular Radio Sin, señores. Siempre acompañándolos con la verdad, simplemente la verdad, las cosas claras. Aquí estamos siempre contribuyendo con la audiencia del campo, la gente de la ciudad. Cuántos amigos que tenemos en el campo que siempre están en contacto con nosotros. Bien, vamos dando la cordial bienvenida, señoras y señores. Ya está con nosotros Marujita Lara bien temprano, Erickson Lazo también madrugando como siempre, señoras y señores. El equipo de prensa que ya está saludando cordialmente a la audiencia del campo y la ciudad. Entonces presentamos el saludo de Marujita Lara, que ya está con nosotros a 6 de la mañana, 13 minutos. Maruja, un gusto saludarla. Buenos días, ¿cómo está? Pedro,
1: muy buenos días también con toda la población. Saludamos a todos nuestros amigos a estas horas de la mañana. Bienvenidos a Prensa Popular. Estamos listos para poder brindar todas las informaciones que tenemos en nuestra mesa de redacciones. Y cada vez se va acercando a este día tan esperado, tan anhelado, que va a ser pues de nuevo nuestras elecciones municipales, provinciales, distritales, regionales, por supuesto que sí, y van cada vez los ataques más fuertes. Algunas cosas están saliendo con verdades, otras con mentiras, otras exageraciones, pero de todo ya se va viendo en las redes sociales, señoras y señores. Pero para hablar con distintos siguientes propiedad tienes que tener documentos, señoras y señores. Si usted no tiene documentos, ¿cómo puedes hablar o cómo puedes mencionar? Simplemente porque te han contado o te han dicho, ¿no? No, las cosas no son así. Siempre tienes que tener pruebas para que puedas expresarte a libre albedrío, para que puedas hablar con propiedad, para que puedas hablar con voz en cuello y decir, ¿sabes qué? Aquí está, así son las cosas, de esa manera. Entonces siempre hemos sido responsables. Señoras y señores, nosotros al menos vamos a estar comentando de lo que viene pasando en nuestro distrito de Mazamari, en la provincia y también en la región. Bienvenidos a cada uno de ustedes, a los centros poblados, vecinos, distritos, comunidades nativas, a la población en general. Así que con este saludo primeramente pasamos al segmento de la reflexión para poder iniciar con todas las notas periodísticas.
0: Así es, Maruja, segmento de la reflexión. Vamos a dar gracias a Dios sobre todas las cosas, sobre campañas, sobre candidatos, sobre cuestiones domésticas de la tierra. Primeramente vamos a agradecer a Diosito por la vida, por la salud que Él todavía nos está propinando, nos propicia la vida en gran manera, la salud también van de la mano. Y por qué no agradecernos, Señor, a Él. Por qué no decirle, Padre, gracias por la vida, gracias por la salud, gracias porque estamos vivos. Mientras usted esté vivo, todo va a poder hacer. Va a poder trabajar, va a poder estudiar, va a poder ir a la chacrita, va a poder cosechar su cacaucito, porque está vivo. Entonces la vida le pertenece a Dios definitivamente, señores. Así que vamos empezando con nuestro segmento de la reflexión, la palabra de Dios que siempre nos acompaña todas las mañanas, en la voz autorizada de Maruja Lara, directo desde la Santa Palabra.
1: Palabra de Dios. El que habita al abrigo del Altísimo morará bajo la sombra del Omnipotente. Diré yo a Jehová, esperanza mía o castillo mío, mi Dios en quien confiaré. Él te librará del lazo del cazador, de la peste destructora. Con sus plumas te cubrirá y debajo de sus alas estarás seguro. Escudo y adarga es su verdad. No temerás el terror nocturno, ni saeta que vuelve de día, ni pestilencia que ande en oscuridad, ni mortandad que en medio de día destruya. Caerán a tu lado 1,000, 10,000 a tu diestra, mas a ti no te llegará. Ciertamente con tus ojos mirarás y verás la recompensa de los impíos, porque Jehová ha puesto a Jehová, que es en mi esperanza, el Altísimo, por tu habitación. No te sobrevendrá mal ni plaga tocará tu morada, pues a sus ángeles mandará acerca de ti que te guarde en todos sus caminos, en las manos te llevará para que tu pie no tropiece en piedra. Por cuanto en mí ha puesto su amor, yo también lo libraré, lo pondré en alto, por cuanto ha conocido mi nombre. Bueno es Jehová, alabar su nombre, cantar salmos, oh Altísimo, anunciar por la mañana tu misericordia y tu fidelidad cada noche. Palabra de Dios.
0: Gracias, Maruja, por el segmento de la reflexión, la palabra de Dios.
2: 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En Radio Swing, esta es la hora. 6:17.
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4: Acá en el mercado de la señora Juana que vende pescado, ajá, le estaban robando su moto. Y como todos ahí estamos, este rato es movimiento en las antiguas, todos han corrido a alcanzarle al ratero.
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perseguir y le ha alcanzado el gran sintético más arriba, ya saliendo a la pista, ahí le ha alcanzado, le han agarrado el choro, se le ha llevado y como no hay cosa de llevar, robar.

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1: Don Pedro, acá en el mercado de la señora Juana que vende pescado, ajá, le estaban robando su moto. Y como todos ahí estamos, este rato es moviendo en las antiquicheras, todos han corrido a alcanzarle al ratero, se ha escondido trabajo en las señoras que guaycochea, pero no le han podido agarrar los serenazgos. Y ahí nomás su esposo de la señora Juana apareció con su auto y le ha ido a perseguir y le ha alcanzado del gran sintético más arriba. Y ya saliendo a la pista, ahí le alcanzó, le han agarrado. El choro, el serenazgo se lo ha llevado y como no hay para llevar robar la moto, falta que le suelten, pues, y nosotros no queremos. Mira, si hoy día no han podido robar, mañana puede ser otra víctima que si lo roban tantas motos que se ha perdido.
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1: No da la cara y así lo han alzado al toque. A comer a poquita gente nada más. Ahí pues, y no sé usted, para que mañana pregunte al comisario, porque si no, cada vez van a estar soltándole porque no hay delito y van a estar robando, pues, don Pedro. Infragante, se le ha agarrado lo que. O sea, la moto estaba empujando con su pie y ella se da cuenta. Mi moto, mira, chavo, un tonto. Pero los que están en la querida, no sé, hemos corrido, pues, para atrapar al ratero, pero se le llega a atrapar.
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3: Don Pedrito, de acá hace unos 5 minutitos que estaba viniendo el pueblo y ahí por la pasarela, estos trabajadores del consorcio vial de Junín llevando, bajando los cementos del carro a un auto particular, don Pedro Bell. Ajá, o sea, el carro de un carro grande que está cargado de cemento, han bajado un auto. Y en vez que hagan buenas obras, claro, pues se lo están choreando todo el cemento.
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0: siempre al servicio de las grandes mayorías de la población. Señoras y señores, aquí tienen a Prensa Popular. Cualquier quejita, cualquier denuncia, cualquier obstáculo, cualquier piedra en el camino, cualquier situación que esté incomodando, vamos a transmitir a las autoridades competentes al 956-460911 con toda confianza, o al 910-474505. Para que no digan que los teléfonos no me contestan, hay dos números para que pueda llamar. Si uno está ocupado, el otro está libre, señores. Y si los dos están ocupados, bueno, pues están ocupados, porque hay llamadas persistentes de mucha gente que siempre quiere saber algo, quiere opinar, quiere hablar, señores. 956-460911 y al 910-474505. El día de ayer ha comenzado una campaña muy bonita para su salud. Hablando de salud, Dios dice, cuídate que te cuidaré, ¿no? Esa palabra debemos saber interpretarla. Muchos lo interpretan que Dios te va a curar, pero en realidad dice Él, cuídate que yo te cuidaré. Entonces, pocas palabras para muy buenos entendedores. El día de ayer se ha iniciado una campaña solidaria acá en el distrito de Mazamari, exactamente en la parroquia San Juan Bautista de Mazamari. 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Maruja, a ver si damos lectura, ¿cuáles realmente las ventajas que tiene esta campaña? ¿De qué se va usted a favorecer en esta campaña? ¿Qué necesita realmente para saber cómo está la salud? No hay que confiarnos, no hay que ser confiados en la salud, porque al final de cuentas, cuando las enfermedades van avanzando, llega un límite, es igual que el vaso cuando ya está lleno, rebalsa el agua, y recién nos damos cuenta que el vaso ha rebalsado, ¿no? Muchas veces ya es tarde en las enfermedades. 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
0: 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No esperes a sentirte mal para cuidar tu salud. Y efectivamente, no hay que esperar sentirse mal para recién reaccionar. Decir, llévale a papá, llévale a mamá, ¿por qué estar así, papá? Porque de ahí estamos llorando, señores, cuando hemos tenido la oportunidad realmente de poder curarnos, ¿no? 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
0: Bueno, pues el día de ayer ha llegado papá gobernador regional, ¿no? Estamos hablando de Zósimo. ¿Qué ha pasado con Zósimo, señores? Tanta mentira. El día de ayer se le ha caído en la cara a Zósimo. Le han quitado su camioneta. Han hecho justicia con este gobernador regional que le miente pues a la población, le miente, y por eso es que hay que tener cuidado. No hay que ofrecer por ofrecer cualquier cosa, ofrecen y al final no cumplen. El día de ayer ya estos ánimos se han caldeado prácticamente y han tomado la justicia por sus propias manos. El día de ayer Maruja, Zósimo Cárdenas, le han detenido su camioneta.
1: ¿No? Bueno, esto ha pasado, estimados oyentes, en Chiriari.
0: Chiriari,
1: en, ¿no?, Chiriari, señoras y señores, creo que la población y para todos, pues sabemos que el día de ayer nosotros también hemos mencionado que iba a llegar el gobernador regional, la población nos estuvo llamando para estar presente ahí. Muchísimas gracias, amigos, por la invitación. Pero ahí los padres de esta parte de Santa Rosa de Chiriari han retenido el vehículo del gobernador y exigen la construcción de su colegio. Aquí, en tu plan de gobierno, está, le han dicho, pues no, la construcción del colegio. ¿Y qué pasó, señor gobernador? Es lo que vemos, estimados oyentes, que le están exigiendo los padres de familia. El día de ayer no impidieron el paso del vehículo el que se trasladaba el gobernador regional de Junín, Zósimo Cárdenas, quien se dirigió a Cubaro para la colocación de la primera piedra de un camino vecinal. Usted vas a poner primera piedra y nuestro colegio, ¿qué? Le estaban exigiendo al gobernador regional, todavía que le queda unos cuatro meses que todavía le queda al gobernador. Entonces le están exigiendo, los padres reclamaron el cumplimiento de esta construcción de su colegio, que incluso es una promesa de campaña. Ante la protesta, el gobernador tuvo que bajar de su vehículo para dialogar con los padres y asumir su compromiso. Sí, tenía que bajar porque los padres estaban con su... Bueno, no, ahí estaba con sus pancartas, estaba con su gigantografía, con su, pidiendo y exigiendo al gobernador pues que cumpla, porque aquí está, los parecía a usted, ¿para qué te has comprometido? Acá nos has escrito, aquí está en tu propuesta de campaña, y justo ahí se ve ahí la propuesta de campaña, que está pues, ¿no?, la construcción de su colegio. Entonces, Zósimo Cárdenas tenía que bajar y calmar las asperezas, y dijo, ¿dónde está tu alcalde? Ya inmediatamente vamos a trabajar. Es que todavía hay que trabajar de esa manera, es que todavía hay que reaccionar de esa manera para que las autoridades nos hagan caso. ¿Qué pasaría si los padres no hubiesen organizadose para que puedan exigir al gobierno regional, a Zósimo Cárdenas? ¿Qué hubiese pasado? Hubiese pasado desapercibido, ¿no es cierto? Hubiese pasado como si no hubiese pasado nada. Y nunca hubiesen tenido nada. Es que los padres de familia dijeron, ya no, pues ya se va a ir y está acá escrito que voy a hacer, que voy a hacer, y no lo está haciendo. Entonces, por eso cansados, los padres de familia han ido, que cumpla su promesa conforme ha mencionado Zósimo Cárdenas Mujer.
0: Así es, Maruja, ¿no? Le han agarrado del cogote, no lo han dejado pasar. A ver, vamos a escuchar por aquí, nos han enviado algo de lo que ha ocurrido el día de ayer. Pues efectivamente, yo quiero agradecer a nuestros reporteros que también están en el mismo lugar. Vamos a ver a nuestros amigos, colegas de radio. ¿Qué dice? Inmediatamente vamos con noticias de último minuto. Aquí usted escucha en la radio.
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3: La institución educativa Santa Rosa de Chiriari, la comunidad Santa Rosa, la comunidad educativa Santa Rosa de Chiriari están aquí esperando que el presidente regional se pronuncie. ¿Qué exige el presidente?
0: Gobernador, es hijita, no es presidente, ya no hay presidente.
3: Hasta ahora no ha cumplido su promesa en los días de campaña, prometió y ahora nada, ya va a terminar y nada, no ha cumplido su promesa. Queremos que nos dé una explicación, ¿no? Ahí estaría su promesa del presidente, gestión, construcción de un colegio integrado Santa Rosa de Chiriay, dentro de sus propuestas. Esto está cuando él estaba candidato. Aquí está.
0: Candidato todavía.
3: Ya, acá hay varios, muchos padres de familia, alumnos, toda la comunidad educativa están presentes, papás molestos. ¿Qué le dirías al presidente?
4: Que baje, que nos dé la cara, que diga por qué hasta ahora, cuándo lo va a hacer, cuántas veces hemos ido a Huancayo y nada. Ahora que está acá la oportunidad, que nos diga, pues. Presente, así.
3: No se está bajando del carro.
4: Claro, sí, ahí está, y de ahí no nos va a poder hablar, no nos va a poder contestar.
5: Nuestro compromiso es dejar un contrato y el próximo año debe iniciarse. Entonces, yo te invito, alcalde, con tu directiva. Gracias. Yo voy a estar el día lunes en el gobierno y tú vas a esperar. No te estoy diciendo falseas nada. Yo te espero el día lunes. El lunes, dos días te vas a quedar. Lunes y martes debe estar lanzado el proceso. Lanzado el proceso, ya te vienes con tu documento y listo. Simple y llanamente ya para que puedan correr. ¿De acuerdo?
6: Palabra de hombre.
5: Está en el presupuesto partido. O sea, ya. A ver, un ratito, a ver, silencio, por favor. Yo quisiera que ustedes me entiendan. Ya no es un tema que ya, digamos, recién lo voy a encaminar. Ya está en el presupuesto partido. Está aprobado. Sino que este año no tiene el presupuesto. La programación está para el próximo año. Pero sí puedo hacer el lanzamiento y dejar con contrato, una vez ganado el ganador y todo eso. Entonces, solamente lo que estoy pidiendo es que venga la directiva o el alcalde. Listo, con eso el día lunes resolvemos.
7: Yo quisiera acotar algo. Mira, mi persona viajaba en el año 2024. Yo me acuerdo que muy bien dijo, el año 2025 lo vamos a
5: ejecutar. El problema no es plata. Pero papá, entonces, la situación, lamentablemente...
7: Creo que la palabra de un varón vale más que un...
5: No, pero más que una palabra también hay que hablar con realidades. ¿Cuál es lo que hemos priorizado en Masamari? Ha sido el puente de Perú. Y ese puente, pues, no vale, pues, hermano, 2 millones, 3 millones. Eso vale más de 17, 18 millones. Entonces, no es sencillo. Entonces, por cada distrito... Siempre desde la región se está asignando. No puedo asignar, digamos, un ejemplo, 100 millones acá. ¿Y qué hago por el resto? Tenemos que distribuir de una manera equitativa, ¿no? Entonces, por eso, como ya en Masamari se había invertido 13 millones en dos colegios, como era la, digamos, la de Pueblo Libre y la de Ochoteni, ahora el puente más de 17 millones, 18 millones. Entonces, ahora recién entra. Cada distrito tenemos que distribuir también, porque si no, pues, ¿cuántas regiones? ¿Cuántas provincias son? 9. Son 125 distritos. Entonces, yo quiero que me entiendan que no solamente.

0: Vamos a estar.
1: Ya no hay presidente, mamá. Estoy hablando castellano. Son gobernadores regionales. ¿Dónde está, pues, este? Para ser autoridad también no sabe ni preguntar hoy.
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1: Presidente, presidente. Está diciendo, no es presidente, Maruja. Bueno, hay que educar a la gente. Ya no hay presidente.
3: Tiene desconocimiento, tal vez, la persona que está preguntando.
1: Y es una autoridad que está preguntando.
3: Pero vamos, Dios, oyentes, a la petición que está haciendo...
0: Aquí en la entrada de...
3: La señora, distinguidos oyentes, al gobernador regional, de pedirle su, ¿no?, la construcción. A estas alturas, pedir la construcción, señoras y señores, para que pueda tener la primera piedra. ¿Qué está pensando acá la población de Santa Rosa de Chiriari?
1: Está creyendo, pues.
3: Está creyendo. ¿Qué cree? ¿Que va a poner la primera piedra? ¿Va, distinguidos oyentes, dejar todo ahí inconcluso y ya lo va a hacer? ¿Y cuál va a ser, distinguidos oyentes, el avance que va a realizar en 4 meses? ¿Va a dejar para la próxima gestión? ¿En la próxima gestión va a paralizarse? Entonces, ¿cuál es la idea? Yo no entiendo cuál es la idea también. Creo que ya a estas alturas pedirle al gobernador regional es, no sé,
1: peras al horno.
3: Wow, yo no entiendo. Pero por lo menos no... Tal vez pueda dejarlo y ha encarpetado algunos proyectos para que el que ingrese, el gobernador regional que ingrese, pueda continuar. Tal vez esa es la intención de los padres de familia del colegio de Santa Rosa de Chiriari. Así que, señora padre de familia, no creo que en estos meses que le queda, porque no simplemente es la institución de Santa Rosa de Chiriari, ¿cuántas instituciones está para que pueda atender? Y espero, ¿no?, conforme dice, no, hasta aquí nomás, ya, gracias, que ya me voy a estar con... Cuando uno tiene las ganas de conversar con un pueblo, le da el tiempo suficiente, porque él no está, distinguidos oyentes, en apresuramiento. Le da el tiempo suficiente de conversar con la población, las inquietudes que tiene la población, ¿cómo lo va a hacer? Simplemente el gobernador bajó por cumplir, ¿no? Dio algunas palabras para calmar las asperezas de la población. Vienen, ¿y por qué, distinguidos oyentes? Ya, efectivamente, lo vamos a hacer. Podríamos viajar hoy día mismo. Hagamos, esa es la intención cuando uno tiene las ganas de hacerlo. Pero esta salida, pues, Osimo Cárdenas, y esta de salida, señores padres de familia, a estas alturas creo que no es pedirle peras al horno. Así que, y ahora él está abanderándose del Puente Perú. Sí, el Puente Perú está dejando, pues bueno, acá Masamari está dejando Sosimo Cárdenas. Es el único, ¿no?, trabajo que está dejando. Mientras que el vecino distrito de Pangoa se ha llevado millones, pistas y veredas, cuántas pistas y veredas, y aún así están destrozando las pistas y veredas. Ha dejado instituciones por acá, por allá. Ha dejado, distinguidos oyentes, muchas cosas, presupuesto que ha dado para el vecino distrito de Pangoa. Pero para nuestro distrito de Masamari está banderizando con el Puente Perú. Sí, el Puente Perú es demasiado. Y ya, cálmense, ¿sabes qué? Estoy dejando para Masamari su Puente Perú y punto, quédense contentos con eso. No, hay muchas necesidades acá también en nuestro distrito de Masamari. No simplemente es el vecino distrito de Pangoa, señor gobernador regional Sosimo Cárdenas. Entonces creo que ya usted, para las próximas, no, cada uno quien cava su tumba política. Yo sé que la población, gran parte, le va a decir muchísimas gracias, hasta acá nomás. Adiós, Sosimo Cárdenas. Creo que ya es finalmente su tumba política, él mismo está buscándolo. Cada uno de los funcionarios a la comuna, al gobierno, a las instituciones que están sirviendo, cada uno siembra para más adelante, o cada uno y acaba su tumba políticamente. Y eso es muy cierto, señoras y señores. Un gobierno que no trabajó, ¿usted estaría dando nuevamente el respaldo? Creo que no, ¿no? Nadie estaríamos locos en nuestro sano juicio y decir, sí, esa persona trabajó y vuelta, no ha trabajado nada y vuelta le vamos a dar una vez más el respaldo. No creo que, distinguidos oyentes, nadie va a querer dar ese respaldo a un gobierno que no ha trabajado. Por eso estoy mencionando, cada, distinguidos oyentes, persona que está en estos momentos en el gobierno, cada quien, de repente para más adelante, sigue con su legajo político, o otros han cavado su tumba políticamente porque no han demostrado efectividad en su gobierno. Así que ahora que se vienen nuevamente estas elecciones que vamos a estar sufragando este 4 de octubre, vamos a ver quién, pues, va a ser el ganador, porque tenemos acá para nuestro distrito de Masamari 7 candidatos.

0: de los siete va a ser simplemente un ganador. Y espero que esta oportunidad no nos equivoquemos y demos ese respaldo a la persona que realmente tenga la capacidad de gestionar obras, proyectos para nuestro distrito de Mazamari, no simplemente, ¿no?, distritos siguientes, que pida pues al gobierno central, regional, que se mueva, no simplemente que esté con Fondo Común, sino hay que trabajar bastante, hay que caminar bastante. Adelante, buenos días, le escuchamos.
1: Buenos días, señora Maruja. Buenos días, don Pedro Vélez. Disculpe, le llamo de acá de Primavera.
2: Buenos días, señora. Buenos días.
1: Quiero hacer un llamado a la presidenta de acá del barrio de Primavera, a la señora Miriam, a la esposa de Wilder Mercado. Ya. Es la presidenta, se acerca el aniversario y no se hace presente la señora. No sé, parece que ha desaparecido y queremos saber que venga para que cambie la junta directiva.
0: Ok. Interesante. Muy, muy buenos días. Bueno, yo no sé para qué agarran cargos también algunas personas como delegado vecinal, ¿no? Agarran cargo bien para que distintos oyentes no hagan nada por su distintos oyentes vecindad o por su centro poblado. Si agarramos un cargo, es distintos oyentes para movilizarnos, para gestionar, para tocar las puertas de las autoridades. Si no me escucha nuestro alcalde de nuestro distrito de Mazamari, toco las puertas de la provincia de Satipo. Si no es la provincia de Satipo, busco distintos oyentes de alguna u otra manera, alguna entidad donde me van a apoyar y me van a escuchar. Pero distintos oyentes, hay muchos delegados vecinales, agarren el cargo y pues simplemente, no, ya para hacer cambio de la junta directiva recién se recuerdan o llaman a reunión. Entonces, ¿para qué distintos oyentes se han agarrado cargo? Si es que no tiene la capacidad, si no tiene la capacidad de poder demostrar en su, ¿no?, centro poblado, en su junta directiva, distintos oyentes, mejor retírense, dé un paso al costado. Hay personas que sí les apasiona el tema de distintos oyentes políticos, el tema de poder gestionar, el tema de poder movilizarse. Pero sí hay mucha gente. Pero así como hay gente que simplemente está pues esperando que se haga el cambio de la junta directiva. ¿Han hecho acá? No, para su aniversario, de repente, como dice la señora, nos acaba de llamar. De repente se acordó, ¿qué vamos a hacer? No sé, ¿qué estamos pensando? Distintos oyentes, esa gente no vale. Esa gente inmediatamente, si no demuestra en un mes algo, en dos meses, distintos oyentes, ¿sabes qué? Llamamos a reunión, para eso tenemos, pues somos una junta directiva. Entonces, debemos, distintos oyentes, llamar y cambiar a ese delegado, esa delegada vecinal. Debe dar un paso al costado, decir, ya sé que yo no rindo, yo no tengo el tiempo disponible para estar, distintos oyentes, en estos temas. Yo sé que hay muchas personas que tengan la posibilidad de renunciar tranquilamente y no acapararse un cargo y después, distintos oyentes, no rendir conforme lo está esperando la
2: población.
0: Así es,
2: no acaparar es la palabra correcta, creo que usted lo dijo, Maruja. No hay que acaparar los puestos o los cargos políticos, porque hay algunos que quieren ser presidente de APAFA, oiga, ya gestión tras gestión. Hay otros que quieren ser regidor y quieren morir como eternos regidores.
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2: Bueno,

0: Así es, señoras y señores, la campaña ha comenzado el día de ayer y yo quiero que ustedes participen, no se queden sentados ahí en la casa de repente esperando un milagro, ¿no? Si voy a sanar o qué tendré, porque a veces estamos esperanzados en los milagros de que ya me va a pasar el dolor, dice la gente, ¿no? Ya me va a pasar el dolor, hijita, no te preocupes, así es pues la vida, dice. Así es la vida, todo me duele. Pille duele, chaki duele, uma duele, cabeza duele, mano duele, todo está doliendo, sonjo también duele, señores, pero ¿por qué será? Es la pregunta, ¿no? Ahí está la pregunta, el interrogante. Entonces hemos tenido que invitar al doctor Espíritu. Él está con nosotros el día de hoy, el doctor Edwin Espíritu de la campaña, para que nos ahonde un poquito más, nos explique, Maruja, cómo va, en qué consiste esta campaña y quiénes tienen que asistir a la campaña. Maruja Lara, vamos con usted.
1: Sí, estamos con nuestro amigo, el doctor. Vamos a conversar. Doctor, muy buenos días.
2: ¿Cómo está, señora Maruja? Buenos días, mi amigo Pedro. Gusto y placer estar esta mañana en su mes de trabajo. Un saludo cariñoso para los miles y miles de oyentes de su espacio de noticias.
1: Bueno, coméntenos acerca de esta campaña. Creo que en nuestro distrito de Masamari muchas veces el tema de salud es muy deficiente porque no tenemos los especialistas que pues no estamos de repente en algún momento necesitando, pero interesante que está llegando esta campaña. Coméntenos de esta campaña, ¿dónde se está llevando a cabo, doctor?
2: Sí, estamos básicamente enfocados en el tema de prevención, ahora en esta campaña, ayudando al diagnóstico de patologías con los exámenes primarios, llámese las imágenes de ecografía, los exámenes de laboratorio clínico. Tenemos el área de densitometría ósea, que es un área muy solicitado por la población, toda vez que el paciente presente pues síntomas como de repente dolor de las extremidades inferiores, dolor de los pies, el tobillo, la pierna. Entonces, realizarse este examen de densitometría es muy oportuno. Estamos localizados en la parroquia San Juan Bautista de acá de Masamari, que está paralelo a la plaza principal. Yo hago esta invitación sumamente redundante, que venga toda la población, porque es una maravillosa oportunidad para poder aprovechar, reconociendo pues que los precios son muy accesibles al alcance del bolsillo de la población. Imagínese, señora Maruja, encontrar un centro de atención donde nos cobren pues 10 imágenes de ecografía, todas las ecografías, por 65 soles. En esta campaña estamos realizando este tipo de trabajo.
1: Bueno, entonces ese es el alcance del bolsillo, porque uno vamos particularmente y encontramos una ecografía solo 80 soles, 75 soles, una sola ecografía, pero en esta oportunidad usted está hablando, pues no, 10 ecografías, de todo uno puede sacarse prácticamente de todos nuestros órganos.
2: Sí. En realidad todos los órganos, vamos a poder observar la morfología del hígado, por ejemplo, del páncreas, del vaso, la vesícula, el conducto biliar, el anillo gástrico. Vamos a poder observar de cómo están los riñones, cómo está la próstata en caso de varones y en caso de damas cómo están los ovarios y el útero, ¿no? Entonces, toda la ecografía renal, abdominal e inclusive pélvica, nosotros realizamos, pero al costo de una sola ecografía, ¿no? Porque son 65 soles, pago único. Y el día de ayer muchas personas se sorprendían, decían, ¿por cada una estás cobrando 65? No, todas las ecografías, no puedo creerlo. Entonces, esto es una oportunidad.
1: Bueno, ¿con qué no finalidad de repente este es el apoyo a la población? ¿Cuál es el lema de su, bueno, de su campaña, doctor?
2: Sí. Nosotros como corporativo, si bien es cierto el nombre del corporativo es Espíritu Solidario, nosotros estamos estructurados a base de mucha empatía, mucha amabilidad, mucha solidaridad, reconociendo pues que hay pacientitos que por casos circunstanciales no pueden asistir a un centro de atención particular permanente o de repente a un centro de atención particular, ¿no? Que toma gasto, en realidad toma gasto. Desde la consulta ya van cobrándonos, ¿no? Entonces, sin embargo, en esta campaña, este corporativo médico no les cobra pues absolutamente nada la consulta, es totalmente gratis, ¿no?
1: Simplemente por consulta ya es un pago que se hace aprox, estamos hablando de 50 soles, simplemente por consultar. Después, para que te atienda el doctor, es otro pago que se hace,
0: bueno,
1: particularmente.
0: Aquí estamos hablando de las ecografías. Ahora vamos a los análisis, doctor, porque también una cosa es ecografía y otra cosa es hacerse el análisis. ¿En qué consisten los análisis clínicos acá?
2: Sí, los exámenes de laboratorio clínico, hemos armado un paquete muy bonito, mi amigo Pedro. Son 10 exámenes de laboratorio clínico al precio de 35 soles. Uh-huh. Vamos a poder observar todo el tema de perfil lipídico, ¿no? Llámese colesterol, triglicéridos, muy aparte de ello, el tema de glucosa, hemoglobina, ácido úrico, hematocrito, factor reumatoideo, inclusive el examen de orina completo. Todo esto uh-huh. al precio de 35 nuevos soles.
0: 35 nuevos sí. soles, caramba, el examen, porque acá un solo examen está pues 40, 50, un examen nomás te cobran así, ¿no? En realidad es así. Ahora, en cuanto a los reactivos, porque para hacer un análisis de sangre, ¿cómo estamos trabajando con los reactivos?
2: Sí, tenemos todos los reactivos necesarios y pertinentes. Tenemos incluso los reactivos para la hemoglobina glicosilada. Yo hago un llamado, por favor, a aquellos pacientes que tienen que viajar todavía a algún lugar para poder realizar este examen, que es carísimo. Sin embargo, nosotros estamos teniendo todos estos tipos de reactivos. Nuestros equipos están muy bien calibrados. Hemos traído nuestros equipos bioquímicos, nuestros equipos automatizados para dar una atención de calidad, un trabajo de calidad a la población, mi amigo Pedro.
0: Ahora, en cuanto a los profesionales, ¿quiénes te están acompañando? Porque no tú no eres solo, pues, porque la gente tiene que saber qué equipo has traído, qué profesionales te acompañan.
2: Sí, acá tenemos biólogos, tenemos tecnólogos, tenemos desde médico general hasta médico cirujano, tenemos médicos ecografistas, así es que la campaña está muy bien asegurada, con un perfil profesional muy apto, todos colegiados por si acaso, así es que esto es una oportunidad para poder aprovechar que venga toda la población, pero muy aparte de ello, mi amigo Pedro, como decía al principio, este corporativo está estructurado a hacer mucha empatía. En realidad, a veces el paciente viene cargado con un sinfín de situaciones que nadie le entiende. El paciente en el campo, el trabajo en el campo no es tan fácil como uno piensa. Entonces, a veces lo peor de todo es que no contamos con los recursos para poder de repente viajar a Lima, realizarse los chequeos, porque toman gasto. Entonces, el Corporativo Médico Espíritu Solidario está acá en Masamari haciendo este tipo de trabajo, pero a un costo muy, muy accesible al bolsillo de la población.
0: Bien, señores, están ustedes escuchando al mismo director de esta campaña solidaria, que definitivamente está poniendo todas las garantías del caso para que ustedes puedan asistir. Algo que me llama la atención son las ondas de choque. ¿En qué consiste y para qué sirven las ondas de choque, doctor?
2: Esta área es un área muy, muy concurrida también, porque hay muchos pacientes que tienen dolor en los tejidos blandos, ¿no? De las articulaciones. Hay pacientes que le duele la rodilla, hay gente que le duele el talón, hay pacientes que están haciendo, por ejemplo, fascitis plantar, quiero decir, le duele la planta de los pies. ¿Por qué? Porque han generado un espolón de repente calcáneo. Las ondas de choque es el tratamiento más eficaz en el mundo para tratar este tipo de dolores que originado por un espolón, por una inclusive pacientes que tengan dolor muscular consecuente. Yo recomendaría, por favor, realícense este procedimiento. ¿Por qué? Porque las ondas de choque es como arte de magia. En cuestión de 15, 20 minutos el dolor crónico desaparece. Es maravilloso, se emplea en algunas clínicas, prestigiosas, en algunas clínicas, y el costo es muy elevado. Nosotros estamos cobrando por cada sesión de ondas de choque solamente 35 soles. Así que creo yo que es una maravillosa oportunidad, y muy aparte de ello, tenemos las ecografías de partes blandas, músculo esquelético, aquellos pacientes que de repente tengan dolor articular y no saben el por qué les duele. Hay gente que le duele mucho la rodilla, ha probado técnicas y métodos para poder recuperarse, pero no han logrado recuperar.
0: Pastilla, más pastilla, pastilla, ya sí. Está su cuerpo lleno de pastilla.
2: Sí, creo yo que uno de los peores errores que podemos cometer frente al dolor articular es estar tomando algún AINE, quiero decir algún analgésico, estar tomando algún corticoide para inhibir el dolor. Entonces, cuando el paciente toma este corticoide, uy, ya no me duele, estoy bien, pero por dentro las articulaciones se siguen dañando en mayor intensidad. Entonces, realizarse una ecografía musculoesquelético para poder observar de cómo está la membrana de la bursa, cómo está el líquido sinovial, cómo uh-huh. están los tejidos blandos de esa articulación, es muy importante para ir a la raíz del problema y poder realizar de repente algún pequeño procedimiento y obviamente pues empezar su tratamiento para estos pacientes.
0: Ahora, tú que paras viajando, digamos, de ciudad en ciudad, ¿cuál es la realidad realmente del ser humano? ¿De qué más sufrimos los seres humanos, tanto varones como mujeres? ¿Qué has encontrado en tu estadística?
2: Sí, en realidad pacientes de ya pasado los 35 35, 40 años de edad con dolor articular. Llámese dolor en la zona sacrolumbar, quiero decir, en la altura de la cintura, de repente por una lumbalgia, por una escoliosis, por un aplazamiento, por aplazamiento del disco vertebral, o de repente aplazamiento del nervio ciático. Entonces, eso es el más común y el más frecuente.
0: El nervio ciático, dices, ¿no?
2: Sí. Uh-huh. Y lo otro, mi amigo Pedro, es el problema de esteatosis hepática, ¿no? Quiero decir, problemas de hígado graso. El que menos tiene problemas de hígado graso. Entonces, por favor, sumen cartas al asunto, porque tener este tipo de problema podría desencadenar al pasar el tiempo problemas de cirrosis, porque debemos entender que cuando el hígado se llena de lípido, se llena de grasita, esto al pasar el tiempo se va compactando, se vuelve más duro, duro y duro, y genera problemas de cirrosis.
0: Y a veces uno no sabe qué está por dentro, pues, que cómo está ese hígado. Ahora, ¿por qué proviene el hígado graso? ¿A qué se debe este hígado graso?
2: El tema de nuestra alimentación, el tema de nuestra alimentación juega un papel muy muy importante. Yo siempre digo a mis amigos, por favor, si van a consumir de repente sus alimentos, siempre una porción de ensalada en ellos, ¿no? Porque debemos entender que el paciente que no consume fibra no aumenta el movimiento peristáltico de la digestión, y esto hace pues que el carbohidrato que estemos consumiendo, la carne que estemos consumiendo, hace que el hígado lo convierta en colesterol, lo convierta en grasa mala, ¿no? Entonces yo recomendaría, por favor, traten de aprovechar este tipo de oportunidad. Si de repente están teniendo mareos, náuseas, zumbido del oído, adormecimiento de brazos, adormecimiento de pierna, ¿por qué? Porque es un indicativo del paciente que está teniendo desorden lipídico en mala hora. O sea, quiero decir, están teniendo el nivel de colesterol malo sobrecargado en sangre, el nivel de triglicéridos elevado en sangre. Por favor, la gente se está muriendo de derrame cerebral, mi amigo Pedro. Uh-huh. La gente está siendo víctima no solamente de infarto cerebrovascular, sino también de infarto cardiovascular de un momento a otro. Y esto suele pasar pues porque lamentablemente el paciente está teniendo de repente síntomas, quizá no le hacen caso a aquellos síntomas como un mareo, como de repente por ahí adormecimiento de brazo, como náuseas, o de repente está teniendo zumbido del oído. Entonces, ¿por qué está pasando esto? Por tener mala circulación. Y estamos teniendo mala circulación porque los triglicéridos, reconociendo que son pequeñas cápsulas de grasita, pues son pequeñas cápsulas de colesterol que tapan los vasos sanguíneos, tapan nuestras venas, nuestras arterias. Por eso los que tienen triglicéridos, mi amigo Pedro, tienen ausencia de retención de memoria, no oxigenan el cerebro porque está obstruido nuestras arterias.
0: Wow,
2: entonces tengamos mucho, mucho cuidado. Los que tienen triglicéridos siguen tomando bebidas heladas, se están disparando en el zapato. Entonces, tenemos que hacernos un chequeo pertinente. ¿Qué cosa comer cuando tengo triglicéridos? ¿Qué cosa no debería de hacer? Entonces, en esta campaña no solamente pues damos las consultas así robotizadas, o no solamente damos la consulta pues por un esquema de tratamiento que ya sabemos. No. Nosotros preguntamos a nuestros pacientes, miramos todos los ángulos, preguntamos tantas cosas a nuestro paciente.
0: ¿De su alimentación?
2: Sí. Y hacemos pues que estos pacientes entiendan su enfermedad, entiendan su patología, para que puedan entender su tratamiento y tener mejor calidad de vida.
0: Qué interesante, señores, qué importante. Muchas veces
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0: Señora Maruja, buenos días, amigo Pedro. Dice, ¿por qué se me adormecen los dedos de los pies? Está hablando ahora de los pies. Adormecimientos, ¿por qué existen en la punta de los pies? A ver, esa pregunta, Maruja, ¿no?
1: ¿Qué pasó? ¿Qué está pasando en ese sentido de la persona que está consultando?
0: Ese paciente.
2: Sí, mire, primero tenemos que realizarle una glucosa basal. De repente el paciente está teniendo el nivel de glucosa elevado, una hiperglucemia. Okay. Podría ser el inicio de desorden nervioso. Ahora, si el paciente ya tiene problemas de diabetes, en este caso el paciente ya tiene insuficiencia pancreática, entonces estamos hablando de una neuropatía diabética, ¿no? Entonces es uno de los síntomas por el cual el paciente está sintiendo adormecimiento, y en algunos casos se siente hincón de repente en la yema de los dedos de los pies.
1: Uy, terrible. Entonces, tema de diabetes.
2: Sí, tenemos que realizar. De repente el paciente está haciendo sencillamente una hiperglucemia, se eleva un poquito el nivel de glucosa, ¿no?, en sangre. Mm-hmm. Y esto suele pasar cuando el paciente tiene pues cierto grado de desorden nervioso. Por eso siempre preguntamos a nuestros pacientes, ¿duermes bien? ¿Reniegas fácil? ¿Te molestas así de rápido? ¿Ha habido situaciones difíciles que ha desencadenado de repente tristeza, pena, angustia por impacto emocional que hayas tenido? Entonces el paciente va contándonos, va explicando. Es que anteriormente no se consideraba como patología, señora Maruja, el tema de enfermedades emocionales, ¿no? Nosotros consideramos que, bueno, dar un fármaco al paciente y sanar y aliviar los síntomas era el tratamiento en realidad, ¿no?
4: No es.
2: El 70% de la salud emocional del paciente juega un papel importantísimo dentro de su salud física. Hay gente que se está enfermando de diabetes emotiva.
1: Wow. O sea, simplemente sí, por las emociones que tiene.
0: Sí, o sea, repente, los malos pensamientos, la cólera,
1: la tristeza, la cólera,
0: tristeza,
1: el estrés,
0: sí, los celos, todo eso enferma.
2: Absolutamente. Entonces, wow, tenemos que tener mucho, mucho cuidado de cómo estamos manejando nuestra salud emocional. A veces hay personas que nos.
1: Wow. O sea, simplemente sí, por las emociones que tiene.
0: Sí, o sea, los malos pensamientos, la cólera,
1: la tristeza, la cólera,
0: tristeza,
1: el estrés,
0: sí, los celos. Todo eso enferma.
2: Absolutamente. Entonces, wow, tenemos que tener mucho, mucho cuidado de cómo estamos manejando nuestra salud emocional. A veces hay personas que nos afanamos tanto en que los demás estén bien, pero nos olvidamos de nosotros mismos. Entonces, por favor, tratemos de empezar nosotros mismos, porque nadie va a hacer las cosas como nosotros las hacemos, mi amigo Pedro.
4: Claro.
2: ¿No? Y la felicidad no se busca. Yo siempre digo a mis amigos, no hay que buscar la felicidad es decisión. Decide ser feliz con lo poco, lo mucho que puedas tener. La vida es, puede ser de hoy y de mañana. Yo no sé lo que me va a pasar de acá en 2 o 3 minutos. El futuro es incierto. ¿Para qué pensar tanto en el futuro? Vivamos hoy. ¿Qué estoy haciendo hoy? Lo que hoy yo haga, lo que hoy estoy haciendo, va a depender mañana.
0: Uh-huh. Claro, pues lo que hoy hagas va a depender de mañana. Qué buena pregunta. La señora que nos está preguntando acá vía WhatsApp, que también hay, sí, preguntitas. Y si ustedes desean, también háganlo público su pregunta. Acá el doctor está para que pueda responder. En cuanto a los varones, ¿desde qué edad ya se tiene que hacer un análisis prostático? Porque el varón lo que nos preocupa quizás generalmente la mayoría es la próstata, ¿no? Que es normal, lógico, es una glándula del ser humano, del varón, pero ¿desde qué edad ya debe tomar en cuenta este varón?
2: Sí, en realidad yo siempre digo a mis amigos, ¿no? Si es que de repente soy consciente que estoy teniendo problemas o cuadros de infección consecuente por algún agente micótico, esto acelera problemas prostáticos, ¿no? Uh-huh. Hay varoncitos que tienen o son portadores de repente de algún tipo de infección. Entonces estoy acelerando. Por eso realizar un examen de orina, un examen de sangre es muy importante. Hay muchos varones que a veces están miccionando a cada momento. Hay varoncitos que de repente la densidad o la presión de la orina es lenta, es poca, es muy baja.
0: Chorros ya.
2: Y no le hace caso, ¿no? Entonces, si están percibiendo, están teniendo estos síntomas y de repente hay cierto grado de dolor detrás de los testículos, o si el paciente de repente en las noches está saliendo a miccionar a cada momento. Yo miccionaba 2 o 3 veces, miccionaba una vez por día o por noche, pero ahora estoy miccionando 2 o 3 veces, entonces es un síntoma. Entonces, realizarse el examen, una ecografía para poder observar la morfología de la próstata es muy, muy importante para ver de cómo está la próstata, ¿no? Y muy aparte de ello, para observar si de repente el paciente ha generado cierto grado de tumoración en próstata, ¿no? O sea, se está calcificando la próstata o no. Antaño pues realizábamos el tacto rectal, pero ahora no. Ahora realizamos pues el examen de PSA, que es un antígeno tumoral, ¿no? Para aquellos pacientes que desean saber si hay calcificación o no, porque la próstata puede estar crecida, pero no puede estar tumorada. Entonces, pero sí, y algunos puede estar crecido así de pequeño, pero puede estar calcificándose, entonces obviamente pues amerita cirugía. Entonces nosotros damos todos estos diagnósticos, explicamos al paciente lo que consiste su enfermedad para que ellos tengan en cuenta en qué consiste también su recuperación.
0: Ahora, el varón que no hace caso, no, de repente no le llama la atención, de repente ve este tema, ¿a qué llega? ¿Cuál es el final de este varón?
2: La gente muere de cáncer de próstata, mi
0: amigo. Cáncer de próstata.
2: Sí, la gente muere de cáncer de próstata y es penoso ser víctima de cáncer. Claro que sí, porque obviamente pues una sonda vesical no es nada bonito.
4: No.
2: Entonces el paciente tiene que estar, en este caso, acompañado todo el resto de su tratamiento con una sonda que está, pues, en este caso, insertado o introducido por el meato, quiero decir, por el pene, ¿no? Entonces, por favor, tengan mucho cuidado, realícense las imagenecografías por lo menos una vez al año de cómo está ¿se puede prevenir las enfermedades degenerativas? Claro que sí, se puede cerrar la puerta al cáncer. Pero ¿qué tenemos que hacer? Prevenir, realizar nuestro chequeo. Y esta es una maravillosa oportunidad, mi amigo Pedro. Realizarse una ecografía renal, una ecografía de vejiga, una ecografía de uretra, de uréteres, de próstata. ¿Qué mejor a un precio regalado?
0: Así es que varones, tomen

0: cuenta que esta campaña solidaria está aquí en el distrito de Manzanares. No te voy a preguntar de las damas, o también de las damas, ¿cuál es el factor que a las damas lo perjudica?
1: Sí, el tema de, por ejemplo, de miomatosis en útero, ¿no? Hay muchas damitas que tienen problemas de miomas, muchas damitas que tienen ovarios poliquísticos inclusive, y lo peor de todo, hay algunas damitas que están teniendo desprendimiento del cuello uterino por el exceso de trabajo que hacen, por la fuerza que hacen, mi amigo Pedro.
0: Cargan como hombre, ¿no?
1: Sí,
0: y,
1: pues.
0: Y esos trabajitos que vienen a veces del Estado. Hay mamitas que están cargando piedras, sacos de piedras, de tierra, y no se dan cuenta, lo hacen por ganarse un dinero, pero al final el que se está perjudicando creo que es la salud aquí, ¿no?
1: Sí, entonces, ¿qué hacer frente a esta patología? ¿Qué hacer si la damita de repente está teniendo problemas de cistitis a raíz de esto? Quiero decir, le da ganas de miccionar a cada momento por este tipo de problema. ¿O qué hacer si es al estornudar o reír ya le gana un poquito la orina, ¿no? Entonces, ¿qué hacer frente a esta enfermedad? Nosotros realizamos primero las ecografías, ayudamos al diagnóstico y obviamente pues empezamos el tratamiento.
2: Bueno, entonces ya
0: interesante, Baruja, muy interesante
2: lo que viene mencionando nuestro doctor acá. Entonces vamos nosotros a estar asistiendo también. Quien habla, siempre hay que sacarse un chequeo. Usted señor que nos está escuchando, usted señora que nos está escuchando por ahí también, creo que todos muchas veces estamos viviéndonos de día a día, vemos caras pero no sabemos qué enfermedad estamos llevando. Muchas veces, hola, ¿qué tal? Aparentamos estar bien, pero internamente quién sabe.
1: Sí, hay muchos pacientitos que, por ejemplo, no saben que tienen cálculos en la vesícula. Uh-huh. Hay gente que no sabe que tiene barro en la vesícula. Hay pacientes que no saben que tienen cálculos en los riñones. Entonces, pero no, estoy bien, no me duele. Pero de un momento a otro, un cólico así muy repentino, un cólico renal repentino, y podría costarnos la vida. ¿Cuántos pacientes están haciendo su hemodiálisis ahora? ¿Por qué? Por haber tenido problemas de cálculos en los riñones.
0: A esa piedra que le dicen piedras,
1: sí,
0: en el riñón.
1: Piedra,
0: ¿no?,
1: en el riñón. Yeah. Y esto daña tanto los nefrones, daña tanto los riñones de una forma interna, que hace que, pues, que el paciente empiece ya a generar hematuria. ¿Qué quiero decir? Empieza a hacer la orina con cierto grado de sangre y el paciente no se da cuenta que está meando con sangre. Entonces se le realiza el examen de orina y empezamos y en el laboratorio empezamos a ver pues que hay cierto grado de sangrecita. Entonces, ¿cómo tratar este tipo de pacientes? ¿Podemos tratar? ¿Hay solución? Claro que sí. No, pero yo no me hago examen porque tengo miedo a lo que me dirán. No tengas miedo a nada. Para todo hay solución mientras estamos a tiempo, mi amigo Pedro.
2: Bueno, nos están preguntando por acá, señora Marujo. Muy buenos días. ¿Los exámenes es ayuna en la ecografía?
1: Sí, de preferencia los que están teniendo de repente la sospecha de cálculos en la vesícula. Los pacientes que están teniendo de repente meteorismo intestinal, se le hincha mucho el estómago a raíz de una epigastral, por favor, de todas maneras, sí o sí, en ayunas. Los pacientes que están sospechando de repente por ahí problemas de hígado graso, de preferencia en ayunas, sin haber comido absolutamente nada. Ahora, los pacientes que van a realizarse de repente ecografías musculoesquelético, de articulación, de codo, de mano, de hombro, de rodilla, de la zona lumbar, esto aunque sea comido, lo que van a realizar densitometría, o sea, no hablo mucho de la densitometría porque la densitometría es un examen muy concurrido, ya nosotros tenemos agendados a muchos pacientes, pero si quieren venir, vengan por favor para poder agendar el tema de la densitometría, que es el examen para poder diagnosticar problemas de osteopenia, problemas de osteoporosis, ¿no?, en el tema de los huesos.
2: Bueno,
0: tema de los huesos. También los huesos son importantes, porque muchos no le damos importante al hueso, porque dicen, no, mi hueso está duro, dicen, pero al final te está carcomido y puede tener esa enfermedad. Cuando se polía el hueso, ¿cómo se llama esto?
1: Osteopenia, que es la antesala a una osteoporosis, ¿no? Hay pacientes que no saben por qué tiene, por qué se acalambra. Hay pacientes que no saben por qué sienten mucho frío en los pies o sienten mucho dolorcito. Ah, podrías estar haciendo una osteopenia. Podrías estar haciendo osteoporosis.
0: ¿Es cierto que consumir la gaseosa, sea Inca Kola o Coca-Cola, afecta a los huesos?
1: Claro que sí, claro sí. Que sí, absolutamente. Y no solamente la gaseosa, todo alimento envasado, todo alimento empaquetado que tenga mayor cantidad de preservantes genera pues cierto grado de hipocalcemia.
0: O sea, lo va pulverizando poco a poco.
1: Va dañando a los huesos. Poco a poco los huesos.
0: Y a veces en una reunión, oye, una gaseosita, tapón, sacan su Coca-Cola, la Inca Kola, que también se toma, pero esto debe ser cuando es diario, ¿no? O esporádicamente también afecta a los huesos.
1: En realidad todo exceso es sumamente dañino, mi amigo Pedro, ¿no? Si de repente voy a tomar ocasionalmente o condicionalmente, de repente por ahí un vasito de gaseosa para compartir o acompañar, bien, pero no en exceso, porque hay gente que todos los almuerzos toma gaseosa y lo peor de todo, helado. ¿no? Las bebidas heladas pues calcifican el lípido, las bebidas heladas podrían generar al pasar el tiempo no solamente cálculos en la vesícula, sino también aumentan el porcentaje de triglicéridos en sangre que imposibilita la buena circulación. Por eso hay tantas personas que inclusive se le adormece el brazo, se le adormece la pierna y generan problemas de trombo, quiero decir problemas de mala circulación así tan crítico que generan problemas de varices. Entonces tengan mucho cuidado, por favor, si de repente están tomando bebidas heladas. Tengan mucho cuidado, por favor, aquellos pacientes que comiendo grasa, alimentos grasosos o grasa saturada, llámese los aceites calientes, estén tomando bebidas heladas. Es sumamente contraproducente y podría jugarnos una mala pasada.
0: Bien, señoras y señores, ahí estamos escuchando pues al doctor Edwin Espíritu especificar un poco el cuidado de nuestra salud. Así que si usted está interesado realmente en su salud y quiere vivir un par de años más bien de salud con la familia, con la esposa, con el hijo, con la familia completa, no dude en visitarnos el día de hoy. Ahora, lo que también nos está preocupando es que la campaña va a durar muy poco, hasta el 20 nomás estoy escuchando.
1: Sí, hasta el día domingo. Hasta el día domingo tenemos pues hoy día, sábado y domingo, pues, ¿no?
0: Jueves, viernes y sábado.
1: Sí.
0: Domingo ya... No, ahí prácticamente.
2: Prácticamente terminamos el día domingo, doctor.
1: Sí, el día domingo.
2: Sí, muchísimas gracias, doctor, por estar
0: algo en más nuestros... que te estás...
2: ¿Hay algo de repente que te estás olvidando?
0: Adicional, por ejemplo.
1: Sí.
0: La consulta es gratis.
1: Me es dicen. Totalmente gratuita, no se cobra absolutamente nada. Por eso siempre digo a mis amigos, así no tengan platita, así no tengan dinerito, que venga. Escuchar de repente, no, pero yo ya me he hecho chequear y me han dicho que no tengo nada. Escuchar una segunda opinión, una tercera opinión, un tercer criterio médico no estaría por demás. Claro. Entonces, que vengan con toda confianza, estaremos muy encantados en poder brindar la atención necesaria que el paciente requiere hasta el día domingo. Así es que traten por favor de aprovechar a aquellos pacientes que se están agendando. Por favor, estamos atendiendo según orden de llegada, pacientes que van a realizarse el examen de la hemoglobina glicosilada, pacientes que van a realizarse el examen de Helicobacter pylori, por favor vengan. Hay pacientes que están sospechando que tienen gastritis causada por esta terrible bacteria, ¿no? Entonces, por favor vengan. Los pacientes que van a realizarse el examen de PSA, los pacientes que van a realizarse el examen de ondas de choque, que es muy muy importante. De repente hay pacientitos que tienen dolor en la cintura y se le hace la ecografía y los riñones están limpios, pero está teniendo dolor en la zona lumbar. Entonces estamos hablando de un problema de lumbalgia, un problema de escoliosis. Entonces realizar la sonda de choque es muy muy maravilloso.
0: Puede ser un nervio ciático también.
1: También, claro que sí.
0: Bien, doctor Edwin Espíritu, entonces con esta invitación hemos cumplido con la población de invitar para que asistan. Guerra avisada no mata gente. Muchas veces la moto, estamos limpiando la moto, el carro, y el mecánico, mi llanta está sucio, está con barro, estamos sacando brillo la moto. Y uno no sé qué es lo que está pasando con nosotros, parece que no nos queremos, doctor.
1: Sí, en realidad a veces priorizamos tantas cosas sin saber pues que el eje principal, el capital principal para poder realizar grandes cosas es nuestra salud. A veces nosotros esperamos que nos duela algo para acudir. Así y es. Cuando el dolor es tan insoportable y empezamos a entrar en desesperación y queremos que todo lo que tenemos en bienes materiales, aunque sea venderlo para poder sanarnos, y a veces es demasiado tarde.
0: Eso ya es lo último que pueda pasar, doctor.
1: Sí, entonces mientras estamos a tiempo tenemos que acudir, tener una epigastral, de repente tener problema de acidez, reflujo y no sé qué hacer. Entonces venga a la campaña, nosotros tenemos técnicas y métodos. Ahora hay pacientes que no quieren tomar ni un solo fármaco, no quieren tomar ni una sola pastilla porque han generado rechazo. Hay pacientes, no, yo no quiero tomar nada de pastilla. ¿Tenemos técnicas y métodos para tratar a base de medicina holística? Claro que sí, el doctor Vladimir Peche, que es especialista en este tema. Entonces yo recomendaría, por favor, que venga a la población, porque tenemos muchas técnicas y formatos, muchos esquemas de tratamiento para cada enfermedad.
0: Bien, doctor, hemos llegado entonces, señores, a la invitación. Ustedes asistan el día de hoy, estás en la iglesia, ¿no? La parroquia.
1: Sí, agradecer a todos los que han hecho posible que esta campaña se realice con toda la normalidad posible. Muchísimas gracias en realidad al padre Esteban, muchas gracias a los coordinadores por permitirnos hacer este tipo de campaña que va a ayudar a la colectividad.
0: Andas con el padre Esteban, va a saludar al padre Esteban. Muy bueno, cada que viene a nuestro programa siempre nos da la bendición. Bien, doctor Edwin, entonces cerramos contacto Maruja con el doctor Edwin.
2: Muchísimas gracias, estaremos también visitándolo. Muy bien,
0: listos.
2: Días.
0: Vamos a visitarlo, doctor.
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0: la mañana con 27 minutos comenzó la lluvia hoy. Esta lluvia ya va a empezar, señores. Hay que tener bastante precaución en cuanto al tiempo. Sí, porque este tiempo está ya que empieza a llover de día y de noche y ya nos está avisando el panorama, pues, de lluvias que se van a venir ya para nuestro distrito de Mazamari. Atentos, señores, son las 7 y 27 minutos. Vamos al colegio. Hay que levantar a los jovencitos, hay jovencitos que están durmiendo y ya no tienen que dormir, pues tienen que ir al colegio ya. Jueves todavía el día de hoy. Bueno, entonces están invitados a, ¿no?, la campaña, para que vayan, señores, a esta campaña. Y lo que nos está llamando poderosamente la atención es que también, carambas, está ahí complot. A ver qué está pasando. Vamos a escuchar un extracto de lo que está ocurriendo en el distrito de Mazamari. Realmente también nos está preocupando. Ya estamos a puertas de las elecciones, 17 de septiembre. Ya en estos días se termina, ¿no? Se termina prácticamente ya el mes de septiembre. Faltan 15 días y acabamos septiembre. El 4 de octubre tenemos que ir a las urnas, señores, a las elecciones. Por ahí, el único candidato que está hablando de la auditoría es, pues, Levi Campos, ¿no? Lo dijo públicamente en un debate que va a haber auditoría a las gestiones que han pasado ya, pues, aquí en el distrito de Mazamari. Y parece que están temblando de verdad, porque sacarle una auditoría es... cuánta plata se han pillado de la municipalidad, cuánto dinero han hecho lo que quieren, y eso les debe estar preocupando. Hay un candidato que nos dicen aquí está dentro de la auditoría, y así sucesivamente, señores, esto está pasando. Esto está sucediendo, esto está pasando, el tema de la auditoría, Maruja, que se viene una auditoría para, ¿no?, para los alcaldes que han pasado.
1: Para los exalcaldes, los exalcaldes se viene una auditoría, pero también, Pedro, hay que ver, pues, ¿no? Ya estamos a pocos días y algunos están temblando, algunos están desesperados, algunos no saben qué hacer por bajar la llanta a uno y al otro, y eso tiene la última, ¿no?, el resultado, va a tener que elegir la población. De donde quiera que venga la población, de algún centro poblado, de alguna comunidad nativa, pienso que tiene que elegir, porque nuestro distrito de Mazamari quiere que avance, quiere que crezca, y no, distintos oyentes, estamos para, pues, no nuevamente experimentar, o nuevamente, distintos oyentes, quedarnos postergados.
0: Así es, no queremos la postergación de nuestro distrito de Mazamari. Saludos, señora Maruja, desde Villarreal de Piotoa, en plena sintonía. Estamos en Villarreal de Piotoa. Mande nuestro saludo correspondiente. Saludos, Villarreal de Piotoa. Gracias por la sintonía. Tan lejos nos escuchan, distinguidos desde Villarreal de Piotoa. 7:30, vamos agradeciendo, Maruja, mientras tanto.
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1: 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Hablando de la primavera, empezó las lluvias, ¿ah? Las lluvias, tú sabes que en la primavera se toda enverdece. 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
0: Vamos con más noticias, señores, las noticias.
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0: ¿De dónde sale tanta plata? Dice Dimas Aliaga también, que es candidato

0: pues al gobierno regional Junín, está haciendo una observación muy seria. Este candidato, que ha sido dos veces alcalde de la provincia de Huancayo, está diciendo: ¿de dónde sale tanta plata? ¿Del narcotráfico? ¿Qué están haciendo, señores, para sacar tanto dinero, despilfarrar tanto dinero en tema de campañas con banderolas, banderas, banderines, afiches? Pagan a doquier, señores. Vamos escuchando a Dimas Aliaga, ¿de dónde sale tanta plata?
1: Huancayo, existen 30, 40 camionetas ahí con sus

0: decía, elegimos a nuestros verdugos. ¿Y cómo reconocemos a nuestros verdugos? Aquellos que pintan más paneles, pintan millonarias. ¿De dónde sale tanta plata? Ese dinero, mira, en Huancayo existen 30, 40 camionetas ahí con su símbolo la P, pintando, embanderando. Dios mío, ¿de dónde sale tanta plata? En Huancayo existen 30, 40 camionetas ahí con su símbolo la P, pintando, embanderando. Dios mío, ¿de dónde sale tanta plata? Se duplica, se triplica la situación dramática de corrupción que vive el país. ¿Y quién es el responsable? Pues a veces es el mismo poblador que elige. Por eso el día del debate decía, elegimos a nuestros verdugos. ¿Y cómo reconocemos a nuestros verdugos? Aquellos que pintan más paneles, pintan millonarias. ¿De dónde sale tanta plata? Ese dinero, mira, en Huancayo existen 30, 40 camionetas ahí con su símbolo la P, pintando, embanderando. Dios mío, ¿de dónde sale tanta plata?
1: Igualito está, pues, tío Dimas, está el caballo también. ¿De dónde sale tanta plata? Sale del gore, pues, sale toda esa plata para las pintas, para las banderolas. ¿De dónde sale tanta plata, señores?
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1: Ha dejado buena interrogante, Dimas.
3: Bueno, es que realmente cuando se hace campaña política se ve el que más pinta, el que distribuye oyentes tiene más banderolas, es porque está invirtiendo demasiado, ¿cierto? Sí, sabemos que distrito siguiente, la anterior campaña es igual, ¿eh? Anterior campaña, ¿qué pasó? El que más pinta por acá, pinta por allá, ¿y después qué pasó? Después de que ya llegó a ocupar el cargo de alcalde, ¿qué pasó? ¿No han venido distrito siguientes a cocotearle al alcalde? ¿Qué le han dicho? Ahí están pruebas, el alcalde lo dijo, ¿no? Públicamente también, sí, me están amedrentando. Y tenía distintos oyentes cámaras en aquel entonces, donde pues ahí le ponen la pistola y dice, ¿me devuelves o no? Ahí vino la bronca. Así que, señoras y señores, hay que tener muchísimo cuidado. Persona que está invirtiendo demasiado en pintas, persona que está invirtiendo distintos oyentes en banderolas, déjame decir, es porque quiere distintos oyentes recuperar todo lo invertido. Todo lo invertido quiere recuperar, distintos oyentes. Así que ya nos pasó el año pasado. No, que no volvamos a caer en lo mismo que se ha vivido el año pasado. No volvamos a caer en lo mismo, señoras y señores. Así que si usted está viendo un candidato que realmente está pintando demasiado en todos los lugares, un candidato que está invirtiendo, pues, ¿no? Banderolas por acá, banderolas por allá. Supuestamente, distintos oyentes, cuando hacen su cierre de campaña o cuando han hecho su apertura de campaña, mucha gente no ha llegado, distintos oyentes. Es porque, distintos oyentes, va a llegar simplemente la municipalidad y va a recuperar, ¿eh? Todo lo invertido va a recuperar. Y nosotros no quisiéramos caer en eso. Y gracias a Dios, en este programa, Prensa Popular nunca se ha vendido a un candidato. Nunca, nunca, por nunca se ha vendido a un candidato. Por eso, distintos oyentes, entrevistamos a todos los que quieran visitar nuestro espacio. Quieran visitar nuestro espacio, siempre hemos dicho, las puertas están abiertas para cualquier candidato, y al menos en este espacio yo no abandero a tal candidato, ni al otro candidato, no, entrevisto a todos porque tengo que entrevistar realmente a los que quieran venir, y si es que de repente algún candidato no quiera venir porque lo ha pensado, supuestamente que en su idea estará, pues no, que está pensando, que le va a ir bien en las redes sociales, no sé cuál sea su tema, pero siempre he dicho, las puertas están abiertas para todos los candidatos.
1: ¡Vamos con la noticia!
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1: Vamos, señoras y señores, un extracto de lo que viene ocurriendo aquí en nuestro distrito de Nazamari. Muchas veces nuestra audiencia, ¿no? Estamos calmados, como que si nada estuviera pasando, pero realmente yo también quiero que se entere la población. Vamos a agarrar un extracto, hemos pedido fuente, la fuente oficial de un programa que también se emite y que realmente ha llamado poderosamente la atención.
3: Antes, Maruja, de que pase eso, vamos a ver con llamada. ¿Qué?

0: Acción, buenos días.
1: Entonces, señorita Maruja, buenos días. No, quería saber solamente la dirección del doctor que ha hecho, ¿dónde está atendiendo?
0: Frente a la parroquia, de la plaza principal, ahí al frente de la parroquia.
1: Ya, señora Maruja, gracias.
0: Bien.
2: Frente a la parroquia está el doctor, así que está en la iglesia, para ser más exactos. No exactamente en la iglesia, sino al costadito en la parroquia. ¿Qué dice esta fuente oficial? Vamos escuchando, Maruja, inmediatamente. A ver, vamos escuchando.
0: ¿Qué dice?
3: Ha salido una convocatoria donde se señala de que el partido del caballo, o sea, de Suárez, ya, el partido del caballo, su prensa y su gente, sus radios, están organizando o están pretendiendo organizar un debate. Oiga, en realidad yo creo de que estamos en el siglo XXI. Sin embargo, señoras y señores, parece de que las cosas, oiga, se están tornando de manera arcaica, que o sea, no sé, parece que la gente, parece que los del caballo piensan que la gente es ignorante, para no darse cuenta de que cómo es posible que Juárez, oiga, y su prensa quiera organizar un debate, o sea, un candidato, su prensa y el candidato quieran, y su partido, lógicamente, quieran organizar un debate. Oye, en realidad me faltan pelos porque ya me estoy sacando los cabellos, en realidad un poquito de sorpresa. De sorpresa, más que nada, oiga, y de gracia, ¿saben por qué? Porque esto para mí es un chiste, en realidad. Esto para mí es una broma. Yo no quiero pensar verdaderamente que esto es cierto, en realidad, porque, oiga, sería una locura. Sería el entierro total del candidato del caballo, su prensa y su gente. Yo no sé quién es su asesor de estos señores, oiga, porque en vez de subir, la están fregando, oiga. Y eso que yo no soy su asesor, me siento un poco hasta con un malestar. Hasta pena me dan ya, en realidad, oiga. Porque la están fregando. ¿Cómo es posible? Vas a querer ser juez y parte. O sea, tú eres candidato. Tienes tu prensa. Los que te apoyan son dueños de radios. Y esas radios y esos dueños y esa prensa que tú pagas, y como tu candidato, quieren hacer un debate. Yo no sé, oiga, si algún candidato quiera participar en este debate sabiendo de que un candidato está haciendo el debate. ¿Me entienden o no? Así, a grosso modo, la cosa como son, grueso, frío. No, pues, señor, ¿qué está pasando acá? Yo no sé, yo no quiero pensar que la gente de Masamari no se da cuenta, en realidad, lo que está pasando. ¿Por qué le digo? Vamos a ver en imágenes ahí, señoras y señores, en estos momentos. Y vamos a hablar ahora con nombres. Y vamos, ¿por qué vamos a vincular con las imágenes y las pruebas que tenemos nosotros? En todo caso, acá tenemos la primera prueba, por ejemplo. Acá tenemos la primera prueba. Así, suavecito, nada más. Dice ahí, debate, ¿no? Pa, fuego super latino, dice fuego cruzado. Miren quién está organizando. San Juan. San Juan es de Ever. Ever está, pues, con el caballo. ¿Y quién trabaja en Radio San Juan? Pues Alex. Y Alex está contratado por el caballo. Super Latino, ¿de quién es? También de Ever. Y Ever, pues, está con el caballo. Y los medios de prensa o los comunicadores que trabajan en Super Latino, dicho sea de paso, también están contratados por el caballo. MZTV también es de Ever. O sea, gente del caballo. Fuego Cruzado, ese es de Alex, y Alex es gente del caballo, porque lo defiende a capa y espada y habla sandeces de otros, pero a ellos los endiosan. ¿Se dan cuenta? O sea, ¿qué otra prueba más quieren? Ahora, eso por un lado. Vamos a ver imágenes donde también aparecen los personajes. Porque aquí vamos a ver todos estos medios de prensa, particularmente todo lo que vemos acá en estas fotos, en esta pantalla, señoras y señores. Ya, particularmente todos estos medios de prensa que van a supuestamente participar en este debate son de un solo candidato, gente de un candidato. ¿Ever qué es? ¿Su apellido cuál es? Sáenz, Ever Sáenz. A ver, Ever, que me diga que no es dueño de estas radios, de estos medios. Si él me dice y me muestra que no es dueño, pero la pregunta es, ¿qué hace ahí? Pues, o es gerente o algo, igual, ahí está. ¿Me entienden o no? Así la esposa sea la dueña. Entonces es un tema que verdaderamente preocupa. O sea, el candidato, las radios, los medios, los comunicadores del candidato del caballo, justamente, lógicamente, en complicidad pues con el caballo, con el candidato Juárez, Suárez. ¿O me equivoco? ¿O Suárez no va a saber nada? No, yo no sabía nada que están organizando. ¿Quién será? No, pues por favor, aquí pues no nos estamos chupando el dedo. Y él ya pues ya es mayor de edad, también no va a venir con esas chiquilladas de que yo no sabía. Porque yo sé que no tiene quizás ni un pelo de tonto este señor, ¿no? Entonces pues tampoco no nos hagamos a los tarugos. Entonces es un tema bastante preocupante. Pero, ¿por qué vinculamos nosotros a Juárez con los dueños de estos medios? Aquí vamos a ver las imágenes justamente que ustedes van a ver en pantalla, porque estamos saliendo también a través del Facebook, ya de, en este caso, Radio Swing, señoras y señores, Swing TV, y de igual manera también estamos a través, señoras y señores, también de Violeta TV, ¿eh? Estamos también a través de Violeta TV, precisamente. Ahí está, miren, ve. Vamos inmediatamente nosotros a desglosar este panorama. Pero Alex no lo dice así.
4: Bueno, preocupa lo que se comenta en la ciudad, señores. Esto que realmente nos preocupa también a nosotros, que aquí hay juez y parte, Maruja. Y no podemos ser juez y parte, pues, oiga. O sea, ¿cómo? Mejor que cada candidato se haga su debate, pues, ¿no? Que Machi se haga su debate. ¿Quién más? Olivar, que haga su debate. Entonces, eso ya no tiene sentido, creo, señores. Lo que estamos, obviamente, horrorizados por esto. Estamos horrorizados por lo que, ¿cómo la desesperación tanto así les hace hacer debate, Maruja?
0: Bueno, esto desdice de mucho, de que pues no debe ser neutral, un debate debe ser neutral,
4: usted lo dijo,
0: para que no se, pues acá el único beneficiario sea la población y pueda escuchar las propuestas, y más que las propuestas, la población ya no quiere propuestas, sino ya escuchó, ya prácticamente ya sabe las propuestas de cada uno de ellos. Ahora la población lo que quiere es escuchar qué se, no, la parte última, qué se mencionan el candidato con el otro candidato.
4: Ahora, ¿quién es el otro que pregunta, pues?
0: Y el otro, eso es lo que quiere saber en estos momentos la población. De eso le encanta a la población saber, de que, qué le va a decir, qué le dijo Machi a Fernando, qué le dijo Fernando a Leví, o qué le dijo Leví a tal. Entonces, distintos oyentes a Henry. ¿Qué le dijo Henry al Chino Asensio? ¿Cuál ha sido su pregunta? Eso es ese que le encanta, distintos oyentes, porque ya debate, creo que las preguntas, las propuestas, ya lo conocemos todo. Ya hemos visto todo, señoras y señores. Ya hemos conocido su propuesta de tal, su propuesta del otro, su propuesta del otro. Entonces, la población quiere saber simplemente las preguntas que se van a hacer entre candidatos.
4: Señora Maruja dice, buenos días, dice, le saluda un agricultor. Esto está amañado, ya, dice acá, esto está amañado, está trabajado por esta gente que está desesperada. Y efectivamente la desesperación, esta es su última carta que tienen sobre la manga. Ya no tienen más cartas.
0: Ya no hay.
4: Ya no tienen más cartas. Vamos a hacer debate, que eso ya, mentira, todo amañado, señores. Así que no dejarse engañar, que me parece muy importante ese comentario.
0: De todas maneras, importante, creo que ya se escuchó un debate que se ha tenido, pues no, anteriormente, se han ido a chirear y han tenido su debate, y han tenido su debate acá, y han tenido, entonces, ¿qué más? ¿Qué más? Yo me pregunto, ¿qué más? ¿Para qué más debates? Simplemente
4: están desesperados.
0: Exacto, tú le has dicho, la desesperación para supuestamente direccionar, y allí vamos a de repente hacerle caer, vamos a hacerle pisar, no sé, pero usted tiene que sacar sus conclusiones de la desesperación. De tanto, distintos oyentes, cantaleta que se está viviendo, de que dice, de que así, de que asá, vamos a tener un solo ganador. Y de los cuales, señores y señores, de este solo ganador, seguimos una excepción. Yo soy candidata, yo gané. ¿Qué va a pasar con los demás candidatos? ¿Qué va a pasar, distintos oyentes, con los demás candidatos? ¿Se van a ir a trabajar? a distintas partes, ¿no? Muchas veces no están acá en Masamari, algunos apenas se dedican a hacer sus cosas y dice, Dios, sientes tanta cantaleta, ¿para qué? Bueno, el señor Carlos Oliver es el único que va a quedar acá en Masamari porque tiene sus plantas de piña. El señor Marcelino Camarena va a esfumarse porque tiene que trabajar, él supuestamente es taxista. El señor Fernando Blanco va a seguir de repente su trabajo en Guaral. El señor Levi Campos va a ir siguiendo trabajando, no sé qué, en Tarma, no sé qué, en una otra municipalidad. El señor Henry de la Cruz va a seguir haciendo proyectos en Pinchari, Quimbiri. El señor Chino Asensio Payano va a seguir haciendo sus pancitos. Y tío, ¿sientes? ¿Cantaleta para qué? ¿Ah? ¿Para qué, distinguidos oyentes? Así que yo he ganado, pues yo he ganado, ya, yo he sido alcaldesa y el que, y los demás, ¿a dónde se van?
2: Así es, y ¿ah? Se comenta en la ciudad.
3: Alex no lo dice así, Alex no dice así, Alex no va a hablar, esto es lo que yo hablo. ¿Por qué? Porque él ya está pagado, porque él ya le dijo a Suárez en un momento antes que trabaje ahora, le dijo que Suárez es un narco candidato. Por ejemplo, ahí vemos... ¿Quién está ahí en la foto? Ahí vemos mayormente en cumpleaños, en compromisos, hasta en la chacra, donde sea vemos las fotos de quién, de Ever y de Juárez. Juárez es el de pelo blanco, ahí está, por ejemplo, más clarito, ahí está, ahí se lo pones una pausa ahí, ahí, por ejemplo, ahí está, él es, Juárez es el del cabello blanco, porque ya tiene su edad, y Ever es el que está acostado. Juárez es el candidato actualmente del caballo. Y Ever es responsable, maneja los medios de comunicación que justamente están organizando este debate. Y maneja también al comunicador o a los comunicadores que están ahí. ¿Me entienden o no? O sea, ¿hasta dónde quieren ustedes? Ahora, sigamos viendo porque hay un panorama. O sea, siempre lo ven, lo van a ver a Juárez y Ever. De repente son grandes amigos, ¿no? Por eso es que aparecen en todas partes, un poco más en el baño, van a aparecer abrazados. Sin embargo, ahí está. Sigamos viendo, dando la vuelta. Aquí vemos, por ejemplo, en otra reunión más. ¿Ya? O sea, tan cercana. Acá vemos en otra reunión más, pero esto ya aparece en la chacra o en el campo, ¿no es así?
4: No, no es que van a aparecer en el baño, mi estimado César, sino que aquí hay familia.
3: Acá también en la chacra y en el campo, pero acá vemos ya, no lo vemos ya a Ever, sino lo vemos a otro candidato, pero también lo vemos, acá está Ever, por ejemplo, pero también hemos visto otro comunicador ahí. Hay otro comunicador, o sea, aparte de Alex, hay otro comunicador que para al lado. Acá vemos esta foto. ¿Quién es la señora Greti, no? La señora Greti. Ella es esposa de Ever, ¿verdad? Ya. O sea, tanto esposo y esposa que manejan los medios de comunicación. Latino, Juan, San Juan, de igual manera también, y otros, lo que allá ustedes están viendo en el flyer que están presentando. ¿No es así? Todos estos medios pertenecen a esta pareja de esposos que están apoyando y son parte de el partido del caballo en Masamari, y lógicamente están apoyando a Suárez, aunque Suárez ya no pinta porque finalmente va a quedar que lo último, pero igual es por eso de que de ahí sale la idea de estos señores como Suárez, que saben que no va a llegar ni a la esquina. Ya ahí vemos ahí, por ejemplo, quienes se están organizando, como saben que Juárez no va a llegar ni a la esquina, entonces están haciendo, financiando y brindando su medio a otros candidatos para juntarse y decir, saben qué, vamos todos, pero este que no gane, este de acá que no gane.
4: Así es, señores, están desesperados, la desesperación ya es notorio. Es notorio la desesperación de este candidato. Oiga, no va a llegar ni a la esquina, ya lo ha dicho bien claro el comunicador, ni a la esquina va a llegar, pero lamentablemente la desesperación les está haciendo hacer todo.
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4: Dice, debate con 5 mañas. Este debate con 5 mañoseras, ahí está Quirquincho, Lagarto, Lagartija, han dicho narcotraficante también, ¿qué más está metido ahí? ¿Ah? Proveedor,
2: ¿Qué más están? ¿Por qué están desesperados, señores? ¿A qué se debe la desesperación? Mejor llévense pues el municipio ya, tanta vaina, ¿no? Que funcione en su casa. Oiga, esta es la desesperación, la angurrienta desesperación de estos angurrientos.
3: Todo sería contra Levin Campos, señoras y señores. Ahora, aparte de lo que estamos diciendo de quienes están organizando el debate y que son gente de un político, de un candidato, vuelvo a repetir, sino pues cada candidato también que haga su debate, ¿no?
2: Claro, que hagan su debate.
3: Que JP, Olivar también que organice su debate.
2: Todos que hagan su debate, pues, señores. Entonces ya mejor nada, pues, ¿no? Mejor no hay neutralidad ya, que el que quiere haga lo que le da la gana, como en su chacra.
3: También, pues, Blanco que organice su debate. Levi también que organice su debate. Todos que organizan su debate. Yo también voy a organizar mi debate. ¿Qué me van a decir? Si un candidato está organizando un debate, ¿por qué César Ortega no lo puede hacer a través de este medio, por ejemplo, Radio Swing? Y esa es la gran pregunta. Entre el debate del candidato del caballo y un debate que podría hacerse en este medio de comunicación totalmente imparcial, en realidad, oiga, ¿cuál ustedes creen que sería el medio más factible, al menos que no tiene pelos en la lengua, en primer lugar, para decir las cosas y organizar las cosas bien? Y eso lo dejamos en su idea de ustedes, y seguramente tienen la respuesta.
2: Bueno, yo diría que el debate sea pues aquí en Prensa Popular, porque acá se maneja la neutralidad, señores, se maneja la neutralidad.
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2: Así es, Maruja, hemos escuchado el extracto preocupante de lo que ocurre, señores, en nuestro querido distrito de Mazamari. Están desesperados. Algunos están pisando palito, cayendo.
0: Bueno, que la población saque sus conclusiones. Adelante, buenos días.
6: Buenos días. Buenos días.
0: Sí, le escuchamos.
6: Esos candidatos están bien desesperados por la arca de la municipalidad, porque de enero, no es por otra cosa. Y ahora en debate parece como un chebolo que están ahí, que juegan, se insultan a ambos lados, por otro lado igualito están candidatos. Qué feo.
0: Así es, muchísimas gracias. Que realmente yo estoy diciendo que la población saque sus conclusiones. La última palabra tiene la población. Nosotros no somos quien para decir tal o cual, o defiende a este candidato o no. La población tiene la última palabra.
2: Así es que aquí a lo que nos hemos abocado, Maruja, es que no hay transparencia en estos debates, pues, o sea, todo amañado, como dice acá el comentario. Cinco mañas tiene este debate, señores. ¿Cómo van a organizar ser jueces y partes? Hay su comunicador, los dueños de la radio, el candidato, todos de un mismo grupo van a hacer debate. ¿Dónde está la cabeza de los candidatos para caer ahí en ese cuento chino, pues? Ese es un cuento...
0: Bueno, pero vamos a ver, pues, ¿quiénes caen? Y la población también, pues, no saquen sus conclusiones. Si de tal persona está yendo es porque ha caído realmente, no en su patraña.
2: En su telaraña.
0: En su telaraña. Entonces, ese candidato ya va de desear mucho, ¿no? Dice ya mucho, bastante, en colaboración. Se va a hacer en la colaboración de todo este complot que se viene manejando de tal o cual persona. Adelante, buenos días, sí, la escuchamos.
6: Hacer una pregunta nada más. ¿Quién está ayudando económicamente a Levin Campos? Esa es mi pregunta.
0: Ay, nos gustaría responderte, madre linda, es que yo no estoy de Levin Campos, yo no soy gente de Levin Campos, no estamos del lado de Levin Campos, nosotros somos neutrales, señora linda, nosotros somos neutrales, no estoy en conversación con Levin Campos, no voy a sus reuniones, no estoy lustrándole las botas a Levin Campos, acá soy neutral, si es que realmente he sacado este extracto porque realmente quieren hacer en un medio de comunicación donde pues sacan, digamos, siguientes el lustro a su candidato. Si es que no hubiese sido así, jamás hubiese sacado realmente este extracto que está hablando, pues, ¿no? El señor César. Entonces, de todas maneras, aquí este espacio es neutral. No sé si sacará, no sé de dónde sacará el dinero, por eso yo digo,
2: bueno, pero
0: bastante.
2: Han dicho que saca de Johnny Apolinario, pues.
0: ¿Ya?
2: ¿No? Él es el que abastece. Después han dicho de no sé qué
0: han
2: más.
0: Dicho.
2: Han dicho.
0: Han pues. Dicho. Ese es dicho, distinguidos oyentes, pues del dicho al hecho hay mucho trecho. Pero que la señora, señora Maruja, le pregunto, me está preguntando directamente a mí y yo no puedo responder si realmente no he tenido conversación con el señor Levi Campos. Señor Levi, ¿de dónde sacas tanta plata? Nunca le he dicho, señora linda. Nunca le he dicho, nunca he tenido una conversación amical con. Siempre que me encuentro con Levi es cuando está acá en los estudios de la radio. Aquí precisamente me encuentro con Levi Campos. Usted nunca me va a ver conversar en allá, en acá, en ningún lugar. Jamás he conversado con el señor Levi Campos. Siempre me encuentro acá en los estudios de la radio cuando precisamente voy a entrevistar. Y yo la verdad desconozco de dónde está sacando dicho a dicho, distinguidos oyentes, que nos está comentando la población, que está sacando de acá, que está sacando de allá. Déjame decir, yo desconozco.
2: Bueno, hay empresarios que estarán apoyando, me imagino, pues al candidato Levi Campos, ¿no? Pero
0: me hago la idea.
2: Nos hacemos la idea de que todo candidato tiene apoyo de
0: Sus proveedores. Proveedores que van a
2: que
0: hacer.
2: Están pintando la pared, que están pintando la casa, etcétera. Entonces,
0: y eso va con todos. Eso va para todos. Todos tienen detrás de cada candidato, déjame decir, detrás de cada candidato. El candidato va adelante, pero detrás, distinguidos oyentes, están proveedores. Sí, adelante, buenos días.
7: Señor Maruja, buenos días.
0: Buenos días.
7: Sí, respecto de los candidatos que nos están en campaña, se ve claramente, ¿no? ¿Cuál es la desesperación?
0: Eso.
7: Esperan tanto. Porque prácticamente, ¿a qué están bien? Ahora prácticamente se agarran el pobre agricultor, se agarra
0: ¿sí?
7: a ver del agua. ¿Cuántas promesas, cuántos candidatos han pasado? Sí, agua, sí. Agua.
0: Exacto.
7: ¿Qué calidad de agua está tomando más a mal? Entonces, ya te decía que nosotros somos ya personas mayores, ya somos honestamente nacionalinos y hay que elegir verdaderamente la persona que sea. No simplemente en campaña aparecen los candidatos y acá se ve. Soy mazamarino, dice. Después, otros candidatos le van a pasar su matrimonio fuera de Mazamar, cuando ellos dicen netamente somos mazamarinos. Entonces, yo no estoy a favor de nada. Acá hay que ver la mejor propuesta y trabajo mayormente para la gente agricultora. Por ejemplo, el agricultor, necesitamos que nos den algunas cosas para cuidar, si vemos el producto de la naranja, no lo se cae. Anteriormente regalaban, sí, regalaban una laza con tu campal para fumigar para 20 días y la naranja. Si tú también no lo fumigas, esa naranja se cae, ya no vende hace noviembre, diciembre, diciembre, amarillo. Entonces, hay que ver también el lado del agricultor. Todas las promesas del agricultor se dan como caballito batalla, al final de cuentas, nada, no hay. Llegan al poder, simplemente se lucran, se hacen sus empresas por otros sitios, ¿no? Ellos se llenan de plata. Y el agricultor, la promesa, no, ¿qué dijo Johnny? No. El agua se le reclamó. No, dijo, no, esa fue mi campaña, esa es mi promesa de campaña. Entonces no es de prometer mucho, entonces.
0: Para no hacer, para no cumplir. Así es.
7: Sí, ya no olvides mi comentario.
0: Bien, muchísimas gracias.
2: Acá dicen, están haciendo una vergüenza a nuestro distrito de Mazamar. Sí. A ver si lo puedes leer, por favor.
0: Bueno,
2: ahí
0: dice, ¿no?
2: Abajo,
0: para no
2: el final.
0: Dejar, para no dejar en vergüenza a nuestro pueblo, deberían debatir solo tres mejores candidatos, porque los demás, la verdad, les falta mucho. Me hago la idea que debe decir, les falta bastante.
2: Así es, les falta mucho.
0: Sí, ya más o menos conocemos, no estadísticamente, y usted también estará viendo, pero no podemos, distinguidos oyentes, decir, sí, efectivamente, podría revertirse las cosas. De repente estamos imaginando tres candidatos y los demás, de repente, al final y al cabo, gana el candidato que está en tu mente, va a ganar ese candidato. ¿De dónde sabemos, señoras y señores, que la población al último momento da la espalda a esos tres candidatos que estás pensando y da otro de los candidatos? No saben, por eso no debemos excluir a ninguno de los candidatos. Yo soy la opinión de que aquí no debe haber exclusiones de ninguno de los candidatos. Todos deben participar. Y acá en este programa, nunca hemos direccionado a nadie. O he direccionado a alguien. No, el que ha venido se le ha preguntado, distinguidos oyentes, conforme creo que el tema de salud, agricultura, distinguidos oyentes, de lo que se pregunta a todos los candidatos, ¿no? Así que, señores, igual le pasó el otro igualito, a todos le estamos preguntando igual. Las llamadas son igualito, no, yo no cierro llamados para ninguno. este programa se caracteriza por eso. Si de repente hay programas, ¿no?, al mediodía, de repente hay programas, estimados oyentes, en horas de la mañana, en otra emisora, que van sacando, creo que saquen pues sus preocupaciones, conclusiones ustedes. Pero Prensa Popular, déjame decir, que nunca va a estar vendido a un candidato. ¿Por qué? Porque somos mazamarinos. ¿Por qué no? Porque quedamos acá. Mientras que la prensa que está, estimados oyentes, no, por campaña pues. Por campaña tenemos visita en horas de la mañana, y que después de esta campaña, para disimular, se va a quedar un mes, y después ¿qué va a pasar? A su casa, estimados oyentes. ¿Ah? Después del mediodía, ¿qué va a pasar? Termina. Para disimular, estimados oyentes, a su casa. Y quien se queda acá, frente a los micrófonos, va a ser Pedro y Maruja todo el año. Porque vivimos acá, tenemos hijos acá, tenemos nietos acá, y queremos que nuestro Mazamari siga adelante, para adelante, y no se retroceda para atrás. Adelante, muy buenos días, le escuchamos.
8: Señora Maruja, don Pedro, muy buenos días. Efectivamente,
2: adelante.
8: El programa que ustedes conducen siempre ha sido parcial y también constante y permanente. Yo no sé cuál es el conflicto o la desesperación de los candidatos, si es así, porque al fin y al cabo la población está evaluando sin debate o con debate a cada candidato. En este sentido, pues hay muchos candidatos que no saben qué hacer o cómo hacer su publicidad. Pero recuerdo de que la población es tan inteligente ahora, de que está analizando y seguramente ya tienen su candidato favorito. Usted lo ha dicho, ¿no? Podemos tener preferencias encuestales, pero el menos encuestado puede ser nuestro futuro alcalde. Lo que queremos es que haya trabajo en nuestro distrito, haya transparencia de los bienes y los recursos que llegan a nuestra municipalidad. Si bien es cierto, si un candidato quiere trabajar realmente por un distrito, pues yo no creo que sería tanta promesa, tanta inversión. ¿Cuál es la finalidad? O sea, si un candidato quiere comprar mi conciencia de marcarle a su símbolo, pueden hacerlo, pero lamentablemente no ocurre eso. Cada ciudadano tiene su propia decisión, y es más, a esta altura de la globalización, yo creo que los ciudadanos ya hemos podido despertar a través de todas las informaciones y evaluar a cada candidato, para que futuramente nuestro distrito no sea postergado, ni tampoco podamos desconfiar de los candidatos. Más de lo contrario, si un candidato gane, debe de devolver la confianza a la población, para que los futuros candidatos, futuros dirigentes, futuros alcaldes tengan ese respaldo sencillo y tranquilo. Porque hoy en día seguramente va a tener que correr mucho dinero para comprar votos, y eso lo sabemos en anteriores gestiones que ha ocurrido. Pero yo no creo, estoy seguro que la población mazamarina ha tomado conciencia. ¿Por qué? Porque quiere a su pueblo desarrollar. La zona urbana de Mazamari no desarrolla porque es zona urbana, sino a través de toda su gente de las zonas rurales, a través de esa actividad agrícola que día a día se sacrifica el agricultor, el productor, ahí es el desarrollo que se demuestra en Mazamari. Pero sin embargo, no hay ni un candidato que puede poner una buena propuesta y nueva propuesta. Todo es una obra de hierros y cementos. Que la población de Mazamari tiene tanta necesidad y también tiene tanta opción de poder hacer otros trabajos en bien de salvaguardar la economía de todo el distrito. Pero sin embargo, lo tradicional es eso. Por eso, vecinos mazamarinos, tenemos que tener en mente de que, por más que haya debates sobre debates o quien sea, nosotros ya hemos podido determinar nuestros votos, porque es un voto secreto.
0: Así es.
8: Además, en el otro lado quiero comentar, usted lo ha hecho, don Pedro, es de la programa neutral, impermanente. Pero también podemos recalcar, y estamos viendo, hemos visto muchas campañas que vienen comunicadores a favor de alguien. Entonces, este comentario también mancha a nuestro distrito. Si un comunicador viene con parcialidad, pues que venga, pero que hable de todos los candidatos. Yo no defiendo a uno que pueden estar mencionando para nada, pero por ética, por respeto, este comunicador, así como ustedes lo comentan, lo interrogan, lo entrevistan, pero debería ser a todos. Me estoy refiriendo a la programa de mediodía Radio Swing, que es el señor César, pues que tenga la bondad de investigar a todos los candidatos. Y qué raro, ¿no? De Pangua sus candidatos no habla. Al igual que ha venido esta vez a este programa, tomar esos temas de campaña, también me gustaría que comente la de el deslindamiento entre Pangua y Masamari. Cuando se habla de ese tema limítrofe, pero si sí sale a capa y espada, entonces pues no podemos también permitir como masamarinos que alguien venga sola por campaña, pero también que no sea neutral. Que sea neutral y ahí estamos, ¿no? O sea, es bienvenido cualquier comunicador social, pero en bien en la formación de la población.
0: Así es.
8: La verdad que hay muchas cosas que comentar, pero es lamentable. Pero lo cierto es que nosotros como agricultores del campo estamos analizando quién es el candidato y quién nos va a representar futuramente a nuestro distrito. Pero que el que nos presenta, que lo hagan bien, reitero, por lo menos que traten de recuperar esa confianza de los votantes. Esa es mi opinión personal. Muchas gracias por el tiempo cedido, señora Maruja. Señor Pedro, buenos días.
0: Muy buenos días, señor Teodoro Polinario. Buenos días.
2: Bueno, así que acá ya el que vende cebo de culebra, pista, vereda, ya no llama la atención. ¿Estás escuchando? ¿Ah? Sí. ¿Qué está diciendo el señor? Acá que no me venda pista, vereda y cree que por eso va a ganar. Tampoco no es así, dice.
0: Bueno, lo que...
2: Ya tienen su candidato pensado y el voto es secreto.
0: El voto es secreto. Eso de que vamos a hacer debate por acá, debate
2: mentira,
0: por allá.
2: Mentira, ya pues.
0: A estas alturas ya es mentira.
2: Pérdida de tiempo es eso, y eso se engaña bobos, es eso. Eso es para los bobos que puedan pisar el palito, ya hemos dicho. Bueno, así es. Entonces, esa sí es la verdad. Para bobos mudos y bobos que quieren aparentar, que quieren figuretear, cuando ya saben que hay un ganador también. Definitivamente, y que la población ya lo ha elegido, y el voto es secreto, Maruja, así que
0: bueno,
2: no hay problema que hacerlo.
0: Estamos mencionando, de repente tú estás teniendo una estadística de esa persona, de tres candidatos, de calle, no, de repente la población, el que menos ha pensado, va a salir un voto decidido, y entonces una persona que pues ni siquiera tenías en mente, tú has votado por otra persona y ni siquiera tenías en mente esa persona, ¿no? ¿Cómo te vas a quedar? ¿Cómo te quedó el ojo? ¿Ah? ¿Cómo te quedó el ojo? Entonces, no hay que decir a los oyentes cantar victoria de que esa persona sí, de que la otra persona
2: debate,
0: no,
2: debate,
0: de que debate,
2: mentira,
0: vamos a hacer.
2: Es eso, ya, eso, ya se está comprobando que es mentira.
0: Cada candidato ya pues ha escuchado su promesa, su propuesta, qué es lo que va a hacer por Masamari, qué es lo que va a hacer. Entonces, ya sabe la población, nada más. Debate ya por gusto, pienso yo.
2: Pérdida de tiempo ya es. Ya no existe debate, señores, así que ya no funciona el plan debate.
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0: Adelante, buenos días.
8: Muy buenos días, señora Maruja. Señor Pedro, muy buenos días. Triste bueno. La situación de las condiciones políticas que está sucediendo, ¿no? La desesperación hace llamar a estas acciones incorrectas de poder realizarlo cada candidato en su criterio. Pero ¿qué sucede a raíz de todo eso? Por ejemplo, ¿quién investiga, quién da un dato exacto, por ejemplo, de la desnutrición crónica infantil? Las madres gestantes fallecidas, la deficiencia en el sector agrario, salud, educación, infraestructura, tecnología, la juventud. ¿Quién prioriza datos exactos? Cada quien jalaba para su molino y se van peleando, se resienten,
7: se insulta. ¿Por qué? Por un interés. Claro que la campaña es como un deporte, pero aquí no lo están haciendo así. Es una pelea de poder obtener el poder y la ambición. ¿Y qué prima por encima de todo eso? La corrupción. Seamos conscientes, mazamarinos. Todos tenemos que actuar de acuerdo a nuestra conciencia, formación. No nos dejemos llevar por intereses mezquinos que retrasa el distrito de Mazamari. Campañas millonarias. Es un distrito sin desarrollo, postergado, como lo están haciendo ahorita. No hay obras de impacto en ningún sector. Solo hacen simulacro, participan, como dice, un saludo a la bandera. Pero ¿qué es el distrito de Mazamari? Postergado. Hacemos un llamado a todos los candidatos, poblador mazamarino, instituciones, que sumen, empujen el coche, no se estén ahí peleando, aportemos ideas innovadoras y así puede llevar el desarrollo de Mazamari. Ahora, por ejemplo, ¿qué sucede? El señor Levi Campos, funcionarios de aquí de la actual gestión han renunciado unos meses antes de estas campañas ya para las elecciones y están apoyando a Levi Campos. Hay que decirlo con nombre propio, no hay que tener temor, porque si no vamos a poder llegar a la misma situación de esta gestión actual. Seamos conscientes, los venimos, conocemos, sino que de por medio hay un interés. Solo seamos conscientes, busquemos el desarrollo de distrito de Mazamari, que es lo más importante. Muchísimas gracias, señora Maruja.
0: Muy buenos días, buenos días.
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0: Adelante, buenos días, le escuchamos.
9: Señora Marujita, buenos días, mi hijo Pedro. Buenos días, la población de Mazamari. Tía Marujita, hablando de los señores candidatos, ellos primero deben ver si viven en Mazamari, netamente mazamarinos, cómo lo tienen su puerta de su casa, o cómo viven ellos, para decir que va a hacer esto Mazamari, va a salir esto Mazamari. Si no viven acá, señora Marujita, ¿cómo pueden pensar hacerlo? Si su pobre casa, por ejemplo, tengo un vecino que está candidateando. El pobre, ¿cómo vive su familia? Su pobre padre, ¿cómo ha trabajado en el mercado? Primero debemos ver lo que es, cómo estamos. ¿Cómo debemos uno dar el ejemplo? Cualquier candidatía, porque tiene plata, le fastidia el dinero, gasta por gastar. Pero hay que ver el ejemplo. Como el espejo también te da tu espejo, ¿cómo estás? Al menos podemos ser así. Porque legalmente los candidatos ofrecen uno, y a final de cuentas, una vez que son ganadores, se olvidan lo que han hablado. Borran con el codo lo que han escrito, lo que han firmado. No debe ser eso. Si ellos quieren trabajar por Mazamari, que se los trabajen, pero de pecho. Oficialmente, mazamarinos, no irse a otro sitio. ¿Por qué no trabajan en Mazamari? ¿Por qué se van a otro sitio y cuando hay campaña de otro sitio están viniendo? Tampoco debe ser, señor Marubín. Es de mi misma observación. Gracias.
0: Muchísimas gracias, señora. Viene, usted misma lo está diciendo, están viniendo de otro sitio a poder, Dios oyentes, no lavarle la cara a un candidato. Acerca de la otra llamada que dijo, pues, ¿no? Están renunciando. Y a poco, faltando pocos meses para que termine esta gestión, están renunciando. No nos consta, Pero si está hablando el señor, es porque realmente está pasando, ¿no es cierto? Está pasando las cosas que está pasando en nuestro distrito de Masamari. Y usted, pues, señor, ya no se deje convencer. Si está apoyando a esta gestión, será pues porque quedará decidido sientes algún cargo, ¿no? De repente va a pedir un cargo, o es que de amor, de cariño, nomás te voy a apoyar.
2: O por su cara nomás.
0: O por su cara nomás, ¿o por qué? Distinguidos oyentes, entonces nos hace presumir muchas cosas. Cada uno sabemos, distinguidos oyentes, quién candidato es la persona ideal para que conlleve nuestro destino de nuestro distrito Masamari. ¿Quién es el más apropiado que podría llevarse? Entonces, como dice la llamada de nuestro amigo Teodoro, el voto es secreto. Y distinguidos oyentes, usted sufraga, pues, ¿quién va a mirar? ¿Quién te va a decir? De repente en tu casa te está diciendo, oye, vas a votar por tal persona. Ya, dile, pues ya. Pero llegas al sufragio, distinguidos oyentes, tú eres, y tú sabes conscientemente, ¿quién es la persona ideal que va a conllevar nuestro distrito de Masamay? Marca por la persona
2: así
0: que realmente.
2: Así que ya nada que ver con debates.
0: Debates, ya. Dios, siguientes, ya es a estas mentira, alturas ya conocemos.
2: Ese
0: cada
2: debate
0: uno de ellos.
2: A los pies ya se va, a la pezuña se va a los debates, porque ya no hay debate. Ya. Como dice el ciudadano, bien claro, dijo: cada uno ya sabe por quién votar. Así que el voto es secreto. Aquí ya que no hay que debate. Va a batir a tu casa, va a dar agua al cuy siquiera que está ahí. Les está muriendo de agua el cuy. Y ya nada de debate, señor. Y este debate amañado que quieren hacer de la... ¿Cree que Masamari es opa?
0: Sí.
2: ¿Cree que Masamari es tonto? ¿Cree que Masamari se está chupando el dedo para decir debate? ¿Quién le va a creer que vaya, oiga, a su pueblo a decir que va a engañar a sus iguales? ¿Qué a Masamari no van a engañar, pues, así por así, Maruja? Y que esa es falta de tomar el pelo a Masamari y traer gente de otro lugar todavía para meter la pata aquí. No es posible, señores. Así que no pasa nada con su debate. La gente lo dice, no pasa nada.
0: No pasa nada. Ya no, a estas alturas ya no. Ya la población ha conocido las propuestas de tal, dijo voy a hacer tal. Ya sabes, Dios oyentes, entonces, ¿qué más? ¿Para qué más debate? ¿No? Suficiente con que cada uno sabe y ha conocido. Entonces, vamos a ir a sufragar y el mejor ciudadano ganará. Entonces, uno de los 7 candidatos vamos a tener.
2: Pero ahora, ¿qué va a ser de mi vida si yo he pintado pared?
0: Pues bueno, vaya a llorar al río.
2: He pintado pared, he pintado, llevado bandera. ¿Qué va a ser de mi vida?
0: Vaya a llorar.
2: Si no gana mi candidato.
0: Porque detrás de cada candidato hay proveedores que están distintos oyentes.
2: Proveedores.
0: Que están distintos oyentes invirtiendo. ¿Eh? Uy, Dios mío, están invirtiendo. Ahí te voy a dar, pero cuando llegas a la municipalidad, tú me vas a dar el puesto de maquinarias. Todos están peleando por maquinarias, sí, porque la maquinaria, distintos oyentes, hay un presupuesto altísimo que se cobra, hay un presupuesto que realmente es alto, donde van a cobrar cada proveedor va, no cuánto está, 50 soles de 50, ¿cuánto voy a cobrar? Ya no 50 soles, 150 soles. Ay, ¿cuánto se ha robado? ¿Cuánto decidido siguiente se ha sacado?
2: Son millones, Maruja.
0: Pero estamos haciendo una idea, estamos haciendo, señoras y señores,
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2: Vamos agradeciendo también a la campaña solidaria que viene aquí a Masamari, exclusivamente a Prensa Popular, señores, así que asistan a la campaña médica. ¿Cuánta gente están dando con cáncer? ¿Ah? ¿Cuánta gente están dando enfermo realmente? no sabes qué enfermedad tienes. De repente eres medio psicópata. Puede ser el psicópata también que está andando feliz en la calle. Y está buscando mujer todavía en psicópata. Pobre mujer. Bueno, así que campaña solidaria el día de hoy en la parroquia de Mazamari, señores. Solamente queda hasta el 20, ¿eh? Del 20 se despide la campaña solidaria. Espíritu Solidario, una campaña muy bonita que solamente está hasta el día domingo. Vamos con más noticias, 8 de la mañana, 25, pero vamos agradeciendo a nuestras firmas auspiciadoras, porque si no, no nos pagan, señores. 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Mientras tanto,
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2: Falta poco para las elecciones, señores. Este 4 de octubre se acaba todo. Se acaba todo y te tienes que meter a tu hueco. Se acaba todo, pues ya no hay troles, ya no hay locutor. Todos vuelan a su pueblo. Agarran su sencillito y se van. Así es, se termina este 4 de octubre. Todos a la porra. Esa es la verdad, porque se van todos. Pues. Todos desaparecen. Arte de magia, desaparecen como si la tierra se los hubiese tragado. Y nosotros no contestamos a los troles, ni leemos troles, así que pierden su tiempo con Prensa Popular. Están perdiendo su tiempo.
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2: Me ruegan para leer sus comentarios. Yo voy a leer esos comentarios estúpidos, señores, por favor. Aquí no leemos esas cositas amañadas. Quiere, por favor, lee mi comentario. Dice, ¿qué cosa voy a leer tu comentario, papá? Aquí estás equivocado. Acá la puerta se te cierra automáticamente. No tienes puerta para los troles, no tenemos puerta. Así que pierden su tiempo escribiendo. Por lo menos escriban, pues, en vez que se estén rascando otra cosa. 8 de la mañana, 28 minutos, vamos con más información mientras tanto.
0: Mientras tanto, estimados oyentes, las cosas, mientras acá la población se está arranchando el cabello entre candidatos, ¿no? Sacando su lista de candidatos, las cosas van subiendo y en Iquitos ya por segunda vez están agotando el paro regional de 72 horas contra el alza de combustible. Las cosas van subiendo, corte de luz y también pues la minería ilegal. Mientras que acá en la provincia de Satipo hace corte de energía eléctrica, calladitos, ¿no? Nadie decimos nada. Las cosas van subiendo, estamos callados, que suban las cosas. Distinguidos oyentes, mientras que en otras ciudades no, en Arequipa han hecho una paralización. En Iquitos, distinguidos oyentes, en estos momentos están en 72 horas, se han convocado por las organizaciones gremiales de Loreto con la participación de CGTP, rechazo al incremento del precio de combustible y los constantes cortes de servicio eléctrico. Esta medida protesta también exige al gobierno adoptar acciones frente a la problemática de la minería ilegal en la región y atender las demandas relacionadas con el sector energético. De acuerdo con los dirigentes gremiales, el paro registra un acatamiento cerca del 90% de todo, prácticamente. Iquitos está paralizado, cerrado, ¿no? Espero que así, de esa manera, escuche el gobierno y pueda, distinguidos oyentes, pues no, saber qué es lo que viene pasando. El precio de combustible, demasiado, distinguidos oyentes, ha subido y nadie dice nada. El precio, distinguidos oyentes, también de los productos de primera necesidad ha subido demasiado, señoras y señores, y nadie dice nada. El azúcar, ¿cuánto estaba antes? 120, el saco, ahora está 190. Oye, qué bárbaro, ha subido demasiado, señoras y señores. Igualmente, ¿no? Productos de primera necesidad van al mercado y ya no alcanza para preparar los alimentos en la ciudad capital. Mientras que, gracias a Dios, acá por lo menos tenemos nuestra yuquita, nuestra, distinguidos oyentes, pituca, nuestros plátanos, nuestras gallinitas. Acá lo vivimos tranquilo, ¿eh? Bien. Mientras que en las grandes ciudades sí es un dolor de cabeza de día a día, porque pues la vida en la ciudad es muy ajetreada. Así vamos viviendo, estamos informando que las cosas van subiendo, pero cuando vamos al mercado también pues nos va a costar también algunas cositas, productos de primera necesidad. Mientras nuestros productos, nuestro cacao sigue igual, nuestros plátanos, ¿no? Ahí nomás, distinguidos oyentes, se mantiene el plátano. Nuestras paltas, nuestros productos de acá, de la selva, las frutas, nos gustaría que también suban así para, distinguidos oyentes, también pues dinamizar la economía que viven nuestros hermanos agricultores. Acá casi un 98% gente agricultora. ¿De dónde vive? Si nuestros amigos cacauteros están bien, nuestros amigos caficultores están bien, va a haber bastante movimiento económico. Por eso se está pidiendo bastante mantenimiento de las carreteras, y muchas veces pues no, ya están pidiendo asfaltadora, porque mantenimiento constantemente se malora. Ahora estas lluvias es lo que malora realmente la carretera. Queremos ahí mantenimiento, pero están pidiendo maquinarias, esto es de asfaltadora. Bueno, distinguidos oyentes, de todo, y usted sabrá emitir su voto a la persona que realmente tenga palabra de convencimiento y sea creíble su promesa que está haciendo al pueblo.
2: Así es, y debemos recordar que los votos, señores, son secretos. Nadie tiene que saber por quién vas a votar. Porque por ahí están diciendo, ¿por quién vas a votar? Disimulado. Estamos haciendo una encuesta. Dicen, no es encuesta, señores. Todo está pagado. Todo están, a la población le están pulseando. La verdadera encuesta tiene que ser el 4 de octubre. Ahí usted tiene que ir a dar su voto. Y no es que necesidad de debate ni nada, como la llamada salió. Ya el poblador tiene ya en su mente por quién va a votar. No, el poblador ya sabe por quién, a quién va a dar ese voto de confianza, señores. No hay necesidad todavía de que ustedes puedan estar engatusados, estar queriendo, no, alimentando a esbirros. Señores, ¿por qué hay que alimentar a esbirros? Oiga, no, aquí ya no nos convence con nada, así que el filtro político, señores, está de avanzada aquí en Radio Swing. Ahora dicen, ¿por qué no hace debate Radio Swing? Porque no tiene micro, dice, señores, no es que micros nos sobra. Lo que pasa es que también para los debates tiene que ser, pues, debate concentrado, señores, con bastante realidad. Y en la campaña anterior sí hubo un debate aquí en la radio, un debate muy interesante donde hemos escuchado participación de los candidatos, ¿no? ¿Qué han dicho los candidatos? Y bueno, ahora que ya están haciendo debate en la chacra, debate en Chiriari, debate en Capiruchari, debate en todo lugar, entonces es obvio que ya la población está cansada de debate. Ahora lo que queremos es manos a las obras. A ver, gane quien gane, tiene que asumir los activos y los pasivos. Acá no hay que yo no puedo, que yo no sé cómo voy a hacer esto, cómo voy a comenzar. Entonces eso va a preocupar al elector, señores. Por ende, ello también es así, digan lo que digan, hablen lo que hablen, así se rasquen la panza, señores. No, porque la gente, pues ahí algunos, los detractores, siempre van a existir los troles. Ya se viene 8 años de cárcel para los troles. Así que 8 años de cárcel para troles.
0: Y hemos tenido debates en el sector, pues, ¿no? Muy conocido en este coliseo. No es coliseo, en este salón Balico. Entonces ya se llevó debate ahí. La población escuchó. Ya se ha llevado debate también en Capiruchari. Entonces, yo me pregunto, ¿para qué más
2: Chiriari,
0: debate?
2: Chiriari, Capiruchari, Valle Entonces, Sagrado.
0: ¿Para qué más debate? En cambio, la anterior campaña no se ha tenido ningún debate y por eso hemos realizado, distintos claro. oyentes, aquí este debate. Se ha realizado porque no hubo, pues, señoras y señores, anteriormente debate y se ha llevado acá el debate y ha sido para todos, ¿ah? Y ha sido para todos. No hemos tenido una exclusión de nadie sin invitar. Y ahora, como ya se ha llevado a cabo en el local Balico, ya se llevaba a cabo, distintos oyentes, en Capiruchari.
2: Pauriali.
0: Ya se lleva. Entonces, mi pregunta, ¿para qué más debate? ¿Para qué más, distintos oyentes, si ya la población ha conocido de debate? Ese distintos oyentes, ya, pues.
2: Y ahora, no, el que pues, está organizando este debate es un candidato todo amañado. No, quieren
0: a estas
2: ser
0: alturas ya.
2: Pues no. Y parte, señor. Pero vamos a ver qué candidatos van a caer a la trampa. De todas maneras, vamos a ser observadores y no hay que darle nuestro voto. Así de simple, así de fácil.

0: oyente, una persona culta, definitivamente. 8:36, vamos agradeciendo a La Frontera, señoras y señores. 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
1: 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Bueno, mientras tanto, por otra parte, vamos con información. Señoras y señores, vamos con información, distinguidos oyentes. Terrible, en la provincia de Satipo han detenido un hombre con requisitoria vigente y han recuperado un vehículo reportado como hurtado. Sí, el día de tras anteayer, 15 de septiembre, durante el operativo policial denominado Impacto 2026, agentes de la Comisaría de la Policía Nacional de Satipo detuvieron a un hombre de 37 años que presentaba una requisitoria vigente por el presunto delito de hurto agravado. Asimismo, durante la intervención se logró la recuperación de un vehículo menor que registraba una denuncia por hurto de su vehículo. Así que de repente usted ha perdido su vehículo, podría llegar a... La intervención se produjo aproximadamente a las 8 de la noche, el 15 de septiembre, durante el turno nocturno del operativo. El intervenido fue identificado como John Holger Silvano Novoa, de 37 años, quien, tras ser consultado en el sistema policial, registró una requisitoria vigente por el delito de hurto agravado. Según la información policial, el orden fue solicitado por el juez penal unipersonal de Satipo Provincial de Satipo Región Junín, correspondiente al expediente número 1907 con fecha 11 de junio de 2026. Durante las acciones policiales también se logró la recuperación de este vehículo menor de categoría L3, marca Fénix, de color blanco y azul, que no contaba con la placa de rodaje. Al realizar la consulta en el sistema de denuncias policiales, CITPOL, los agentes constataron que la unidad registraba la denuncia número 3436. 8598 por el presunto delito de hurto de este vehículo. El vehículo recuperado junto a lo intervenido fue dispuesto a la sección de comisarías en la provincia de Satipo. Así que de repente su moto, señor, señora, podría acercarse hasta la provincia de Satipo para ver si es su moto, ¿no? Y el ciudadano quedó pues en la dependencia policial.
0: Mientras tanto, en el otro ángulo de la información, ha encontrado un hombre sin vida, muerto, señoras y señores. Se encuentra en el cuerpo sin vida en el distrito de Villarrica, en Oxapampa. Los trabajadores que venían laborando por este sector del Abra habrían encontrado una camioneta de color blanco. Dentro de esta camioneta, que está casi al lado de una quebrada, totalmente chocada, cubierta por la maleza, de los árboles y hojas, impidiendo poder ser visualizada con facilidad. En su interior se encontraba una persona de sexo masculino en el asiento del conductor, en total descomposición. Al parecer ya tendría varios días en ese lugar sin ser detectado o visto por alguna persona en la zona. Al parecer se trataría del señor Julio Rojas Maldonado,

0: La policía está investigando todavía este caso, señores. Van a seguir con la ampliación de la noticia en las próximas horas, pero Julio Rojas Maldonado sería la víctima, señores, que estaba dentro de esta camioneta ya en estado de putrefacción. Qué terrible la noticia, señores. Esto ocurrió aquí cerca nomás en la zona de Villarrica, Oxapampa, Perú. ¿Qué habría pasado? ¿Accidente? No se sabe, señores.
1: Uy, terrible, ¿no?
0: Terrible, Maruja, terrible.
1: Qué pena, sientes que puede, hay que imaginarnos que pueda pasar a uno mismo, que pueda, sientes encontrar a un familiar, entonces esto es una situación muy triste. Vamos con otras informaciones, distinguidos oyentes. Bueno, el alcalde Johnny Apolinario viene de, ¿no?, también trabajando. Él dijo, yo soy alcalde hasta el 31 de diciembre. Sí, soy alcalde hasta el 31 de diciembre. Y voy a trabajar pues hasta ese día. Y ha entregado, dice, promesa cumplida, se hace realidad en el nuevo puente Paoriali. Puente Paoriali que ha entregado, ¿no? O están poniendo la primera piedra, sí, puesta de primera piedra para que se haga realidad. Espero que se concretice, Dios oyentes, que se lleve a cabo, porque acá lo que sufren es la población de esta parte, Dios oyentes, de esta parte que sufre es la población. Los únicos que salimos perdiendo cuando no hay un avance de una obra es la población, porque Dios oyentes, queremos pues que se haga realidad los puentes, queremos que se haga realidad lo que tanto estamos añorando, y cuando no hay un avance, nos quedamos muy tristes, no nos quedamos muy descontentos, con una sazón amarga nos quedamos, y eso no sería nada agradable. Vamos con participación de la población. Adelante, buenos días.
2: ¿Aló?
1: Sí, buenos días.
2: Buenos días, señora Marujita.
1: Buenos días.
2: Acá yo quiero comentarle algo. La avenida Marcelo Camarena, hay un internet que se borrachan hasta altas horas, se meten cuchillo, se tajan con el vidrio, no sé qué está pasando. Un charco de sangre, toda esa vuelta donde hay un hotel abajo, señora Marujita. A veces da miedo, no hay serenazgo, nada en altas horas, señora Marujita.
1: A ver, ¿cómo se llama este internet?
2: No sé, es un nuevo que está hace 2 meses, algo así.
1: 2 meses. ¿La dirección exacta una vez más?
2: Está entre Marcelo Camarena y Malvina.
1: Malvina. Ajá, Marcelo Camarena y Malvina.
2: Sí, no hay serenazgo, señora Marujita. Hay veces cuando llamamos no contestan.
1: Bien, muchísimas gracias por comunicarnos. Marcelo Camarena, a ver, serenazgo, ¿qué está haciendo serenazgo? Marcelo Camarena y Malvinas, la situación está terrible. Internet, estas cabinas de internet que se amanecen y los muchachos salen, ¿no?, tomados. No, 2 meses recién que está funcionando. Marcelo Camarena y Malvinas. A ver, serenazgo.
0: Serenazgo tiene que tomar en cuenta. Yo no sé si tienen jefe de serenazgo, no sé si cómo están trabajando al champú, creo. Serenazgo ya tiene trabajo, le estamos dando información por este sector de Marcelo Camarena. Hay una cabina de internet. Déjenme decir, señores, que a las cabinas de internet meten alcohol, meten drogas. Ahí están los chivchis, oiga, los de colegio, gente inocente, muchas veces están metidos en estos, se han convertido en antros de presión. Últimamente estas cabinas de internet, señores, está sirviendo de fumaderos, ¿no?, para jovenzuelos que van ahí. Así que, a ver, la Policía Nacional también, señor Pedro Melgar, a usted actívese, amigo Pedro Melgar.
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0: Esa es chamba de la Policía Nacional. Esa es chamba de la policía. Ir a ver sobre esta denuncia pública que estamos haciendo para ver qué están constatando realmente los policías en tema de seguridad. En tema de seguridad, señores, en Mazamari, déjenos decir que aquí estamos hasta las caiguas. Sí es.
1: Eso debería tomar nota los candidatos. Adelante, buenos días.
4: Hola, buenos días.
1: Buenos días. ¿Qué tal?
4: Acá los días sábados en todas las tardes se arregla.
1: Wow.
4: Y ya más de largo, muy bien.
1: ¿Qué sector nos dijo?
4: San Cristóbal, ahí la pista, todos los sábados.
1: San Cristóbal. Wow.
4: Las cantinas lleno de puro
1: aquí. San Cristóbal.
4: Y ya más de largo, muy bien.
1: Ay, ay, ay. San Cristóbal, la misma pista. Muchísimas gracias, caballero. Vamos a estar apuntando y esto vamos a mandar, no diario, pues a que pueda haber también serenazgo. San Cristóbal, la misma pista. Y muchas veces hemos visto que han hecho operativos. Se han hecho operativos, han llegado, y si los oyentes han cerrado, pero nuevamente salen, ¿no?, a abrir estas cantinas, pero ya no el propietario, esa señora, decidió, siente que se le ha intervenido, sino otra señora que se le ha alquilado. Sí, a otra señora que se le ha alquilado. Ay, entonces, acá deberían sacar, decidió, oyentes, ¿no?, otra norma donde pueda ya no sancionar directamente pues al vendedor, sino también al dueño del propietario del local. Porque, ¿de qué sirve el trabajo que está haciendo la municipalidad de cerrar? Se cierra el local, pero la misma señora está, distintos oyentes, nuevamente alquilando a otra persona, y la otra persona abre normalmente, distintos oyentes. Entonces vamos a seguir en ese juego, pero me parece que para mí es un juego. Deberían tomar otras medidas, deberían tocar otras medidas para que pueda, distintos oyentes, sancionar inmediatamente también al propietario del local. Adelante, buenos días. Bueno, cortó la comunicación. Pedro, adelante.
0: Efectivamente, Maruja, por favor, hay que tomar en cuenta estas denuncias. Estamos en comunicación también con la Policía Nacional en estos momentos. Estamos llamando al jefe de la Policía Nacional, al mayor Pedro Melgar, sobre este caso. Estos casos que no deben ocurrir, señores, aquí en nuestra sociedad. 8:47 minutos, Pedro Melgar nos dice, sí, ya está la intervención. Se está haciendo, señores, la intervención a estos antros. Bueno, hace poco hubo un operativo en estos sectores de San Cristóbal, y bueno, lo que ha llamado la atención poderosamente ha sido pues que todos estos antros de perdición que funcionan en San Cristóbal tienen licencia de Pangoa, ¿no? Aquí el gerente nos ha dicho, oye, todos acá tienen licencia de Pangoa, señores. Yo no sé por qué Pangoa tiene que meter sus narices aquí a Masamari, dándole licencia de funcionamiento de estos antros de perdición. Son antros de perdición que funcionan aquí en San Cristóbal, señores. Y que definitivamente, pues, ahí se juntan la gente de mal vivir, ¿no? Gente negativa, gente mala, gente que se dedica a la delincuencia. Entonces, la sorpresa es que, pues bueno, se han llevado con los, en este caso, con todo lo que es licencia de Pangoa. ¡Qué terrible, señores!
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0: Señora Maruja dice, yo ya tengo mi candidato. Muy bien, mamita, que sea para ti solo tu candidato. Ya, yo tengo, dice, mi candidato. A mí ya no me convencen así nomás, dice. Ya tengo mi candidato, que este 4 de octubre voy a ir a sufragar. Perfecto, señora, la felicitamos. Los hermanos del campo también ya tienen su candidato. Los hermanos agricultores, los hermanos campesinos que se dedican al agro, tienen también ya su candidato, señores. Ojo, nuestros hermanos de las comunidades nativas también tienen ya su candidato. Así que ya no lo vas a convencer por nada del mundo, así te pares de nariz. Ahora, nuestros amigos de la zona urbana, aquí en Masamari, que aquí en Masamari está dividido también, pero definitivamente ya escuchamos por propios y extraños, ¿no? Siempre nos comentan. Por ejemplo, mi amigo Roberto Junior, el Mercadón, ya tiene su candidato. Ya sabe por quién va a votar él y toda su familia, ¿no? Ahí está el profesor Roberto, ahí está la esposa, ahí están las hijas, son empresarios. Tienen también ya a quién apoyar su candidato. Este 4 de octubre ya saben por quién van a sufragar. que ya acá no funciona debate, ya esas cositas, guárdense, por favor, muy tarde. Ahora, aquí Prensa Popular también tiene ya su candidato, pues ya sabemos por quién vamos a sufragar, señores. ¿Ah? ¿Les digo o no les digo por quién vamos a sufragar? Él tiene nuestro voto de confianza, así es, Prensa Popular, Maruja, Pedro, Erickson, Poppy Play, aunque Poppy Play todavía tiene 17 años, está muy chivolo, te falta un año, Poppy Play, te falta un año todavía. Hasta el 4 de octubre aquellos que cumplen 18 años van a poder sufragar. Hasta el 4 de octubre, que diga tu DNI que sí, prácticamente ya eres ciudadano, 18 años cumplido, entonces vas a poder sufragar, señoras y señores. Atento con los miembros de mesa. Aquel que es miembro de mesa va a tener que, si es que no va a ser miembro de mesa, entonces 270 soles está la multa. Así de chiquito nomás, 270 lucas van a pagar la multa si es que ustedes no van a asistir como miembro de mesa. Ahí tiene que estar miembro de mesa, uno, dos, el suplente, creo que hay hasta seis suplentes, donde si es que no va el uno, va el dos, si no va el dos, va el tres, y si no va el tres, va el cuatro, así sucesivamente. Ya está organizado el Jurado Nacional de Elecciones. Así que este 4 de octubre vamos a votar por la mejor opción. No se preocupen, que nosotros también tenemos nuestro votito. No se preocupéis de nosotros. 8 de la mañana, 52 minutos, Maruja.
1: Bueno, ya casi en la parte final, nosotros hacemos la invitación. En la Iglesia Evangélica, la Asamblea de Dios del Perú, Cristo te ama, del Centro Poblado 2 de Mayo, está haciendo la invitación a todos los hermanos y vecinos de los pueblos vecinos a una fiesta espiritual que se estaría realizando los días 2 y 3 de octubre. Así que, ¿no? Esto es en la preocasión de la Palabra de Dios, predicación de la Palabra de Dios, estará el Pastor José David Chávez, desde la capital de Lima, y también está nuestro amigo Sósimo Martínez, que también está, distintos oyentes, haciendo esta invitación. Entonces, este 2 y 3 de octubre, vayamos a esta fiesta espiritual. Hay que alimentar también nuestro espíritu, porque nuestro espíritu está flaco, flaco, muy flaco, distintos oyentes, está, pero no hay que por lo menos escuchar la palabra de Dios para, distintos oyentes, tener un poco más, ¿no? Un poco más de cariño, de amor hacia tu prójimo. Ahora en estas elecciones deberían escuchar por lo menos todos los candidatos y todos los troles la palabra de Dios. No hay que hablar cosas sin tener con pruebas, no, sin tener las pruebas correspondientes. Así que invitamos a la Iglesia Evangélica, a las Asambleas de Dios del Perú, así que todo candidato también invitamos. Cristo te ama, realmente te ama. Esto se va a llevar a cabo en el Centro Poblado 2 de Mayo. Hacemos la invitación a todos los hermanos y vecinos de los pueblos vecinos a una fiesta espiritual que se estaría realizando el día 2 y 3 de octubre. En la predicación de la Palabra de Dios estará el Pastor José David Chávez, desde la capital de Lima está viniendo nuestro hermano, y nuestro hermano el Pastor Sósimo Martínez, que también está haciendo la invitación. Así que muy bonito, ¿no? En esta invitación espiritual. Vamos nosotros, estimados oyentes, también agradeciendo a Salón Avellaneda. 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
0: Así, Colegio Cooperativo, señoras y señores, vamos saludando al Colegio Cooperativo y no se olviden de ir a la campaña. El día de hoy les estoy recordando, la salud está primero, por favor, prioricen su salud, prioricen el tema de salud, señores, lleven a mamá, llévenlo a papá, porque a veces lo tienen enfermo al papá, lo tienen enfermo a la mamá en la casa y así todavía le hacen cocinar a la mamá, así todavía piden desayuno, almuerzo, cena, cocina mamá. Limpia, lava, plancha, hace todo, pobre mamá, y encima todavía está con el peso de la enfermedad. Un ratito a la campaña, una mototaxi, ¿cuánto te cuesta? Un sol, dos soles, llévelo a la campaña, es gratis la consulta, lo dijo el doctor mismo Edwin, la consulta es gratis. Solamente vamos a estar hasta el día 20, ¿no? Mucha gente en la mañana nos llamaba y nos preguntaba, señores, ¿dónde es la campaña? Está frente a la parroquia, frente al parque, en la parroquia, así que vamos a la parroquia, señores, y acá directo a la parroquia nosotros, Maruja, directo a la parroquia tenemos que ir. Ahí tenemos nuestra invitación especial para darnos un chequeíto con el doctor. A veces más creemos en brujo, más creemos en hechiceros, en estafadores, ahí sí estamos atracando. Pero cuando dice anda donde un médico para que te vea, te saque las máquinas ahí, las ecografías, hay que hacer caso, señores, a la tecnología. Bien, ya nos vamos hasta el día de mañana.
1: Pásale bonito con la familia, señoras y señores. Mañana nosotros estamos retornando con toda la información del caso. Así que, ¿no? Vamos a seguir informando lo que viene pasando en nuestro distrito, cómo vamos caminando y cada vez se va cortando estas elecciones. Me alegra que al fin y al cabo se termine todo eso y después las consecuencias. Bueno, conmigo será hasta el día de mañana, si así Dios lo permite. Pásenlo bonito, nos vemos.
0: Así es, gracias a redes sociales también, a los amigos de redes sociales. Muchos me hablan de Levi Campos, dice la mejor opción, Sammy PC, señores. Y bueno, otros también por otros candidatos. Mañana a las 6:00 de la mañana, como siempre, tempranito todo el año, ¿eh? Con pandemia, sin pandemia, vacas flacas, vacas gordas, con bonanza, sin bonanza, con campaña, sin campaña. Prensa popular, señores, siempre al servicio de la colectividad.
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0: ¡No vamos!
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En Radio Swing, esta es la hora. 9:24. 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

En Radio Swing, esta es la hora. 9:42. ¡Responde! 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

11 minutos, 10 de la mañana, 11 minutos. ¿Cómo estamos? ¿Qué tal? Muy buenos días, buenos días, buenos días. Ahí está, buenos días, buenos días. ¿Cómo estamos? 10 de la mañana, 11 minutos. Bienvenidos y bienvenidas a todas las personas que ya se conectan a Radio Swing 88.9, la radio que manda en toda la selva central. Bienvenidos y bienvenidas a nombre de nuestro primo César Rodríguez, que está por aquí, más conocido como el Apache. El Apache está sentadito por aquí para llevarle buena música a través de Radio 188.9, la radio que manda en toda la selva central, a toda la gente que se conecta a la radio, a través de nuestras diferentes plataformas, a través de la página web oficial de la radio. www.radiosimasamari.com. A través de nuestro aplicativo estamos como Radio Simasamari en la Play Store. Hay que descargarse el aplicativo, ¿ya? Hay que descargarse, por favor, a las personas que todavía no se han descargado. Estamos en la Play Store como Radio Simasamari. 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Siempre con Radio Swing, la radio que manda. Radio que no va a ser debate, ¿ah? Nada de debate, esta campaña nada de debate, ¿ya? Eso lo dejamos a otras radios. ¡Sí! 10 de la mañana, 12 minutos, vamos arrancando el programa como siempre. 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Vamos a ver, tengo saludos para aquí. En un ratito, por favor, voy con todos los saludos que nos llegan al número de cabina, al 939-3397-17, y también al celular, o también, en este caso, al Facebook, ¿no? Estamos en el Facebook Live, ya se están conectando. No se preocupen, chicos, no se va a bloquear a nadie. No nos vamos a eliminar. Después se andan quejando por ahí, ¿no? Cuando se eliminan los comentarios, se quejan todavía, como si fueran buenos, ¿no? Como si fueran hinchas de Radio Swing, aunque son la competencia, pero son hinchas de Radio Swing. O sea, para quejarse que no salen los comentarios. Son hinchas de Radio Swing, pues, definitivamente, ¿no? Se quejan en las redes, ¿cómo es posible? ¿Por qué eliminan mi comentario? Tiene que salir mi mentada de madre. Las lisuras que digo, tiene que salir. Saquen mi comentario, por favor. Aprendan del ojo de águila. En esta campaña, algo tenemos que rescatar del ojo de águila. Se ha ido moderando, ¿eh? De eso se trata, brother. Se ha ido moderando el ojo de águila. Buena, ojo de águila. 10 de la mañana, 14 minutos. Casi 14 minutos de la mañana. ¿Cómo están las comunidades nativas? Centro Poblados, ¿cómo estamos? Muy buenos días, a nombre del Apache. Buena, Apache. Estás abrigadito, hace frío, dice.

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0: las canciones que tienen los chicos de Los Puntos del Amor. Los puntos del amor. A mí no me das, a él sí le das. Porque será bandida. Bueno, vamos a mandar saluditos al toque. Vamos a mandar saludos para toda la gente de las redes sociales. Los amigos de las redes sociales que están conectados a través de nuestro Facebook Live, a través también del WhatsApp nos escribe, a través de nuestras diferentes plataformas, ¿no? Diferentes plataformas que sirven para poder ver los comentarios. A veces buenos, a veces malos, a veces medios sacados de contexto. Pero bueno, al fin y al cabo, comentarios. La gente es libre. Y a propósito de los troles, escucha, ojo de águila. Ya se viene una regulación a nivel internacional. Bueno, ya era hora, ¿no? Hace años. Hace años era para que regulen eso. Ya se viene una regulación internacional por este tema de la inteligencia artificial. Y a propósito de ello, también van a regular el tema de los Facebook falsos, ¿no? Los Facebook van a existir, pero con DNI, ¿no? Con huella, DNI. O sea, las personas se van a identificar, no va a haber troles ya. Así que si quieres insultar a alguien, lo tienes que hacer con tu nombre propio y te ganas tu denuncia también. Obviamente. 10 de la mañana, 23 minutos. 10 de la mañana, 30 minutos. Vamos a mandar saludos al Donke. Bueno, están conectados todos los chicos. Saludos muy especial para Nena Amelie. Saludos para nuestra gran amiga Nena en San Martín de Pangoa. Muchas gracias. Ahí está la gente de Minimarket Amelis. Muchas gracias a nuestra amiga Nena. Buenos días con todos. Saludos muy especial para ti, Nena. ¿Por quién vas a votar? Cuéntanos, por favor. Ojo de Águila. Hola, Erickson, ¿cómo estás? Joven Eddie, me dice nuestro amigo Nano. Perdón, nuestro amigo Ojo de Águila. Ahí está nuestro amigo Nano. Perdón, otra vez. Ojo de... Se me queda el nombre de Nano. Bueno, ¿por qué dice Marujita y Pedro no quieren más debate? Dice, ¿no? ¿Para qué más debate? No entiendo, ya está de más. Está de más el debate, mi estimado Nano. Perdón, Ojo de Águila. Pero me paro equivocando yo. Bueno, Zulma Salencia, ¿cómo estás? Ay, ay, ay. Dice, saludo para ti, muchas gracias. Erika Catleya, Levi es la voz, o Levi es la voz. Saludos para la gente de Lima, Ate Vitarte, Valdivieso. Saludos muy especial por acá. Nos dicen, hola Erickson, ¿cómo estás? Saludos para la gente de Tarmatambo, la bella perla de los Andes, Tarma. Saludos para Farid, para Byron Solano, Mazamari, para Vladimir, Aníbal Solano, Gladys Cosme. Bueno, toda la gente con la canción de Mencorimón. Si fueras tan amable, Mencorimón, ya. El ritmo del tuayo. Ya, perfecto. Ayer faltaste a la radio, mi estimado. Sí, ayer no salimos a la radio. Estuvimos por ahí haciendo otras cositas. Pero bueno, 10 de la mañana, 24 minutos. Saludos entonces para la gente de Ate Vitarte. Muchas gracias. Mis amigos de Ate Vitarte nos escuchan en Ate Vitarte. Nos escuchan en Huaycán, en Chosica, en Santa Anita, en todo el centro. La gente de San Juan del Lurigancho también. Mis amigos de San Juan de Miraflores. En el norte nos escuchan en Trujillo, Chiclayo. En el sur, en Puno, la gente de Arequipa. La gente de Cusco también nos escuchan, mi estimado. Nos escuchan en Cusco, mi estimado. Saludos para la gente de Cusco. Muchas gracias. Turno de presentar
1: la canción que dice
0: a nuestra gran amiga Yarita Lisset de Anarico Quispe, que estuvo aquí en la radio. Estuvo sentadita ahí. La tuve al frente, Yarita Lisset de Anarico, la chinita del amor. Imagínate. Una cinturita, olvídate, ¿eh? Una cinturita de avispa. Yarita Lisset de Anarico estuvo aquí en Radio Swing, la radio que manda. Una gran amiga, por supuesto. Y esta canción que te encanta, que te gusta, Zulma, Mis Cuernos. Yo sé que te gusta esta canción, ¿eh? Saludos para la gente de Caraballo, Maderera Aldair.

0: chinita, la chinita, la chinita del amor, Yarita Lizeth Yanarico Kiss. Ahí está, muy bien, tu Yarita. Por acá me dice, ¿por qué me dedicas a ese tema? Dice, yo no tengo nada que ver. Oye, ¿qué? No entiendo.
1: La canción que dice.
0: Bueno, saludito muy especial entonces para toda la gente. Vamos a reiterar el saludo muy especial para acá. Nos dicen para mis amigos de Tarmatambo, ¿no? La bella perla de los Andes. Tarma para Farid, para Byron Solano. Y Mazamari para Vladimir, Aníbal Solano, Gladys. La gran amiga, doña Gladys. Y toda la gente de la bella perla de los Andes. Saludo para Erika Catelella también. Paradero Techo Propio. Saludito para Caraballo, Maderera Aldair. Mis amigos de Ate Vitarte, la gente de Valdivieso. Por ahí la gente de Yerbateros también. A ver, saluditos. Por acá me dicen Erickson, Levi es la voz. Oye, chicos, pueden dejar su comentario también en el Facebook. Las personas que desean dejar sus comentarios y decirnos por quién van a votar, no tenemos ningún problema. Así que pueden poner ahí el candidato que van a votar ustedes. Saludos para Madaí Ríos. Muchísimas gracias. Hola, buenas tardes. Bueno, buenos días, ¿no? Buenos días, son las 10 de la mañana, 31 minutos. 10:31, todavía no es buenas tardes, ¿no? Saludos para Zulma. A ver, saludos para Nenita también, muchas gracias. Para la gente de San Martín de Pangua, siempre nos escuchan todas las mañanas, gracias por estar en sintonía en la radio. A ver, otro saludo para aquí. Hola, ¿cómo estás, amigo? Saluditos, por favor, siempre estamos atentos a tu programa todas las mañanas, mis amigos de Carpatambo, muchas gracias. Tu número de cabina, saludos para... Ahí está, saludos muy especial para el Centro Poblado Buenos Aires, muchas gracias. Full sintonía por Buenos Aires. Familia Tito Pozo, gracias por estar en sintonía de la radio. Les paso un mensajito de texto, chicos, ¿ah? Pueden decirnos por quién van a votar, no hay ningún problema. Nosotros le vamos a dar lectura, ¿ya? Le vamos a dar lectura a todos los mensajes. Saludos para Lidia. Lidia,
2: Yarita, Yarita.
0: Lidia, te saco la cabeza los Wallis. Lidia Caso. Saludos para Lidia Caso. Saludos para Aníbal Daniel Carrión Soto. Saludos también para Plácida. Saludos muy especial para Ronnie Zenobia Flores Romero. Saludos para Norma Cosme. También muchas gracias. Para David Rubén, Alison Nicole, Celestina García, Carlos Sanguinetti, Yasminda Sánchez, Maribel Valero. También muchas gracias. Y también para Alicia García. Gracias por estar en sintonía de la radio. Ajá, muy bien. Hola, amigo Erickson, ¿cómo estás? A ver, espérate. Amigo Erickson, ¿cómo estás? Un saludo muy especial para la familia Yomikiri. De parte del niño Davis Jair. Una música de Coralí. Ya viene Coralí, ¿eh? Un saludo muy especial para la promoción 97, Colegio José Carlos Mariátegui de Mazamari. De parte de Juan Manuel Pase Serpa, más conocido como El Negro. Juan Manuel, ¿por qué vas a votar? ¿Se puede saber o no?
3: ¡Sí!
0: Normal, ¿eh? No pasa nada, ¿sí o no? A ver, ¿por qué vas a votar? Dinos, por favor.
3: ¡Sí!

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0: deja trabajar, Apache, por favor. Bueno, un saludo muy especial para nuestro amigo Cecita Rodríguez. Por aquí me está haciendo hora. Deja trabajar, bro. Deja trabajar.
1: ¡Sí!
0: Ya, no deja trabajar aquí en la radio, ¿eh?
1: ¡Eso!
0: Bueno, 10 de la mañana, 36 minutos. 10 y 36 minutos de la mañana. Por acá tengo mensajito de texto. Juan Manuel dice saludos muy especiales para la promoción 97 del Colegio José Carlos Mariátegui de Mazamal. Bueno, saludos para toda la gente del Colegio José Carlos Mariátegui. Saludito para Paulita Paola Ramírez Sobero. Ahí está la familia Ramírez. Saludos para Paola, buena. Saludos muy especial para ti, Paulita, gracias. Juan Manuel dice saludos muy especial para la unidad funcional de Legajos de la Diresa Lima. Aquí escuchando la radio con la Milagritos La Chu. Ahí está, muy bien, ya. Milagritos, ¿no? Ya. Milagritos, ya, perfecto. A ver, otro saludo al toque, rapidito. Vamos, estamos leyendo los mensajes de texto, ya. Estamos dándole lectura a todos los mensajes. Saludos para Lidia. Dice,

0: momento. Que saludo para Juan Manuel Paz. Mi voto es por el FREPAM. Oye, a propósito, ¿por qué no hay ningún candidato al FREPAM, no? ¡Ay! Apache, ¿tienes el fondo de FREPAM? Sería bueno que lo pongas, ¿ah?
1: ¡Sí!
0: Ese fondito está en todas. ¡Ay! La música de FREPAM, pues.
1: ¡Sí!
0: Ya, lo vas a poner, muy bien, muy bien. A ver, saludo para Erika Catleya, ¿cómo estás? En Ate Vitarte, Valdivieso. El dibujito es la voz, Franco Vidalismo, dice por acá. Franco Vidal, claro. Oye, sí, ¿no? Franco Vidal. Pero por ahí he escuchado, bueno, no sé, no estamos por ahí muy, muy bien informados, pero creo que se está candidateando para alguna zona, de Lima. No, para Lima, creo.
1: ¡Sí!
0: Y su papá, creo, para Vitarte, creo, ¿no? Creo, no sé, bueno, disculpen la ignorancia.
1: ¡Ay!
0: Vamos a averiguar, mi estimada. A ver, infórmanos, Catleya.
1: ¡Sí!
0: Erika Catleya. Saludo para Lidia, muchas gracias, Lidia. Lidia, te saco la cabeza. Caso.
1: ¡Ay!
0: ¿O te molestas? Saludo para la familia Yomikiri, de parte de el niño Davis Yair, con la música de Coco Coralí.
1: ¡Primicia!
0: Está buena la chapa, ¿no?
1: ¡Ay!
0: Lidia, te arranco la cabeza, ¿acaso?
1: ¡Sí! ¡Seguimos!
0: Alias, no me toques.
1: ¡En más corazones!
0: 10:38. A cualquiera le puede pasar.
1: ¡Ay!
0: ¡Vamos con los chicos de Coco Coralí, Clipper Fidel!
1: ¡Coralí!
0: Ante evitarte, claro, claro. Ate Vitarte, Erika Catleya. Su padre está candidateando para Ate. Y Franco, ¿en qué está? Bueno, sí sé que su padre está para Ate, ¿no?
1: ¡Ay!

0: mañana, 43 minutos, 10 y 43 minutos. La hora siempre es importante, mi estimado. 10 y 43, ¿sí o no? ¿O estoy mintiendo?
1: En Radio Swing, esta es la hora. 10 y 43.
0: Muy bien, 10 de la mañana, 43 minutos. ¿Qué dice nuestro amigo Nano? Perdón, ojo de águila, perdón. Paro equivocándome. Tu amigo Nano. Nano no tiene nada que ver, ¿eh? Nano está en otras.
2: Seguimos.
0: Nano está repartiendo el volante. Perdón, ¿no? ¿No? Las cláusulas del debate. ¿Qué hace Nano repartiendo? No sé, ahí. El documento del debate, no entiendo. ¿Qué hace Nano? Está que se dedica al rubro de repartidor. Bueno.
2: ¡Sí!
0: Bueno, está bien. A ver, ojo de águila. Don Erickson. Don me ha dicho, don. ¿Don qué? Don Eric, dice. Ya, con respeto, ¿no? A ver, dice, su padre está candidateando para ATE, teniente alcalde, el padre de Franco Vidal. Man, ya, no sabíamos. No, o sea, él está candidateando, ¿no? El papá está candidateando para ATE. El padre está de candidato para ATE, perfecto. Y Franco Vidal para teniente alcalde, ¿en serio? ¿Se puede hacer eso? ¿El papá para alcalde y el hijo para teniente? Bueno, ojo de águila dice por acá, el domingo sale la última, otra vez la encuesta. Ojo de águila, pero si ya pusiste la encuesta ya. Ya, han cambiado de pensar. La gente está cambiando, ¿no? El domingo sale la última encuesta del ojo de águila. Y la real realeza es. Ya, muy bien, la real realeza. Teniente alcalde no existe. Se dice primer regidor. Muy bien, mi estimado Nano. Perdón, ojo de águila. Otra vez. A ver, Lidia, ¿cómo estás, Lidia? Saludos para Saúl Arroyo y Ciro Yagi, equipo Chamba, de la Subgerencia de Comercialización de Muni Pangoa. Lo máximo, mis amigos de Pangoa. Siempre se ponen la... No, no iba a decir la chelita, no. Se ponen el cariño. No puedo decir que no. No. ¿Sí o no, Apache? Siempre hay cariño de parte de la gente de la Muni de Pangoa. ¿Para qué te digo si no, si sí? Hasta de nuestro amigo Osquitar Villasana, claro. No sé, lo chancan bastante, ¿no? Bueno, siempre se puede. Mira, mientras te pongas la chelita, no hay problema. Vas a ser mi pata. Si te pones la chelita, vas a ser mi pata siempre. ¿Sí o no, Nano? Perdón, ojo de águila.
2: ¡Sí!
0: 10 de la mañana, 45 minutos. Claro, pues, brother. Mientras se pongan las chelas, no hay problema. Todos somos amigos.
2: ¡Sí!
0: No tenemos enemigos, no. Mientras te sigas poniendo las chelitas, pues.
2: ¡Eso!
0: 10 y 46. ¿Cómo es la campaña, no? Ya va a pasar la campaña, hermano. Ya va a pasar.
2: ¡Sí!
0: El ojo de águila se va a ir a dormir otra vez. 4 años. De ahí se despierta.
2: ¡Sí!

canción. 10:49 10:49. El ojo de águila dice: Don Eddie, cuéntame, ¿cómo que tal Nano ahora es repartidor de qué? Pobre pata, ¿en qué ha terminado? Dice, sí, me imagino, no sé. Bueno, la cosa está difícil. La situación está difícil, mi estimado ojo de águila. Claro, tanto así que en la campaña pasada había aparecido 3 ojos de águila. Ahora solamente aparece 1 nomás. La situación está complicada. Está difícil. Bueno, nuestro amigo Nanín, ¿qué será la vida de Nano, ah? Está repartiendo, dice, el documento del debate, del supuesto debate, ¿no? Ah, está mandando una veneca. No existe esa palabra, veneca, no, es venezolana. Perdón, corrección, ¿ya? Nos están escuchando también, pues, las chicas de Venezuela. Corrección, está mal dicho eso, no existe esa palabra. A ver, dicen por acá, saludo para Ojo de Águila, muchas gracias. Saludos también para Kiarita. Eres un saludo muy especial, especialmente para toda la gente. Dice por acá, la fiesta de Virgen de Cocharcas en Pangoa. Listo, muy bien, claro que sí. Está de fiesta, Pangoa, ¿no? Ya se viene la fiesta de Pangoa. Erika Catleya dice, mi pedido, por favor, Ruskaya. Ya viene. Ruskaya. Te esperamos en la fiesta Mamacha Cocharcas Erickson. Ya, muy bien. Sí, tenemos acá el programa. Nos han hecho llegar el programa físico, así que hoy día vamos a dar lectura a los 2 días. Sábado 19 y domingo 20. Arranca este conjunto Virgen de Cocharcas. Los tunanteros arrancan el día domingo. Algunas agrupaciones también de chonguinos también arrancan domingo, lunes. La primera agrupación es Conjunto Folclórico Virgen de Cocharcas. Ellos arrancan el día sábado y domingo. Los demás arrancan domingo, lunes y así, ¿no? Martes creo que también en Cortamonte. Pero bueno, 10:51. Son los primeros que arrancan. A ver, saluditos al toque, rapidito. Saludos para la gente Chamba, Ate Vitarte, Limpia Plus, Cata y Zoe. Trabajando, dice, y escuchando Radio Swing. Muchas gracias, la gente de Ate Vitarte, que siempre nos escuchan todas las mañanas. Ahí está, vamos a ver por aquí. Hola, ¿cómo estás, amigo? Estamos en sintonía de la radio. Saludos para Percy Martínez. Siempre escucho todas las mañanas, por favor, salúdame. Saludos entonces por acá para la familia Yomikiri también. Esto, la gente de Yomikiri, esto, ¿dónde se encuentran, mi estimado? Allá, la gente de Oyerato, Río Tambo, la familia Yomikiri. Ahí está, siempre escuchando todas las mañanas. La gente de... el anexo de Oyerato, ¿no? Esto en Río Tambo. Muchas gracias por estar en sintonía de la radio. Por favor, tarjetita de invitación. El gran Piti Coronado. Piti Coronado. ¡Hala! Para mí que nuestro amigo Nano... Perdón, ojo de águila. Para mí que está con su... Está en YouTube, ¿no? Dice, ¿cómo lo agarro? A ver, ¿cómo pido chicha? ¿Qué chicha pido? Ya, tranquilo, mi estimado Nano. ¿Por qué no ponemos un roxito? Ponemos un roxito, ¿no? Una salsita, le gusta la salsa. Dice que le encanta la salsa. Ya, tras la pausa comercial, ¿ya? Voy a poner salsita. Voy a hacer una chiquita nomás, pues. Una chiquita nada más. Mi estimado ojo de águila. Ay, ay, ay. Tú le preguntas a un mazamarino, ¿quién es el ojo de águila? Y te va a decir con nombre y apellido. Ya no hay duda, dicen por acá. No creo. No creo, ojo de águila. La gente la tiene segura.

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0: gracias a Norita.
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0: Listo, perfecto. Son las 11 y 51. 11 de la mañana, 51 minutos. Saludos, por aquí nos dicen. Edison, mándame el número del centro de conciliación, por favor. ¡Hala! Ya, escucha la pausa, mi estimada Erika Catlea. A ver, vamos a ver. Tengo mensajes de texto por aquí. Hartos mensajes que nos han llegado. Dice, ojo de águila, dice, por favor, tarjetita de invitación del gran Piti Coronado, ya. Ojo de águila, dice, el nano no sabe de chicha. Ese se cree pituco, dice. ¿Y cómo sabes que se cree pituco, ojo de águila? ¿Lo conoces? ¡Ay, no, qué monse! ¿Lo conoce? Lo conoce el ojo de águila. Liner, hola, dice. Fidel Navarro Esquivel, hola, saludos, amigo Erickson. Zulma Salencia, Erickson, saludos para el barrio Primavera, siempre escuchando la radio. A ver, dice por acá, el Apache dice, Wally, el del saxo. No, ahora le dicen a Lidia, Lidia, te vuelo la cabeza, caso. Casi le vuela la cabeza a Wally, ¿eh? ¿Por qué Lidia? ¿Por qué la agresividad? ¡Sí! Estaba agresiva Lidia ese día en la fiesta. Hola Erickson, ¿cómo estás? Saludo para la gente de Pangoa, Virgen de Cocharcas. Claro, Virgen de Cocharcas, si viene la fiesta. Fiesta patronal en San Martín de Pangoa. Te esperamos, dice por acá Lidia. Saludos para acá, para Saúl Arroyo. ¿Lo conoces? Sí lo conoces, ¿no, mi estimado? Saúl Arroyo y Ciro Yagi, equipo de chamba, de subgerencia de comercialización de la Muni Pangoa. ¿Nos escuchan en Pangoa? También, perfecto. Oye, va a haber noticia para Pangoa también, así que estén atentos, chicos, por favor. Ahí está, muy bien. Saludos para la gente de la municipalidad. La gente, oye, no, sí. Yo he dicho que Osquitar, la verdad que al margen de la crítica, lo cual a mí personalmente no me interesa. Mientras Osquitar se ponga las chelitas en algún evento, yo normal, es mi amigo. Lo demás no me interesa. Igual nuestro amigo Zurdo también, me he encontrado la vez pasada y le digo, Zurdito, tú eres chévere. ¡Ay! No, pero ¿por qué dice que soy testaferro? Que soy, no, pero no, tranquilo. ¡Sí! La gente habla así, pues no. ¡Ay! Mientras te portes bonito con nosotros, no hay ningún problema. ¡Ay! Y Zurdito se puso. ¡Ay! Se puso las ganas de tomar nada más porque no puso nada. ¡Ay! Se me está chocando, le digo, tienes tu recreo, Zurdo, le digo. ¡Eso! No, cholo, no. ¡Ay! Ese recreo es de ese tiempo ya, de Oscar. ¿Dónde será ese recreo? ¿Conoces tú? ¡Sí! ¿Ese recreo conoces o no?
1: No te equivoques.
0: El recreo 2. ¡Ay! Oscars 2. ¡Ay! Está al fondo. ¡Sí! Ese es el búnker, dice, ¿no? ¡Ay! 11:54. ¡Nos vamos! ¡Nos vamos! No sé por qué presiento que nos están escuchando más personas, ¿ah? Que en esta parte final ya empiezan a sintonizar la radio. ¡Ay! Que son así, ¿ah? A mí no me escuchan. ¡Ay!

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Señoras y señores, damas y caballeros, muy buenas tardes. Buenas tardes a todos y cada uno de ustedes. Nosotros ya estamos listos ya para dar inicio con nuestra labor informativa de todos los días. A partir precisamente del mediodía iniciamos con esta labor, con esta tarea, con este trabajo. Un trabajo, lógicamente, de alguna u otra manera, siempre con el agradecimiento a la Gerencia General de Radio Swing, al gerente general, que lógicamente, oiga, al ver cómo se viene tornando este panorama político, siempre, siempre, oiga, nos invita para poder estar aquí y lógicamente dar a conocer desde aquí, a nivel para toda la provincia de Satipo, porque para nosotros Mazamari es el punto medio, es el ombligo de toda la provincia de Satipo. Desde acá salen las informaciones para Pangoa, Río Tambo, etcétera, etcétera. Y de igual manera por otro tramo para Satipo, para Tuchali, etcétera, etcétera, Río Negro. Por el otro tramo también de igual manera está Yaya, Cubrial y Pampermosa. ¿Me entienden, verdad? Entonces, Mazamari está en el punto medio. Y de acá es donde se transmiten todas las informaciones a nivel de la provincia, del distrito, de la región, porque aquí hablamos temas de toda índole en realidad. Pero claro está, cuando nos enfocamos en temas políticos también tenemos que hablar de ello. Cuando nos enfocamos en temas sociales hablamos de eso. Cuando nos enfocamos, por ejemplo, señoras y señores, en temas de corrupción, de aprovechamiento, de malas acciones, también, de igual manera también se tocan estos temas en este programa, señoras y señores. En ese sentido, desde acá, una vez más, el agradecimiento en primer lugar a Dios Todopoderoso por brindarnos un día más de vida. ¿Me entiende, verdad? A Dios Todopoderoso por darnos la oportunidad de estar aquí con ustedes. Siempre, todos los días, bien de salud. Siempre con todos los ánimos, ready en realidad, como lo llaman otros. Con todos los ánimos del mundo para seguir adelante, para seguir siempre defendiendo principalmente lo justo. ¿Saben por qué siempre, de alguna u otra manera, tenemos éxito en lo que hacemos y decimos? Porque lo hacemos de la manera más justa posible. ¿Me entienden, verdad? Y lo justo es justo, o sea, particularmente se nota de lejos. Y quizás eso, pues, hace de que nuestra posición ante otros que no lo son, o sea, ante los injustos, porque un justo, su enemigo no es otro justo. El enemigo de un justo es un injusto. Es como el injusto, no, su enemigo no es otro injusto, es un justo. Porque lógicamente el justo y el injusto jamás en la vida van a poder asimilar, compartir una opinión. Más aún si estas personas tienen principios de por medio, señoras y señores. Entonces, ese es el panorama. Y es por eso de que cuando recibimos las críticas de los injustos, no nos importa en realidad, no nos importa. ¿Saben por qué? Porque definitivamente entendemos a dónde estamos llegando, qué cosa es lo que estamos diciendo, y siempre tenemos a nuestro Padre Celestial siempre al lado de nosotros. ¿Me entienden, verdad? Porque lógicamente, imagínense ustedes que le pase a alguien que defienda lo justo en Pangoa, Satipo, Mazamari. ¿Por qué? Porque los medios de prensa en Pangoa todos se han vendido. En Satipo se han vendido, en Mazamari de igual manera también. Hasta incluso van a hacer debates medios que están ligados a un partido político. ¿Se dan cuenta, verdad? Entonces es por eso que es, para nosotros es normal que un injusto, honestamente, pegue el grito al cielo, se arañe, se rasque, así le salga ronchas en todo el cuerpo, no nos importa. Que un injusto se ponga de esa manera. ¿Saben por qué? Porque ya entendemos ya la situación. Y nunca le vamos a agradar a alguien que está haciendo malas cosas, que está haciendo vivezas, que está haciendo legudelladas, entre otras cosas más. Entonces es un tema verdaderamente que todos tenemos que analizar. Y es por eso que este programa, gracias a la gerencia de Radio Swing, lógicamente sale al aire. A este programa no le paga nadie. Yo vivo de mis publicidades, porque yo tengo mis publicidades. Y qué mejor, mis publicidades, oiga, gano más. Y allá donde trabajo, tengo publicidades. Y ahora les digo, oiga, estoy en otro programa, en otro lugar, voy a pasar las publicidades y vienen otros más. Entonces, de eso vivimos nosotros, de las publicidades. Pero
muchos hoy en día se han acostumbrado a vivir de la política o en todo caso del pueblo. ¿Y por qué lo digo del pueblo o de la política? Porque muchas veces se mezclan los medios de prensa con políticos para que estos ganen, y después cuando ganen, lógicamente el medio de prensa pueda tener todos los privilegios, les puedan pagar y no sé qué. ¿O me equivoco? Entonces es un tema verdaderamente, oiga, que está preocupando en realidad. Muy bien, entonces con este preámbulo nosotros iniciamos ya con el programa informativo del día de hoy. Y vamos a hablar sobre un caso en realidad yo no tengo ganas de hablar de esto, por mí no lo hablo, pero lo voy a hacer con el simple hecho de aclarar algunos temas y algunos puntos donde algunos, oiga, candidatos ya se están colgando de Radio Swing, se están colgando de César Ortega y, oh, de la noche a la mañana sale el tema y el tema de límites, y se están colgando de límites. Hoy vamos a hacer el análisis de cómo un candidato, aprovechando el medio de otro candidato que también ahora está organizando un debate, ya, en Masamarí, ¿cuál es el operandis? ¿Cuál es el modus operandis de su acción que ha desarrollado el día de hoy en horas de la mañana? Pues ocurre de que Carlos Olivar llegó a Radio San Juan, ¿ya? Y ahí hablaron de algunos temas. Sin embargo, como que todo estaba preparado, ¿no? Como que todo estaba preparado. Carlos Olivar empezó a injuriar contra nuestra persona, a decir que nosotros somos así, somos asá, que no sé qué, que esto, que el otro. A ver, que me diga Carlos, ¿cuándo yo le quería cobrar algo? ¿Ah? Es más, yo he sido totalmente justo con él, pero más que con él, con su hija, con su menor hija, que ya es una señorita. Porque la señorita se comunicó con nosotros para decirnos: señor Ortega, mi padre, el señor Olivar, no me pasa mantención, y es más, ni siquiera me quiere reconocer. O sea, ¿con qué moral un comunicador coimero y un candidato que ni siquiera reconoce a su hija? Si no reconoce a su hija, ¿ustedes creen que te va a reconocer a ti como poblador cuando gane? ¿Ah? Eso es lo que me llama la atención. Yo ni siquiera pensaba hablar, ni siquiera estaba acá en mi cabeza Carlos Olivar, pero lógicamente tampoco le voy a dar mucha cabida. En realidad ni voy a hablar mucho de él, solamente les voy a mostrar lo que yo conozco de este señor, y que definitivamente en ningún momento era mi prioridad Carlos Olivar. Que Carlos Olivar por ahí, aunque en realidad como en preferencia Carlos Olivar no pasa nada en Masamari. Disculpen ustedes, porque las cosas son claras acá. No pasa nada con Carlos Olivar en Masamari. Ahora, eso es por un lado, pero al ver de que no pasa nada, entonces está aprovechando la coyuntura. Ah, ya, entonces, hasta nosotros sabemos, habría pasado esto, porque ya nos contaron. ¿Usted creen que nosotros no nos enteramos? ¿Ustedes creen que la gente que para con ellos solamente confía en ellos? Pues habrían sentado el día de ayer en horas de la noche, en un lugarcito, se habrían sentado, escuchen a Alex, eso es lo que nos informan, Olivar, el candidato de la P, y el pelo blanco, en este caso estamos hablando de Juárez. Los cuatro se habrían sentado, ¿para qué? Para estas cosas. En vista de que han quedado al descubierto el Partido del Caballo en su organización de su debate, que ellos mismos están haciendo, y lógicamente es ilógico que pase eso, pero bueno, lo están haciendo vergonzosamente de igual manera, ¿no? Al quedar descubiertos, como que esto, por eso digo, cuando uno mete el dedo en la llaga, duele. Cuando uno mete el dedo en la herida, duele. Señoras y señores, salta la pus. ¿O me equivoco? Entonces esto ha provocado de que en la noche se reúnan todos los que ya he mencionado y tramen ahí, ¿no? O sea, una entrevista el día de hoy. Oh, qué raro de que justamente ayer hablamos del debate, demos a entender y abrimos los ojos a la gente, ¿ya? En ese sentido, señoras y señores, vamos inmediatamente a dar a conocer. Entonces eso es lo que más o menos se han...

0: ¿cómo le podemos dar a esta persona? Porque han planificado también la forma y el tema para poder dar y supuestamente alarmar a la gente, porque eso es lo que han querido hacer en horas de la mañana. Pues vamos a tocar un tema, porque si tocamos un tema, ¿de qué? ¿De qué están hablando? ¿De tu regidor? ¿De ti y de tu regidor que está denunciado por casi intentar matar a una mujer? ¿Ah? Y ahí está la denuncia. O sea, imagínense ustedes, entonces, todo esto ha sido causal para que Olivar el día de hoy arremeta contra César Ortega. O sea, ya no es ya, pues, otros candidatos, sino ahora es César Ortega. Pero se está colgando de César Ortega, y más aún, han planificado ellos mismos de tocar el tema el día de hoy de límites. Porque sabemos que el tema de límites es un tema delicado tanto para Pangoy y Masamari. Y eso yo soy consciente, como tanto masamarino y pangoíno. Pero acá no se trata de ser pangoíno, masamarino, ni satipeño, ni donde sea. Porque Machi, oiga, imagínese usted, todos sus regidores de Machi no son de acá, no han nacido acá. Todos son de afuera, incluso viven en otro lugar. Y de eso sí no dice nada Alex Belli. De ahí sí no criticó absolutamente nada. O sea, ¿alguien puede ser autoridad no siendo de acá y uno no puede venir a trabajar no siendo de acá? ¿Qué está pasando? Entonces, ¿tú qué haces acá? También vete pues a Satipo. De Satipo te han votado. Entonces, así están las cosas. En fin, vamos a escuchar el audio en primer lugar. ¿Por qué Olivar, en todo caso, ingresa a este programa? Porque, vuelvo a repetir, no estaba ni siquiera en nuestra lista. Sin embargo, ahora ya entró a la lista. Pero, ¿cómo vamos a responder diplomáticamente, sin insultos, sin nada, ya? Pero sí con hechos. Vamos a escuchar el audio donde Olivar habla de mí, ya, toca mi nombre, habla de mí, y después de eso vamos a seguir desglosando.
1: El señor César Ortega es un pangüino acérrimo, recalcitrante, que siempre en los problemas que tenemos por límites, él defiende a Pangua, porque él vive ahí, su corazón es por eso que este señor pangüino viene a perjudicar la campaña de Carlos Olivar, porque sabe que Carlos Olivar le va a poner en su sitio a estos, a algunos dirigentes, ¿no?, de Pangua que quieren confrontar. Pues yo simplemente le hago un recuerdo que acá viene un pangüino a provocar, porque sabe que Carlos Olivar tiene la aceptación de la población.
0: Bueno. Carlitos, te has caído de tu cama, ¿no? Parece que te has caído de tu cama. ¿Sabes por qué? Porque honestamente, hermano lindo, tú no estás en mi mente, en realidad. Porque tú para mí estás último. Así tú digas, no, que yo tengo la preferencia. Y eso no me importa, así estés último o no. Finalmente eres candidato. Estás participando. La ley lo permite, está bien, es tu derecho de elegir y ser elegido, nadie dice lo contrario. Que el día de ayer hemos dado a conocer una noticia de tu regidor, sí, eso, y recién ayer, de algo que existe, ni siquiera porque a mí me da la gana, como alguien habla y habla y habla. ¿Me entienden, verdad? Entonces, esa es la situación. Y es por eso que, o sea, César Ortega, vivos, ¿no? Que vivos en realidad. Han planificado diciendo, vamos a hablar de este señor, pero ¿cómo lo podemos hacer de que la gente de Masamari, no la gente de los políticos, sino la gente de Masamari, que nada tiene que ver con los políticos, piense mal de él? Vamos a agarrar la parte más sensible a los masamarinos. ¿Qué cosa es? Límites. Vamos a hacer ver de que Pangoa le ha mandado a este señor acá a malograr la campaña de Masamari. Oiga, ¿acaso yo malogro o no malogro la campaña? ¿A mí qué me interesa? El que gane acá pues va a gobernar Masamari. ¿Acaso va a gobernar Pangoa? ¿Va a gobernar Satipo? Y si gana alguien en Satipo, no va a gobernar Masamari. Esa es la situación. Entonces hablan, dice de que yo no tengo moral. Alex Belli también dice de que yo tengo denuncias. Pues que no tiene denuncias, yo tengo denuncias, pero son personales. Mayormente casi 10 querellas, casi 8 he ganado, 2 están en proceso todavía. Y eso suma pues todas las denuncias. ¿Ah? Si hay candidatos sentenciados, denunciados, y todavía hablas, entonces pues ¿qué cosa te quejas? Entonces es un tema bastante preocupante. Sin embargo, yo no quería tocar de Olivar, pero vamos a hablar. Vamos a escuchar un audio. Por eso yo digo a veces, ¿de qué moral este candidato habla de alguien? Diciendo, queriendo despotricar, ¿no? Confundir a la gente. O sea, quieren meter a la gente masamarina en contra de César Ortega con el cuento de límites. Yo no he hablado de límites absolutamente nada. Yo no he hecho ninguna comparación entre Pangoa y Masamari de límites. ¿Me entienden, verdad? Que cada candidato pueda tocar un tema de límites, de ver cómo va a solucionarlo, es otro tema. Pero aquí nadie se ha hablado, oiga, ¿sabe qué? El límite que esto que el otro, nadie, en esta campaña menos. Pero como han planeado

0: identificado la parte más sensible para agarrar a Ortega y desprestigiarlo, así como lo están haciendo con otros candidatos, y eso es un modus operandi, sino que ahora ya no es pues Alex, ya no es ya pues el pelo blanco, sino ya están como yo vuelvo, por eso yo decía, señoras y señores, de que ya se han juntado varios candidatos con ellos, y uno de ellos justamente ya apareció, ya salió, ya saltó ya. Dos, creo, si no me equivoco. Ya saltaron y seguramente van a seguir saltando. Machi va a saltar en su momento. Y así sucesivamente van a ser menos que yo soy mal. Vengan acá, si yo soy malo, vengan acá. Demuéstrenme que soy malo. Demuéstrenme que todo lo que yo digo de ustedes es mentira. Si ustedes me demuestran aquí públicamente, yo me voy, señoras y señores, y nunca más vuelvo. Y se lo digo así. Y se los digo con convicción porque jamás van a poder hacerlo. Así que al señor Olivar, yo le invito a que venga acá, a que responda este audio en todo caso, señores y señores, porque el día de hoy se presentaron los dos primeros escuderos del caballo y dos candidatos, Olivar y Henry Cruz. Fueron, parece que, los dos designados para salir hoy día primero, y seguramente mañana van a salir otros dos más. De repente Blanco, de repente va a salir Machi a decir, no, sí que esto que el otro, ese señor que no sé qué, Pangoíno, que límites, que no sé qué. Cuando finalmente todos los que pasaron, ya sea en Pangoa, Mazamari, oiga, los alcaldes nunca jamás han podido solucionar el tema de límites. Pero siempre eso es un caballito de batalla de todo candidato, o era caballito de batalla de todo candidato, tanto de Pangoa como de Mazamari, o me equivoco. El tema de límites es un caballito de batalla, pero nunca lo cumplen. Llegan y ¿cómo lo solucionan? Porque no es su responsabilidad de un alcalde. Eso lo tiene que hacer la PCM, la región. Por eso es que hasta ahora no encontramos solución. Pese a que todos los que llegaron a ser alcalde prometieron solucionar el tema de límites, nunca lo han hecho. Y ahora vas a venir a hablar de límites. Deja límites tranquilo. Que se solucione mientras tanto el pueblo de Pangoa y Mazamari, que sigan viviendo, que sigan compartiendo. Si hay un pueblo que está en controversia, el pueblo que reciba, ya sea apoyo de Mazamari y de Pangoa, pero que recibe el apoyo, donde sea, hay que apoyar, no importa de dónde sea, de qué pueblo sea, hay que apoyarlo si se necesita. Aquí no es de que porque tú eres de Pangoa no te apoyo, porque tú eres de Mazamari no te apoyo. Nunca debe haber eso en la cabeza, nunca debe haber discriminación entre pangoínos y mazamarinos, porque eso es lo que yo estoy viendo ahora que están propiciando en un medio de comunicación para desprestigiar este programa, que está abriendo los ojos a la gente de Mazamari, señoras y señores, que estamos soltando y en este caso escudriñando todo por lo bajo lo que están planificando algunas personas para enquistarse en el poder, precisamente. ¿Se dan cuenta o no? Eso es lo que está pasando en Mazamari. ¿Ah? A mí no me van a milanar a decir, oye, que tú eres de Mazamari, tú eres de Pangoa. Yo, en primer lugar, yo he nacido pues en Lima. Yo tengo más de 20 años trabajando a nivel de toda la provincia de Satipo. Mi medio es comunicación, o sea que yo voy a informar solo lo que pasa en Pangoa nada más. Nuestro trabajo es amplio. Un alcalde puede gestionar y trabajar para su pueblo, no puede salir más allá, pero nosotros es amplio. Podemos, y tenemos noticias de la región, entrevistamos a candidatos de la provincia. Por ejemplo, mañana vamos a entrevistar a un candidato de la provincia y la pregunta es, ¿qué tiene? O sea, me va a decir, yo le voy a decir, no, tú eres el Satipo. Y que te entreviste a Satipo, no vengas porque tú eres satipeño. Yo soy mazamarino y no te voy a entrevistar porque soy mazamarino, tú eres satipeño y que te va. Vete a Satipo. Así le voy a decir yo al candidato, al entrevistado, a cualquier persona, porque no es de acá. O porque Olivar nació en Ayacucho, Guanta, no sé dónde. Yo le voy a decir, ¿sabes qué? Oiga, tú no candidates acá, vete a candidatar a Ayacucho. O así como muchos candidatos que tenemos acá que no son de acá de Mazamari, pero están candidateando y están queriendo ser autoridades. ¿Ah? Señoras y señores, y si el señor Olivar se siente ofendido, pues lo invitamos que venga acá, que venga a responder este audio. Vamos a escuchar a la hija, un audio donde la hija conversa con Olivar. Olivar conversa con su hija, o su hija conversa con él. Le reclama que no la quiere reconocer y que no cumple con el pago de sus pensiones. Escuchen ustedes, y así viene a hablar de uno, disculpen ustedes, pero este tema yo no iba a tocarlo, pero para comparar, porque de mí se puede decir muchas cosas. Dicen, que se me muestren, pues. Me sacan fotos de IA fumando, tomando. Una foto real siquiera, pues, no de IA. De IA yo puedo sacarte calato con tres hombres ahí besándote. ¿O me equivoco? Porque eso es lo que hace el IA. Falso. Elías hace lo que tu imaginación quiere que hagas. Y eso muestra Elías, no lo real. Es por eso que me sacan ahí, o sea, se nota, pues, señor, eso es falso. Pero yo sí voy a hablar con pruebas. ¿Se dan cuenta? O sea, me están provocando a que yo siga hablando cosas que yo tengo y que sí son reales y que finalmente ni siquiera he tenido el pensamiento tocarlos. Pero cuando es necesario. ¿Para qué? Para comparar la paja del trigo, pues, señoras y señores. Escuchen esta conversación del famoso, dice que está favorito, porque para mí está en la cola igual que el pelo blanco, ¿ya? Carlos Oliver, que dice, no, yo soy intachable, que yo apoyo, que yo soy bueno, que no sé qué, que yo soy el mejor, que soy el Mesías, el Salvador, dice él, ¿no? Vamos a escuchar al famoso Salvador que tenemos nosotros en esta oportunidad, señoras y señores. Miren, el famoso Salvador, el Salvador de Masamari, Oliver. Según este audio, según su hija y los reclamos, por muchos años no reconoce a su hija, la para paseando y es más, a veces ni la pensión cumple. Escuchemos.
1: Sí, porque y no me vas a mentir porque no se está apostando. Yo cuando yo viajaba, ¿no? Tú dijiste que aquí iba a viajar. Mi mamá puso su plata.
2: ¿Para qué, hija?
1: ¿Para qué? Cuando hemos viajado ya, pues.
2: Ya.
1: No habías mandado tu plata. Ya perdí la plata de mi mamá. Hemos ido allá. No.
2: No te preocupes, hija. Hacer todo lo posible, pero no.
1: Pero siempre me dices eso. Un millón de promesas no es igual que un acto.
0: Un millón de promesas.
2: Ay, ¿qué hablas, hija? Siempre cumplo.
1: ¿Qué hablo? Ay, si no. Entonces tráeme los vouchers para ver lo que has depositado.
2: Ya no deposito, siempre alcanza tu mamá.
1: Ya pedí como vos se puede alcanzar si no estamos acá.
2: ¿Dónde me están?
1: No estamos allá, ¿cómo vas a hacer para darle a mi mamá? Ya no estamos en Masamari, a eso me refiero. O sea, todavía es necesario que vengas hasta acá, le llames a mi mamá, estoy aquí, entonces estoy que pases. ¿Todavía es necesario eso?
2: De otra manera puede ser.
1: Pero te hemos dado un número, de ahí puedes depositar. Pero además tendrías más evidencia porque...
0: Claro, si la hija es inteligente, ¿no?
1: ¿Con qué te puedes respaldar, dime?
2: Ah, yo estoy viejo, que si bien dejemos ya, los cuidos dejemos ya para los viejos, no para los
1: viejos.
2: Cuando tengas 18 años ya me has dicho por algo que tal vez debo, algo que te quiero.
1: Tía, mira, acuérdate de tu palabra, que todo lo que estamos hablando es grabado. Y el día que te haga juicio y me digas, ¿no? Yo te voy a escuchar.
0: Ay,
2: creo que se puede negar.
1: Sí, pero no se puede negar a una hija. Pero tú hace tiempo me dijiste, te voy a poner tu apellido. Y después me has dicho, por circunstancias no se pudo. Si tu mamá hubiera apoyado, tal vez hubiera sido. Ya me sé el cuento, ya me lo leí ya. ¿Qué otra cosa me vas a decir? Sí, claro, como tú sí eres un miedoso, es decir, siempre amenazándome a mí. Que yo esté calladita, que yo no hable, que yo no diga tal cosa, sino ya como diciéndote, como
0: ella,
1: diciendo,
0: ella es la ex esposa.
1: No, ver,
0: una última que vamos a hacer acá. Ya,
1: ¿no?
0: Hace un momento.
1: Mando, te dejo ahí.
0: A ver. Hace un momento hemos escuchado a las declaraciones de la hija. Ya la otra persona es la esposa, que también habla por teléfono con él y dice: toda la vida me paseas, que esto que el otro, te mando y nada.
1: Tu mamá hubiera apoyado, tal vez hubiera sido. Ya me sé el cuento, ya me lo leí ya. ¿Qué otra cosa me vas a decir? Sí, claro, como tú sí eres un miedoso, es decir, siempre amenazándome a mí, que yo esté calladita, que yo no hable, que yo no diga tal cosa, sino ya como diciéndome, ¿no? No quiero problemas, si hay problemas ya te la verás a las consecuencias, ¿no? No te mando, te dejo ahí.
0: Mira.
1: Eso me estás diciendo, ¿verdad?
0: Señoras y señores,
1: por eso fue hace tiempo también no las mandó.
0: Es un tema bastante lamentable en realidad. Y vamos a ir desglosando porque justamente eso es lo que queremos hacer, ¿no? O sea, ¿cómo así esta situación se va tornando de alguien que dice defender a un pueblo, Pero yo le sugiero a este señor que en vez de defender a un pueblo, primero tienes que defender a tu hija, a tu sangre, a tu entorno, a tu familia. Porque si no empiezas primero a defender, Carlos, si no empiezas primero a defender a tu familia, a cuidar a tu familia, a darles lo que verdaderamente le corresponde a tu familia, pues ¿qué cosa vas a defender en Masamay si no defiendes lo tuyo mismo, tu sangre misma? Tu sangre te implora. Es una niña que te dice: papá, esto que el otro, no me mandas. O sea, tú todavía quieres que venga la mamá y personalmente para que le des la plata. ¿Para qué? ¿Para qué quieres que venga la mamá todavía del tan lejos que está para que le dé la plata? Si tienes un número para depositar y no lo haces. ¿Así quieres gobernar Masamari? ¿No gobiernas ni tu hogar, ni tu casa, ni a tu familia? ¿Y quieres gobernar Masamari? ¿Ah? Es un tema bastante lamentable en realidad. Vamos a ir desglosando poco a poco, ¿ya? Miren, escuchen ustedes.
1: No, nada.
0: Vamos a escuchar del inicio.
1: Sí, porque no me vas a mentir porque no has estado aportando.
0: Ahí está. No has estado aportando, dice en este caso, señoras y señores, la mensualidad.
1: Yo cuando yo he viajado, tú dijiste que iba a viajar. Mi mamá puso su plata.
2: ¿Para qué, hija?
1: ¿Para qué? Cuando hemos viajado ya, pues.
2: Ya.
1: No habías mandado tu plata. Ya, pero en la plata de mi mamá hemos ido allá. Pero...
2: Gracias, hija. No te preocupes, hija. Hace todo lo posible, por lo menos.
1: Pero siempre me dices eso. Un millón de promesas no es igual que un acto.
0: Siempre me dices eso. Un millón de promesas no es igual como un acto. O sea, para la hija, para la pequeña hija de Olivar, este solo promete, promete y promete. Por eso, un millón de promesas, en este caso, a un acto, es muy distinto, dice ella, ¿no? O sea, ella lo dice, y lo dice, bueno, como señorita, como hija, se le nota a veces un poquito... como por ejemplo la hija tiene ese sentir, ¿no? Como la expresión ella misma, su tonalidad de hablar. Ella no habla reclamando, ella no habla con odio, sino le habla con pena. Con pena porque aparte de que no le dan, no la reconocen, se hace a loco este sinvergüenza. ¿Me entiendes, verdad? Acá no se le ve a una hija, ah, que esto, que el otro, que no sé qué, que no. Es una hija herida. Esa es la situación. ¿Acaso no lo sienten ustedes cómo habla la pequeña? Sigamos escuchando.
2: Ay, ¿qué hablo, hija? Siempre cumplo.
1: ¿Qué hablo? Ay, si no. Entonces tráeme los bautis para ver lo que hace.
0: Mire lo que dice, ¿qué hablas? Yo siempre cumplo, le dice. Pero entonces muéstrame los vouchers, pues, si has depositado. Solamente así también vas a poder tú, como quien dice, defenderte o tener pruebas. Para que no digas que yo te estoy acusando mentira. O sea... Conchudo todavía con su propia hija es el candidato Olivar, ¿no?
2: Ya no deposito, siempre alcanza tu mamá.
1: Ya, pero ¿y cómo usted puede alcanzar si no estamos acá?
2: ¿Dónde me están?
0: Mira, dice, yo le deposito, dice, pero no está, pues, no le puedo ver. Y la niña dice, pero ¿cómo vas a depositar si sabes que estamos lejos? Pues estamos de extremo a extremo. Para eso tú tienes un número. ¿O quieres todavía que mi mamá venga personalmente y tú le des? ¿Con qué condición quieres que venga ella? ¿Ah? ¿Qué cosa quieres hacer? ¿O quieres, sabes qué? Yo te doy la plata, la pensión y vengo un ratito al cuarto. Como muchos, en este caso, acostumbran a hacer con sus exparejas. Las acondicionan, las amenazan o las acondicionan mayormente. Lamentablemente eso pasa y esperemos que en este caso no sea así, porque como que Olivar todavía, pese a que tiene un número de cuenta, quiere que todavía la mamá vaya personalmente, se encuentre con él para que le dé en su mano. Y en la mano a veces ni siquiera es muy confiable Olivar, ¿eh? Más bien tiene que hacerlo por voucher, por banco, porque ahí queda pues registrado, ¿sí o no? Si no, como mañana más tarde va a decir: yo te di. Así como dice tu hija es más inteligente que tú, dice: pues entonces si me das, entonces muéstrame el voucher. Y es más, si me das depositado, te va a quedar un registro y te conviene a ti como padre, le dice. Para que no digas que te estoy reclamando por las puras. Sigamos escuchando.
1: No estamos allá. ¿Cómo vas a hacer para darle a mi mamá? Ya no estamos en Masamari, eso me refiero. todavía es necesario que vengas hasta acá, le llames a mi mamá, estoy en aquí, entonces estoy que pase. ¿Todavía es necesario eso?
2: De otra manera puede ser.
1: Pero te hemos dado un número, de ahí puedes depositar. Y además tendrías más evidencia, porque si hacemos un juicio...
0: ¿Me escucha?
1: ¿Con qué
0: escucha?
1: Te puedes respaldar, dime?
0: ¿Ah? La niña es más inteligente, ¿no?
2: Estoy viejo, presidente. Dejemos ya, los cuidos dejemos ya para los viejos.
0: Mira, dice, bueno, la niña le dice, papá, si tú tienes el voucher, incluso si mañana más tarde, por ejemplo, que no das porque eres un incumplido, yo te hago un juicio. Pues al menos si tú das depositas vas a tener el voucher, ¿cómo justificarte legalmente? No, pero ya estoy viejo. O sea, ni siquiera dice, ya hijita, tienes razón, me voy a corregir. No, dice, ¿sabes qué dice este sinvergüenza? Le dice, no, ya pues hijita, ya estoy viejo, ya como que dice... ¿Ya qué me importa? Ya estoy viejo ya, pues, ¿no? Ya me voy a morir. ¿O qué? ¿Qué dirá? No sé. Pero dice así, ya estoy viejo ya, dice. Ya, ¿qué va eso? Ya estoy viejo, pues, hija. ¿Cómo que dice? No importa ya. Eso es lo que dice, ¿eh? Escuchen, ¿eh?
2: 8 años ya me asusté. 8 años ya me asusté. Debo algo. Tenemos ya, los cuidos tenemos ya para los viejos. De alguna manera puede ser.
1: Pero te hemos dado un número, de ahí puedes depositar. Pero además tendrías más evidencia, porque si hacemos un juicio, ¿con qué te puedes respaldar, dime?
2: Ah, yo estoy viejo, que si bien dejemos ya, los cuidos dejemos ya para los viejos. No solo. Porque tengo 8 años ya me has dicho por algo, que tal vez debo algo estar pendiente.
1: Tía, mira, acuérdate de tu palabra, que todo lo que estamos hablando es grabado. Y el día que te haga juicio me digas, ¿no?
2: Ay, no. Es que se puede negar.
1: Sí, pero no se puede negar a una hija, pero tú hace tiempo me dijiste, te voy a poner tu apellido. Y después me has dicho, por circunstancias no se pudo. Si tu mamá hubiera apoyado, tal vez hubiera sido. Ya me sé el cuento, ya me lo leí ya. ¿Qué otra cosa me vas a decir? Sí, claro, como tú sigues.
0: Ni su hija le cree, ¿no? Yo ya me sé el cuento. ¿Y a qué otra cosa más? ¿Con qué otra cosa me vas a salir, Oliva? ¿Ah? ¿Te das cuenta, amigo Mazamarino? A mí me gusta hablar con pruebas. Y es la hija de Oliva, porque ahí está, incluso, porque él no quiso reconocer. Y se hicieron una prueba de ADN. Y en la prueba de ADN, señoras y señores, en la prueba de ADN, en este caso, ha salido positivo que Carlos Olivar precisamente sí es el papá de esta señorita.
3: Hola.
0: ¿Se dan cuenta, verdad? Entonces son temas verdaderamente, oiga, que preocupan. Y desde ya como que, bueno, pues no sé. Ahora, ¿qué dirá Carlos? O sea, yo le invito ahora a Carlos Olivar. Su regidor también, bueno, su regidor es otro tema, ¿no? Pero yo hablo de él, o sea. Yo prefiero, Carlos, ¿sabes qué? De alguna u otra manera, oiga, tener 20 denuncias, pero no este tipo de cosas, en realidad. Menos, bueno, pues, el tema al menos reconoce. Tú no quieres reconocer porque no quieres dar la pensión. Por eso no quieres reconocer. Y el día de hoy, por ejemplo, Carlos Olivar, en su medio del caballo, en su radio del caballo, en este caso San Juan, ha señalado de que incluso podría estar acá, quiere que lo invitemos. Bueno, Carlos, si es así, gustoso en realidad nosotros de tenerte acá, escucharte y hablar de estos temas. Y en primer lugar, saber qué cosa es lo que tienes con César Ortega. ¿Quién te ha mandado hablar de César Ortega ahora? ¿Ah? Porque de ti ni siquiera ni en mis sueños estabas en realidad, porque para mí no eres favorito. Yo me di cuenta porque yo converso con mucha gente en Mazamar y hago sondeos de manera personal. Tiendas, comerciantes, lo que venden huevitos en el parque, etcétera, etcétera. Entonces, ese tema, yo justamente por eso lo digo. Ya, entonces, ahora señalan de que también Olivar sí va a participar en el debate. Claro, pues, ¿cómo no va a participar en el debate si es, pues, está confabulado él con el caballo, con el candidato del caballo, con el que los están organizando el debate? No solamente él, está Blanco, está Machi, está Asensio, y ahora se está sumando este de la P, Henry Cruz. Ahora, Alex dice, me dice a mi fumón borracho, y a Henry Cruz, que lo ha tenido ahí a su lado. que sabemos que le gustan los prostíbulos, le gustan los bares, cantinas, las chiquitas pintadas, porque dicen muchos, si este señor llega a ser alcalde, pues va a convertir en un prostíbulo la municipalidad. Eso no le pregunta. ¿Ah? Pero por el que habla mal, por el que supuestamente le da la contra y el que despierta a la gente los ojos, a veces sí hay que darle, hay que desprestigiarlo. Pero al candidato, como está hablando mal de él, ya no importa, es nuestro amigo, con tal que hable mal. Y el candidato a veces tonto, agarra y cae en el juego de los caballos. O sea, ¿por qué todavía Oliver tiene que mezclarse con esa gente para ser quien es, supuestamente para ser quien dice que es? Cuando lógicamente, oiga, él solo, por uno mismo hay que ser, hay que trabajar, hay que buscar. Y no en este caso, señoras y señores, con estos temas en realidad. Aló, buenos días. Buenas tardes.
3: César, te habla Lenin.
0: Hola, Lenin, ¿cómo estás? Buenas tardes, te escuchamos, Lenin.
3: ¿Te acuerdas, no?
0: Claro, claro. Sí, dime, Lenin, ¿qué fue? ¿Qué novedades?
3: No, quería hacerte una consulta personal.
0: Bueno, estoy en el aire. Llámame un favorcito.
3: Te llamo más tarde.
0: Sí, llámame, por favor, más tardecito, ¿ok? Entonces, ese es el tema, en realidad, señoras y señores. Ya, acá no hay otra cosa más. Entonces, por eso, Oliver, y también a Alex Bailey le voy a decir que a Alex Bailey le hubiese preguntado esto, preocupado. No en César Ortega, sino Alex Belli ha debido estar preocupado de cuál es el caso de su hija, de un candidato que clama ser apoyada, ayudada, reconocida por su padre. ¿Eso acaso ha dicho? No, pues, ¿por qué? Porque el otro han ido confabulados para hablar mal de hacerse a la víctima y tocar tema de límites para sensibilizar a la gente y diga a la gente de más a menos, si tiene razón, si el señor viene por parte de Paco, entonces no está bien. Eso es lo que han querido buscar y quieren buscar. Ese es el modus operandi de estos señores, porque sabe de que su debate prácticamente para Mazamari, el debate pues está hasta el 100, está manipulado, amañado. Es una verdadera vergüenza que un candidato haga un debate, señoras y señores. ¿Ah? Así están las cosas en esto. ¿O quieren que ponga el audio de Oliver otra vez? Vamos a poner el audio de Oliver otra vez para que escuchen ustedes en realidad este señor. Por eso yo le digo, Alex Bailey, si no has escuchado el audio, Alex Bailey, si no has escuchado, te lo vamos a dar, pues al menos bájalo, pues, para que cuando venga otro día Oliver, porque acá no va a venir. Él dice, ha dicho, no, si quiere que me invite el señor Ortega a su radio. Yo lo invito acá, señor Oliver, Carlos Oliver, candidato, con el debido respeto que usted se merece. Yo lo invito aquí a este programa del mediodía en Radio Swing, ya totalmente gratis. No le voy a cobrar ni un solo sol, no se preocupe. Yo sé que en otras radios paga, pero acá no vas a pagar. No vas a pagar ni un solo sol, solamente ven, te invitamos, siéntate acá, ¿ya? O en todo caso, no importa, siéntate en Alex, pero responde, pues, ¿cómo es el caso de tu hija? ¿Ya reconociste o no reconociste? A ver, muéstrame la partida si ya reconociste. No es de que yo diga, no, ya reconocí, ya estoy bien, ya arreglé. Entonces, hay que tener mucho cuidado en ese tema, señoras y señores. Y no es por nada, pero es contundente el audio que estamos soltando. Y nuevamente lo vamos a volver a repetir para que Alex, en este caso, señoras y señores, no venga a decir esto. Miren lo que dijo, porque finalmente Carlos Olivo, o sea, quiero hacer protagonismo con César Ortega. Es que en realidad yo me conozco cómo trabajo y yo no trabajo mal. A mí me gustan las cosas justas. Es por eso que mucha gente cuando me escucha dice, al margen de todo, así hablen mal, este señor en parte tiene razón. Entonces, esa es la situación. Vamos a escuchar este audio justamente cuando aluden, inmediatamente a través de Radio Swing.
4: Que el señor César Ortega es un pangüino acérrimo, recalcitrante, que siempre en los problemas que tenemos por límites, él defiende a Pangua porque él vive ahí, su corazón es por eso que este señor pangüino viene a perjudicar la campaña de Carlos Oliva, porque sabe que Carlos Oliva le va a poner en su sitio a estos algunos dirigentes, ¿no?, de Pangua que quieren confrontar. Pues yo simplemente le hago un recuerdo que acá viene un pangüino a provocar, porque sabe que Carlos Oliver tiene la aceptación de la población.
0: Bueno, yo no sé nada en realidad. Lo que yo sé es de que Carlos Oliver en esta campaña está más perdido que huevo en ceviche. Y es más, ni aparece en los sondeos, ¿eh? Es la verdad. Eso es la verdad. Y nosotros sabemos finalmente quiénes están ahí guerreando y todo lo demás y tienen la más preferencia de la población mazamarina. Eso no quiere decir de que va a quedar último. Puede quedar primero, tercero, cuarto, nadie sabe. Pero hay que conocer a la gente, pues. De mí no solo hables, a mí muéstrame, de mí no hables, denuncia tenemos todos, y yo te saco toda la denuncia que tienes, todos tenemos denuncia en esta vida. Dichoso aquel que no tenga ninguna denuncia y que esté limpio. Ya sea injusta o justa la denuncia, dichoso aquel que no lo tenga. Otra cosa es tener sentencia, así como muchos, ¿ya? Entonces, así están las cosas en estos momentos. Ya vamos a dejar, en todo caso, la línea abierta, la línea telefónica abierta para aquellos que quieran participar. Tienen alguna opinión de repente, ya alguna sugerencia. Y si ustedes creen de que aquí debemos hacer eco en que uno es masonarino de Pangoy, uno, para mí eso no entra a tallar en estos momentos. Porque el tema de límites para mí no existe. ¿Me entienden o no? Para mí, Pangoa, Masamari, somos pueblos, somos hermanos, podemos estar aquí, allá o donde sea trabajando. Ahora, si haces cosas malas, robas, matas, bueno, la justicia pues te castigará. Esa es la verdad. Entonces son situaciones que se están dando actualmente. Y Carlos Olivar quiso agarrar el caballito de batalla, en mi caso, conmigo, en este caso, el tema de límites, para satanizarme, diciendo de que yo no vengo a defender a nadie, ni a Pangoa, ni a Masamari, ni a nadie. Ya, simplemente yo vengo a defender la democracia de la gente, que la gente, así como tiene una radio del caballo que le informa todo a favor del caballo, del caballo, del caballo, tiene que haber un medio que no solamente informe del caballo, del caballo, sino que informe todo en global, lo que está pasando, lo bueno, lo malo y lo feo en la política. Eso es lo que verdaderamente necesitamos en nuestro país, y no solamente cerrarnos en un medio comprado que nos manipula y finalmente nos convence a votar por alguien que ni siquiera conocemos bien. Esa es la situación. Entonces, Carlitos, te invito una vez más aquí al programa, ya, ven cualquier día, coordina, ya, y si no vas a venir por miedo, por temor, porque me conoces, no soy malo, ni matón, pero cuando hablo las cosas con pruebas, difíciles para, en este caso, oiga, puedas argumentar otras cosas. Las pruebas son las pruebas, son irrefutables, definitivamente. Al menos, si no vas a venir acá, al menos a Alex le vamos a recomendar, te vamos a pasar este audio, Alex, ya. Y cuando venga, lo invites a Olivar, lógicamente le preguntes, le hagas escuchar esto y le preguntes. Porque aquí yo no converso con la niña. Otra cosa que me digan, ¿sabe qué? Ortega le ha llamado a la hija y le ha sacado la lengua. ¿Se dan cuenta? No, o sea, preparado, ¿no? Bueno, le ha llamado y le ha sacado la lengua a la niña inocentemente ha hablado. No, la niña, este es un audio donde la niña misma consciente graba en una conversación con su padre, que no la quiere reconocer y no le quiere dar la pensión, que es Olivar. Según el audio se escucha claro, una niña totalmente defraudada, que no tiene ni esperanzas en su propio padre. Y ese tipo de personas va a venir a hablar de nosotros, señoras y señores. ¿Ya? Yo sí estoy hablando, ni siquiera pensaba tocar el tema, pero siempre es bueno separar la paja del trigo, porque yo no voy a permitir que ningún hijo del vecino, mal padre, mal esposo, ¿ya? Definitivamente ven a hablar mal de nosotros. Primero que corrija y que solucione sus problemas en su familia. Después ya puede hablar de otros. Y si no es así, que no se meta en política. Porque en política es donde sale esto. Pero cuando era Carlos Olivar, como sin candidato no salía nada. Porque tampoco antes no decía nada. Ahora se está colgando de César Ortega. Yo no voy a permitir que se cuelguen de mí. O sea que Olivar se quiere convertir en mi collar. Se quiere colgar de mí. No voy a permitirlo en realidad. Jamás, menos una persona que tiene estos antecedentes. Podría ser una persona al menos, pues oiga, que tenga errores, que reconozca sus errores todavía, uno puede entender. Pero parece que ni siquiera les entiende. Él dice, no, sí, quiero que venga tu mamá para darle. O sea, quiere que venga la mujer, la ex esposa, para que le den la mano y que le diga qué cosa. Ya ves, ve para acá. Si no, no te doy. ¿Ah? Entonces primero cumple con tu familia, Carlitos. Ahí está, tú eres candidato. Yo no sé en realidad con qué cara vas a venir a decirle al pueblo de Masamari vota por mí, cuando finalmente yo te apuesto que ni tu hija ni tu ex esposa votarían por ti, pese a que es tu sangre, porque te conocen. Yo escucho a una niña defraudada, decepcionada totalmente con su propia familia, con su propio padre. Si no llora en esa conversación es porque está fuerte en realidad. Porque ya entendió todas las mentiras, asimiló todas las mentiras y sabe que una palabra más tuya hacia ella es mentira. ¿O me equivoco? Si no, ¿por qué tiene esa expresión esta pequeña? Y se le escucha en una tonalidad con mucho pesar en realidad, ¿no? O sea, mucho sentimiento. Encontrado, sintiendo yo, una niña que está siendo rechazada, que no le dan, que recibe solo promesas de aquel que dice que es su padre, Entonces, yo creo de que antes de eso, antes de nada, antes de que Carlos pueda participar en cualquier debate, antes que pueda participar en cualquier medio o pueda hablar de cualquier persona, primero que solucione sus problemas. Y Alex, pregúntale eso. Pero tú, ¿qué le vas a preguntar si ya él es parte del grupo de candidatos que lógicamente están complotando para con otros candidatos? Y acá lógicamente la base es hasta donde yo sé Levi, hasta pena me da pobre Levi, ver de cómo, oiga, 5 o 6 candidatos, medios de prensa, proveedores, etcétera, etcétera, locutores, etcétera, oiga, están metidos y candidatos están metidos en contra de uno. Hasta pena me da, en realidad. Bueno, y si Levi me diría, César, defiéndeme, yo lo haría. Pero no me lo dice, así que no tengo por qué defender a nadie. Si alguien viene acá a decir, ¿sabes qué? El otro que el otro. Ahora, si viene Olivar acá a aclarar un tema, yo le abro las puertas totalmente. Y ustedes lo van a escuchar en vivo, ni siquiera acá nada para tapar. Porque todo sale en vivo acá. Entonces es un tema que definitivamente desde acá, entonces queda abierto, Olivar. Voy a repetir, voy a buscar ese audio donde dices que me invite. Porque ahí en la radio donde has hablado, supuestamente estás asequible hasta incluso encararme, ¿no? Algo así, que me invite, como quien dice. ¿Ah? Así están las cosas en estos momentos. Ahora vamos a ver, pues, qué candidatos van al debate. ¿Eh? Bueno, Olivar ya pues es totalmente ya seguro de que va a estar en este debate, porque claro está, tiene el convenio con el caballo. ¿Por qué? Porque el caballo sabe que está último en la cola, ya, ni en la cola por último, pero ya entonces el caballo ni tonto ni perezoso no va a soltar la torta, va a poner a otro candidato que si tenga más o menos por ahí, le va a dar estrategias, pero malas estrategias. Uno, hacer un debate, malas estrategias anteayer. Otra mala estrategia, coludirse con un candidato para hablar mal de alguien que ni ve la pinta en realidad, oiga, en el distrito de Masamari. ¿Se dan cuenta? Pero cuando uno dice la verdad, es donde lógicamente pasa, pues salta la pus. Esa es la situación y eso es lo que está pasando actualmente. Muy bien, señoras y señores. Así está la cosa. Ya saben ya el problema de Carlos. Era un problema que a mí me apena también mucho por la pequeña, por la hija y por él, porque como candidato hasta ahora todavía no aprende. No aprende todavía en realidad. No aprende. Yo no sé cómo piensa surgir, progresar una persona en política cuando tiene estos antecedentes tan sucios y también reprochables en realidad. Así están las cosas en estos momentos. Muy bien, entonces yo creo que queda claro el tema. Si usted va a comparar a César Ortega con Carlos Olivar, yo creo de que ya usted tiene un mejor ejemplo y yo no voy a decir nada más. Así están las cosas en estos momentos, señoras y señores. Son exactamente en todo el ámbito nacional, 1:15, 1:15. Hablaban también, en todo caso, hablaban de Radio Swing. Estaban hablando ahora último también del gerente de Radio Swing, donde Olivar dejó entrever, aparentemente, donde el gerente le habría querido cobrar una gran suma de dinero por el tema de la campaña política. Te tienen que cobrar, pues, o gratis te la van a hacer, pues, oiga. O gratis te la van a hacer. A cada medio que vas te van a cobrar. Más bien yo, si soy consciente de que te estoy invitando personalmente, ya que tú también quieres venir, que lo voy a hacer gratis. Esa es otra cosa. Pero si tú vas a venir sin avisar, sin nada, porque quieres anunciar tus... No vas a venir a hablar de tu campaña. Acá vas a venir a aclarar el tema. Aclarar el tema. Porque para eso vas a venir. Pero si vas a hablar de tu campaña, ya busca otros medios que te van a cobrar. Yo te estoy llamando por algo. Tú me has aludido por algo, me vas a demostrar. Porque mi DNI te voy a mostrar de dónde es y no es Pangoa. Y yo voy a demostrar de dónde eres en realidad, finalmente. Así como muchos candidatos que tú tienes en regiduría que no son de acá, son de otro lugar. Y la pregunta es, ¿por qué lo llevas como candidatos en tu lista si no son de acá? Y ahora discriminas a alguien que viene de otro lugar. ¿Ah? O sea que si el 50% de masamarinos no somos de acá, hemos venido acá, hemos crecido o hemos trabajado acá, hemos hecho poco a poco nuestras cosas acá. O sea, tú te estás yendo contra esos 50% de pobladores, de ciudadanos masamarinos que viven acá y que no son de acá, te estás yendo contra ellos, estás discriminando a la gente de afuera. Los medios, ese medio de comunicación y ese candidato están discriminando a la gente de afuera. Y no, eso sí es causar zozobra. Eso sí es causar decir a la gente, este no, esto por este, por este. Y tocar un tema sensible que sí puede hacer levantar a dos distritos, si es que esto se le da eco. Y yo sé que tan delicado es el tema de límites, ¿eh? Por eso que solamente, absurdamente, algunos candidatos lo que hacen, señoras y señores, es tocar como caballito de batalla el tema de límites. Hablaban de que el gerente le ha cobrado o le ha querido cobrar mucho a Olivar. Señoras y señores, todos los medios cobran. Todos los medios cobran. El único que no cobra soy yo, más bien. Y usted dirá, pero caramba, ¿cómo? No, yo no cobro. Pero todos los medios cobran. Candidato que ha venido acá, que me diga, a ver, los que han venido, los que he entrevistado, a ver, que me digan si ya les he cobrado. ¿Ah? Entonces, son temas verdaderamente que preocupan, señoras y señores. Tenemos llamada telefónica a estas horas de la tarde. Aló, buenas tardes, ¿lo escuchamos? Swing Radio.
5: ¿Cómo está? Buenas tardes, señor César Ortega.
0: Sí, buenas tardes, le escuchamos, adelante.
5: ¿Cómo está? Buenas tardes, señor César Ortega. También saludar a la población de Nazamari. Bueno, pues escucharle y felicitarle a usted, pues hace un programa, creo que transparente, independiente, un programa que no está pues al lado de las personas que dañan a nuestro pueblo de Nazamari. Respaldarle a usted, respaldar a su programa, respaldar a toda la población de Nazamari también, pues lo que quisiera opinar, ¿ya? Lo que quisiera opinar, sí, adelante, señor periodista, es que hay emisoras que están pues coludidas con otros candidatos, ¿no? Están coludidos, con parcializados con otros candidatos que la verdad hacen mucho daño a nuestro distrito de Nazamari. Esos candidatos que pues no tienen ni moral, no tienen la suficiente moral para que puedan ser presentados como candidatos y como representantes de nuestro pueblo de Nazamari. Lo cual yo a usted le felicito y siga así adelante, siga con toda esa garra, con ese punche que tiene. La población sabe y se dará cuenta que en estas elecciones del 4 de octubre todos vamos a tener y optar por una buena, por un buen candidato, por una buena persona, un buen vecino que estará a la altura para nuestro distrito de Nazamari. Un abrazo, muchas gracias.
0: A usted también, muchas gracias. Bueno, muchas gracias por la palabra. Sin embargo, señores y señores, las palabras sobran, lo que queda son los hechos en realidad, ¿no? Entonces yo voy a eso, o sea, si alguien va a venir a hablar de mí, que lo hable pues con pruebas, pero si yo voy a hablar de esa persona, yo cuando hablo con pruebas, o sea, acá no hay otra cosa más, eso es el éxito de mi trabajo, si no pues no sería César Ortega. Aló, buenas tardes, le escuchamos Radio Swing.
6: Aló, buenas tardes, amigo César Ortega, y buenas tardes con todos. Ya estaba escuchando de César, mejor dicho, de Carlos Olivar, de que César Ortega es pangüino. Para el buen entendedor, eso no tiene lógica, por lo tanto yo descarto como un buen analista. Y César Ortega sería un pangüino, no estaría hablando mal del caballo. Gracias y buen día.
0: Claro, porque el caballo pues particularmente nace de Pangó actualmente. ¿Quién es el candidato provincial? Oscar, un inmoral, mujeriego, tiene amantes, hay mucha corrupción y es del caballo, o sea, es el candidato provincial de acá del caballo de Nazamari. ¿Me entienden, verdad? Entonces, por eso que yo decía, los medios que están acá trabajando con el caballo, también Pangoa les paga, o sea, el municipio de Pangoa también les paga a estos medios. ¿Se dan cuenta o no se dan cuenta? ¿Por qué? Porque, lógicamente, ¿a quién le conviene de que sus candidatos en los distritos se empoderen? Pues a los candidatos provinciales para que lleguen a la provincia, porque la provincia no llega sin distritos. ¿O me equivoco? Entonces ahí está, pues, o sea, la provincia finalmente que está agarrando la plata de la municipalidad de Pangoa está pagando aquí a los medios de comunicación de Nazamari, ahí está la Alex y otros más. En Pangoa está haciendo lo mismo, en Satipo está haciendo lo mismo, atacando a otros. Por ejemplo, en Satipo atacan a Hoyer y a la A. En Pangoa atacan a la P y a la A también. En Nazamari atacan a la R. Yo pensaba que eran dos, sino a la R, ya todos se han juntado para atacar a la R. Y así sucesivamente en cada distrito. Entonces estos caballos están haciendo esa misma situación, esa misma estrategia. Por eso es que en todos lugares se ve lo mismo, sino que en cada lugar, lamentablemente, pues no tienen un medio de prensa que les haga abrir los ojos a la gente. Y nosotros lo hacemos desde acá, pero lo hacemos a nivel para toda la provincia, tipo, porque esto sale grabado en TikTok, en Facebook y todo lo demás, y se vuelve a repetir al día siguiente para que todos lo puedan ver. ¿Me entienden, verdad? Entonces vamos a ver en todo caso qué candidatos van a asistir al debate. Ya, pero más seguro, ¿eh? Se está señalando de que hay cinco en estos momentos, y los cinco estarían seguros, pero estos cinco estarían en complot ya hermanados para destruir a un candidato. O sea, están queriendo, en este debate organizado por el Partido del Caballo, están queriendo jalarlo a Lenin, a Levi, perdón, ven para acá, ven, le están diciendo. Levi acepta, entra a la boca del lobo, lógicamente ahí pues todos van a ir contra él, ¿ya? Organizadores, debatistas o debatidores en este caso, ¿ya? Prensa, candidatos, todos van a ir contra él. Entonces esa es la gran pregunta. Ahora, Levi irá, la pregunta, Levi irá, no irá, habría que también, porque el debate, ¿cuándo es? Mañana, el sábado, pasado mañana. Entonces me imagino de que ya va a haber algún tipo de pronunciamiento por parte de Levin, ya que se estaría señalando de que todo este debate justamente se está haciendo para destruirlo, sacarlo de carrera y que cualquiera de estos cinco gane, porque para el caballo, si no llega el caballo, cualquiera de los cinco que ya están complotados puede ganar. Finalmente siguen teniendo la torta. ¿Ah? Porque se habrían dado cuenta de que si Levin gana, oiga, estos proveedores de estos grupos políticos no van a tener ningún tipo de oportunidad en la municipalidad. Ni los proveedores de Apolinario, ni los proveedores de Machi, ni los proveedores, oiga, de Escriba, que ahí está Blanco. ¿Me entiende o no? Todos esos proveedores no van a tener lugar. Seguramente van a ser gente nueva, oiga. Por eso es que le tienen miedo, en realidad. Y aparte de eso, nos hemos enterado algo muy importante. De que el simple hecho de que Levin Campos haya señalado en esta última, en este caso, señoras y señores, debate que se ha desarrollado en Masamari, que va a ser auditoría a las dos gestiones, últimas gestiones. ¿Y a quién corresponde? ¿A quién corresponde las dos últimas gestiones? Una de ellas es Apolinario y la otra es de Machi, de Marcelino Camarena. Y Levi Campos, en su alocución en este debate, dijo: yo voy a hacer auditoría en las dos gestiones, dijo. ¿Y cuáles son esas gestiones? La de Apolinario, la que va a terminar, y la que dejó lógicamente Machi Camarena, señoras y señores. Entonces, esto sería uno de los principales factores por el cual también la A, o sea, Machi, también no solamente ya la gente del caballo y de Apolinario, sino también ahora la gente de Machi, porque lógicamente, imagínate que si Levi llega, le hace auditoría a Apolinario y a Machi, los dos se van presos. Honestamente, los dos se van presos, ¿ah? Entonces, para ellos, justamente, una auditoría sería determinante. Vamos a escuchar. Y todavía quien le hace la pregunta es Marcelino Camarena. Le dice a Levi, le dice: señor, ¿usted va a hacer auditoría? Y Levi le responde: sí, voy a hacer auditoría. Tu auditoría de tu año, de tu gestión y la gestión que está saliendo.
7: La auditoría, y no sé si lo ha hecho así contundente, no tiene temor de perder el apoyo al anunciar hacer una auditoría a la gestión actual.
8: Muy bien, muchas gracias por la pregunta. Efectivamente, hemos hablado del tema de la auditoría y vamos a hacer las dos gestiones.
0: ¿Ah?
8: No hay temor alguno, ¿por qué? Porque Levi Campos no se ha casado con nadie. Levi Campos no recibe ningún tipo de financiamiento. Levi Campos no tiene ninguna reunión, ¿verdad?, con la actual gestión. Lo que han pretendido mis contrincantes políticos todos los días, contratando medios de comunicación, contratando en las redes sociales, inclusive con IA, le han puesto ahí la cara, cortando de mi persona. Tanta guerra sucia que me han realizado, se acabó. El pueblo se ha dado cuenta, y de lo cual Levi Campos tiene los pantalones bien puestos. No le va a temblar la mano hacer la auditoría respectiva aquí en la Municipalidad Distrital de Masamari.
0: Señoras y señores, ha sido bastante claro en realidad. Machi le pregunta: ¿vas a hacer auditoría? Y Levi agarró y le sacó, sacándole la vuelta, diciendo: sí, voy a hacer no solamente acá, al que se va, sino también a tu gestión. Oiga, lo agarró pero frío, ¿ah? ¿Eh? A Machi, ¿no? Y entonces, es que la pregunta la hace Machi, pues. Le dice: ¿sabe qué? Si usted va a hacer auditoría, ¿no le va a temblar la mano hacer auditoría a esta gestión de Apolinario? No, voy a hacer la auditoría a esta gestión y a las dos gestiones, a la tuya también. No te preocupes, cuando yo llegue, dice. Caramba, eso habría puesto pues en jaque a la gente y peor, ¿no? Porque honestamente, si Levi llega y hace auditoría a las dos gestiones, va a encontrar la cochinada. Va a encontrar la cochinada. ¿Usted cree que a la gente de Marcelino y a la gente de Apolinario le va a convenir que en su momento, cuando si Levi llega, encuentre esa cochinada? Si encuentra, lógicamente, los mete presos con una denuncia. Ese es el temor. Entonces, por eso es que ya, mientras más Levi va avanzando, como que más enemigos se va juntando. Bueno, por sus propuestas, lógicamente, ¿no? Porque hacer una propuesta, voy a hacer auditoría a la gestión de Apolinario y de Machi, pues poner en jaque a uno que está en gobierno y al otro que ya gobernó. Porque lógicamente se está hablando de que van a encontrar sus cochinadas. Entonces, esas propuestas, aunque no son malas, porque sí son buenas propuestas, es bueno limpiar el municipio, ¿qué tan podrido podrá estar por dentro? Y una auditoría es para limpiar esa situación. Pero también es para meter presos a aquellos alcaldes que cometieron delito. Funcionarios, qué sé yo, porque ahí salen todos, van a salir volando. En el banquillo los acusados van a desfilar todos. Entonces, eso no quieren. Y prefieren, no, como sea, hay que no gane, porque si gana, todos estamos fritos, ¿eh? No solamente van a perder las elecciones, sino van a perder hasta su futuro, todo lo que han robado quizás. Así que hay que tener mucho cuidado en ese tema, señora y señora. Así están las cosas en estos momentos. Muy bien. Hablaban de Radio Swing. Señoras y señores, la empresa de Radio Swing es una empresa privada. No es estatal. No es estatal. No es la radio de ningún candidato actualmente. El dueño no tiene nada que ver con política. No le gusta la candidatura ni la política en realidad, hasta donde yo sé, porque sabe qué tan cochina es. ¿Ya? Y por otro lado, pero sí, eso sí, señor Carlos Olivar y a todos los candidatos, a todos los a todos los comerciales que quieran alguna pauta de publicidad, marketing de Radio Swing, tiene un costo, señoras y señores. Tiene un costo. Es una empresa privada. Por ejemplo, acá le voy a mostrar yo cuánto se paga mensualmente, solamente mensualmente en radio. Sin contar otros accesorios y todo lo demás, solamente en luz. Luz nada más. Sin contar otros servicios más. Internet, teléfono, etcétera, etcétera. Wi-Fi, en fin, líneas esenciales que se tienen acá. Eso sin contar. ¿Ya? En luz nada más, ¿cuánto paga? Acá tengo el recibo. ¿Ya? Es el número 726520-69 Electrocentro, dice. No voy a dar el nombre, Lazo Rodríguez, ¿ya? Es la persona. Es Radio Swing, acá del propietario. Total pagar. En luz nada más, oiga. Un monto, o sea, son dos recibos que paga Radio Swing. En cada mes dos recibos paga. Uno de ellos es 1,057 soles. 1,057 soles es uno de los recibos que paga mensual solo de luz. El otro es del monto de 262 soles. O sea, si tú juntas estos dos montos, hacen aproximadamente casi 1,300 soles que mensualmente Radio Swing paga a Electrocentro. O sea, si usted va a venir a hablar gratis acá, pues todo se lo va a comer el propietario. ¿Me entienden? Y si están en campaña y se va a ver un... Bueno, cuando ya viene una publicidad es normal, nadie se queja. Pero cuando viene un político es como una nueva publicidad, entonces se tiene que pagar, porque se está utilizando los medios. Yo no digo, pero yo sí, ¿eh? Yo en mi caso, yo hablo de la gerencia. Pero en mi caso, como productor de este programa, en este caso yo no cobro absolutamente nada. Ni en política, bueno, publicidad sí, porque la publicidad se hace diariamente. Pero en política, oiga, yo no cobro a ningún político, no voy a cobrar. Pero si van a venir a hablar con Radio Swing, de repente en los programas anteriores o los programas quizás del día, ya es otro tema, ya ahí está la gerencia. Ya, en ese sentido, mañana por ejemplo vamos a tener la participación de un candidato provincial y un candidato distrital, no de acá de Masamari, sino de otro distrito. Y ahí ustedes nos van a decir, caramba, o sea, acá hablamos de todo, señoras y señores. Acá hablamos de todo, ¿ya? Así que ya saben, ¿ya? Ahora también las otras radios, ¿de dónde sacarán, oiga? ¿De dónde sacarán, en este caso, lavado? Bueno, así está la cosa en este momento. No es por nada, pero esa es la cosa. Radio Swing paga mensualmente 1,300 soles. Y es por ende de que si quiere una publicidad, un marketing, ya, querer vender algo, tu imagen, por ejemplo, se cobra, ¿ya? En Radio Swing, ¿ya? No es gratis. Es una empresa privada que tiene gastos, a menos que sea un apoyo social, una campaña de solidaridad para apoyar a un enfermito, de repente a una persona de bajos recursos. Esa es otra cosa, eso no se cobra. O sea, acá también no somos malos, o sea, cobramos lo justo, lo que es. Trabajo se cobra. Pero cuando se trata de apoyo, se habla y se apoya. Y se hace totalmente gratis. ¿Me entiendes, verdad? Esas son cosas diferentes. Acá no es de que nos cerramos y si viene alguien, un pobre, a querer apoyo, no lo vamos a cobrar por hacer eso. No, jamás. Sería malo ya de nuestra parte, insanos. Tendríamos la maldición encima de meternos con gente humilde. Muy bien. Señoras y señores, 1:32 en todo el país. 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Así están las cosas. Hay un tema que también hay que dar a conocer a estas horas de la tarde. Pues ahora vamos a entrar a tallar en Pangoa. Nos vamos a ir a Pangoa porque la hora nos gana. Nos vamos a ir a Pangoa porque ya tenemos ya una exclusividad que está viniendo desde Pangoa. Nosotros trabajamos a nivel de toda la provincia de Satipo, señores. Y de Pangoa estaría viniendo ya una denuncia seria contra funcionarios de confianza, de reitera confianza, del actual alcalde de Pangoa, Óscar Villasana. ¿Ah? Así es, así como usted lo escucha. El actual alcalde de Pangoa, Óscar Villasana, tendría funcionarios acostumbrados a acosar, a molestar, a, en este caso, oiga, intimidar, especialmente a las mujeres, especialmente el abuso con los funcionarios de confianza del alcalde Villasana estaría siendo con las mujeres. Y justamente se está hablando de un caso bastante sonado, señoras y señores, en Pangoa. Pues hablamos del asesor político de Óscar Villasana, actual candidato de la provincia de Satipo y alcalde aún todavía del distrito de Pangoa. Escuchen ustedes, señoras y señores, pues déjenme decirles de que ahora último, el asesor de nombre Caleb Aquino de Villasana fue denunciado por acoso sexual a una trabajadora en la municipalidad de Pangoa. Pero eso no queda ahí nomás, sino que también ahora estaría siendo también, oiga, acusado de abusar de su cargo y no querer pagarle a una ex trabajadora, también mujer, de la municipalidad, en este caso distrital, de Pangoa. O sea, este señor estaría acostumbrado, en todo caso, a esas cosas, pues, señoras y señores. Vamos inmediatamente nosotros, oiga, a darles a conocer un aspecto muy importante y vamos a conversar con precisamente la directa protagonista de este tema, en realidad. Ya, su nombre es Marilyn. Ya, es ex trabajadora de la municipalidad de Pangoa y aquí en este programa ella justamente va a hacer una queja. ¿Por qué? Le han hecho trabajar 2 meses y no le pagan, le han sacado del puesto y aún todavía no le pagan. O sea, ¿qué está pasando? Lo peor de todo es que esta gente del alcalde Villasana se mete con gente humilde, son mujeres, ni siquiera, o sea, a ver que se meta con un varón, pues este Caleb, a ver, pero se mete con mujeres. O sea, parece que este señor tiene una psicosis, un trauma para con las mujeres, ¿no? O sea, si mujer no acepta lo que este señor le propone, aparentemente este va con todo, porque como es gerente, es el brazo derecho de Óscar, del alcalde, hace lo que le da la gana, bota gente, mete gente, si quiere paga, si no quiere no paga, si quiere acosa, si no quiere no acosa. O sea, parece que está acostumbrado a hacer lo que le da la gana a este tal Caleb. Vamos a conversar con Evelyn, una ex trabajadora de la municipalidad de Pangoa, quien hoy en día, con, en este caso, mucha pena, vamos a escuchar seguramente estas palabras de cómo el accionar de los funcionarios muy cercanos de Óscar Villasana, que se aprovechan, abusan de las personas, aprovechando su condición de funcionarios y de gerentes. Vamos, ¿cómo estás, Evelyn? Muy buenas tardes, todo Mazamari, Pangoa, Satipo te escucha a través de Radio Swing. Bienvenida.
9: César Ortega. Más bien, gracias por darme este espacio para poder hacer pública, ¿no?, una situación que estoy atravesando a raíz de la actuación del gerente de desarrollo social, el señor Calevaquino Maldonado. Uh-huh. Según bueno, lo que voy a contar, bueno...
0: A ver, Evelyn, tranquilízate. A ver, vamos a relajarnos, tranquila, por favor. Yo quiero que la población de Satipo, especialmente de toda la provincia de Satipo, te escuche con claridad. Ya, quiero que nos comentes. Estamos hablando de Caleb Aquino, un

0: estarían atentando con tus derechos laborales en el tema de un pago. Coméntanos, por favor, ¿cómo empezó toda esta situación, Evelyn?
1: A ver, toda esta situación empezó el año pasado, justamente cuando yo era practicante. Empecé a trabajar en la municipalidad, en el área de desarrollo social. Me otorgaron una oficina. Y al estar en esa oficina, pues, por mi misma universidad me decían que tenía que estar a mando, ¿no? De acuerdo a mi carrera. Y siempre teníamos, por respeto. ¿Cómo?
0: No, no, si te estamos escuchando, adelante, adelante.
1: Ah, ya. Y en ese transcurso conocí por primera vez al señor Caleb Aquino. Yo fui con un familiar mío, mi padre, en la entrevista, siendo practicante, siempre por respeto, y de las cuales cuando hice la práctica, normal, pasé a mi oficina todo, pero el señor ya siempre venía con el tipo de antecedente, ¿no? Oye, te vi con tu papá, mucho paras con tu papá, siempre estás con tu papá, ¿no? Ayer te vi con tu papá, y siempre más o menos por mensaje o hasta en persona, y se mofaba porque técnicamente yo paraba con mi papá, y yo no entiendo esos tipos de comentarios que hubo en aquella ocasión, ¿no? Yo lo tomaba como que ya simplemente broma, o como ya estaba alejada en otra oficina, no dependía mucho de la oficina, no era su asistente de él. Y de las cuales, mi oficina me contrata ya legalmente con una orden de servicio el año pasado, y yo culmino todo diciembre, pero en el mes de noviembre, octubre, por ahí, me menciona, ¿no? En su oficina, así al aire libre. Oye, podemos salir, me dice, con mis amigos, tengo acá, podemos ir a un restobar, a comer, a divertirnos técnicamente. ¿Ah? Técnicamente me propuso, como al aire libre. Y yo como que simplemente lo dejé ahí nada más, me fui porque claramente no iba a aceptar eso. Y viendo sus antecedentes que tenía en ese entonces, siempre alejado de un poco de él, ¿no? Porque ya no daba nada texto, sino verbalmente todo lo hacía ya. Y el próximo año, que es este año actualmente, yo quise ir nuevamente a seguir trabajando en esa misma área, pero porque la misma municipalidad dio una baja presupuestal, el personal no podía abastecer, ¿no? Con tema de presupuesto. Me busqué otras oficinas donde podía estar. Estuve trabajando en otra gerencia y en esa gerencia estuve como 3 meses. Luego de esos 3 meses, yo ya, por así decirlo, renuncio el primer mes, me asesoro, renuncio el primer mes y me dicen que normal, puedo cobrar mi primer saldo, se hace una suspensión, normal. Yo termino el 4 de junio, el 5 de junio yo doy mi carta de renuncia. Y luego de eso, Gerencia de Desarrollo Social, una de las oficinas, me menciona, ¿no? Ya tenemos presupuesto, vuelve, por favor, tienes el perfil, simplemente mi población demanda y quiero que ejerzas tu profesión. Ya, normal, dije yo, voy a regresar. Regresé a la oficina, mi certificación salió un 15 de junio y yo me entero el 30 de junio que el señor Caleb Aquino Maldonado había hablado con los de logística, con el señor Gabriel Gutiérrez Vázquez y el señor Ulises Samuel Arellano Guamán, quien es encargado de la oficina de abastecimiento, al mencionarles que retengan mi orden, porque el asistente, en este caso de mi oficina, fue, y el señor Gabriel le quitó de las manos para que yo firmara mi orden de servicio como tercero. Le quitó de las manos y yo todo eso me entero verbalmente, y de las cuales me dicen, ¿no? El que está ocasionando todo esto es el gerente de desarrollo social, el señor Caleb. Ve a hablar con él, intenta.
0: O sea, particularmente tú me estás dando a decir que toda esa situación que empezó a nacer contra ti, una cosa, otra cosa, que espérate un rato, o sea, finalmente toda esa situación que tú estabas viviendo, finalmente te dijeron de que todo eso estaba pasando porque Caleb estaba detrás de todas esas manipulaciones. Eso es lo que vas a dar a entender.
1: Sí. ¿Ya? Mediante una comunicación verbal que él dice, ¿no? La señorita, por favor, retirarla o despedirla, que la misma oficina que la ha contratado, que la despida. Pero mi oficina en ningún momento quería hacer ese despido, ¿no? Y de las cuales se agarran con tema de la orden, nunca me hizo firmar, nunca me llegó un documento, ¿sabes qué? Retírate, siempre fue comunicación verbal, y todo esto ocurrió, ¿no? Sin explicación, sin que yo estuviese enterada así al 100%, y administrativamente mi documento para hacer un contrato, una orden, todo, eso lleva un procedimiento del 15 de

0: junio empieza a correr mi pago, al 30 me entero la incomodidad que tiene el gerente de desarrollo social, y de las cuales, pues, mi orden ya contaba con certificación todo. Y después de todo esto, yo voy, le escribo un mensaje al gerente, ese mismo 30 de junio le digo, gerente, ahí tengo los mensajes, todo, gerente, por favor, no sé qué ha pasado, hay un malentendido, deme un espacio, su agenda, mañana si es posible para poder hablar, no sé qué ha pasado, porque todos señalaban a él, y de las cuales yo me ignora totalmente los mensajes, y en el transcurso de la primera semana, después de estar retenido mi orden todos, me entero que lo habían anulado, sacado del sistema completamente. Y ya...
1: Esa orden, en todo caso, que tú estabas tramitando, era para tu pago, ¿no es así?
0: Claro, corría ya, para mi pago, okay, ya.
1: ¿Ya? ¿Qué
0: más? Y de las cuales el gerente... yo me lo encuentro en ese transcurso de la primera semana, fue el día de su cumpleaños exactamente, le saludo respetuosamente y yo le digo, ¿no? Disculpe, ¿podemos hablar sobre el tema de mi orden? ¿Qué problemas ha pasado? ¿Tiene algo contra mí? O así, ¿no? Yo le, así tranquilamente, porque no pensé que tenía algo en contra mío. Y ahí es donde me dice expresiones que considero totalmente inapropiadas, ¿no? Hacia mi persona, porque me manifiesta y me dice... Tú has entrado de manera subterránea, que él era quien mandaba o este es su casa, ¿no? Que no va a permitir que cualquiera entre aquí, cualquiera que venga, y quien me ha contratado en ese entonces, que me pague, porque él no lo va a hacer o el alcalde no lo va a hacer, y que él tiene el respaldo del alcalde, mofándose, teniendo ese, digamos, esa actitud de autoridad demasiado abusiva, con su egocentrismo, y mofándose totalmente, ¿no? Y yo le dije, si en algún momento consideraste que yo pasé por encima de ti, o que hubo algo que te incomodó, te pido disculpas, le dije yo, pero déjame trabajar tranquila, déjame cumplir mis 2 meses que tienes a orden de servicio, después me retiro, yo no voy a molestarte ni nada, solo quiero cumplir con mi trabajo porque técnicamente no estoy robando la plata, estoy haciendo mediante mis acciones, mis informes, todo que sustento, que estoy trabajando. Y esa persona pues no quiso acceder a más, yo tampoco me iba a humillar, pero me hizo sentir totalmente denigrada, ¿no? Sentí una actitud de superioridad que él tiene, ese abuso de autoridad, porque yo solamente estaba tratando de entender lo que estaba, quién estaba deteniendo mi orden de servicio, y él era esa persona quien lo estaba haciendo.
1: Ahora, la pregunta sería, hasta donde te enteraste es que ya él estaba detrás de todo el tema de que no te paguen y que te sigan perjudicando, ¿te enteraste por qué? O sea, ¿tú sabes por qué él tomó esa posición hacia ti? O sea, porque por las puras no creo, ha debido de pasar algo para que te ponga ojerizas en todo caso, ¿no?
0: Claro, sino como yo le repito, lo que el año pasado viene arrastrando todo esto es porque ya supongo que ha querido algo con mi persona, sin embargo yo no he accedido a más, porque él se empieza a sentir incómodo en el Coliseo Municipal porque ahí trabajábamos, se siente sentir incómodo porque menciona, oye, estoy viendo mucho, en este caso a mi pareja, ¿no? Estoy viendo mucho a la pareja de Marilyn, estoy viendo así, decía, y yo me entero de todo eso, que él tenía la incomodidad hacia mi pareja, ni siquiera mi presencia, porque él decía, yo nunca te he visto acá trabajar, nunca este año, que esto, que el otro, cuando técnicamente yo pasaba, lo saludaba tranquilamente, él sabía. Y de un día para el otro tomó esas acciones cuando técnicamente mi CV claramente cuando hacen un contrato no pasa por sus manos, pero logística lo tiene. Y no me puede venir a mí decir que hay un error o nos hemos equivocado después de 2 semanas, ¿no? Del 15 al 30 ya estaba corriendo mi pago, Y el señor técnicamente en una de las conversaciones... me hace, digamos, refutándome, diciéndome, oye, ¿cómo es posible que estés con una persona así sobre mi pareja? Yo no entiendo cómo estás con una persona así, si esto mi hija también pasara lo mismo, o si mi hija estuviese aceptando un chico así, yo no entiendo, se agarra la cabeza, ¿no? Con expresiones así faciales, no entiendo cómo riéndose, si te paga mal, terminas mal, o por qué has permitido que tu pareja se venga a Pangoa, que deje todo ahí a su familia, o sea, así comentarios como yo me pongo y pienso, nunca te he presentado.
1: O sea, particularmente con eso sentías como que el gerente aquí no estaba celoso por la presencia de tu pareja, o sea, para él tú tienes que estar sola trabajando en la municipalidad sin pareja o algo así. ¿Y tu pareja?
0: Técnicamente me hice entender.
1: Ahora, la pregunta, ¿tu pareja iba a tu oficina, te molestaba o también trabajaba ahí?
0: No,
1: o ¿cómo era
0: mi
1: la...
0: pareja técnicamente también está trabajando dentro de la municipalidad, pero siempre me venía a recoger. Es como que él estaba arriba, yo estaba en el Coliseo, me venía a recoger, me venía a dejar al trabajo porque él tiene moto y me conviene. Y este señor hasta prohibió el ingreso de mi pareja con el guardia de seguridad que tiene el Coliseo municipal.
1: Ahora, el Coliseo es público.
0: Hablamos con el propio guardia de seguridad y le prohibió diciéndole de que por favor no pases, y si en casa está el gerente, pasa, pero que no te vea. O sea, hasta ese extremo llegar.
1: Ah, miren, Beoya, qué lamentable en realidad. Te tal, es una joyita. Y ahora este señor también tiene una denuncia por acoso. Claro, ese no es su tema, pero si no vamos a hablar de la manera de cómo se comporta la gente de Oscar Villazana con las mujeres, especialmente en Pangoa. Y todo parece ser de que si no le das al gerente lo que quiere, simplemente, bueno, pues ya te empieza a denigrar, a hostigar y a hacer todas estas cosas. En realidad, y lo mismo ha estado pasando también con otras señoritas, hasta nosotros tenemos conocimiento. Esta ya sería la segunda vez. Sin embargo, Evelyn, todo esto ya pasó. Se puede ver de que hoy ha habido intenciones quizás de querer tener algo contigo al no poder. Entonces han ido a vengarse, han tomado represalias con tu trabajo. Ahora, ¿tú ya no trabajas actualmente en la municipalidad o sigues trabajando?
0: No, ya no trabajo porque todas las acciones que han tenido ellos me ha truncado totalmente, ya que me han vulnerado, ¿no? El tema este, y tampoco pienso regresar hasta que mi imagen se limpie, porque, claro. Mire, el año pasado yo estuve trabajando, bueno, este año estuve trabajando en otra gerencia, ya no en desarrollo social, porque no había presupuesto. Y una vez que, como le dije, yo renuncié, y logística, el señor Ulises y tanta administración, el CPC Rodolfo, mencionan que no me van a pagar, no me van me van a anular la orden. ¿Por qué? Por doble orden de duplicidad. Si yo renuncio, ¿en qué momento estoy teniendo doble trabajo en el mismo municipio? No hay ningún momento, no hay nada que me arraigue, no hay nada que me detenga o me entrelace con la otra gerencia, y el gerente Cales se está agarrando de esto, ¿no? Igualmente, él menciona que no tiene ni un tipo de medidas para tomar esas acciones. Sin embargo, la realidad es otra.
1: Ahora,
0: la realidad es otra.
1: Ahora, hay un tema. Ahora, si bien es cierto, tú ya no trabajas, ¿en la municipalidad aún todavía te deben? ¿Te tienen deuda? ¿Tienes saldos por cobrar por tu trabajo? O sea, ¿por qué? Porque te veo como que has estado trabajando, pero estás disconforme, porque también entiendo de que por eso te preguntaba, ¿cómo está el tema de tu sueldo en la municipalidad? ¿Ya te llegaron a pagar todo lo que trabajaste?
0: No. No, hasta el día de hoy no me paga. El último día que estuve trabajando fue el 4 de agosto. Presenté mi carta, mi informe como tercero para solicitar mi pago con mi orden que tuve así sacado a copia, por suerte, porque si no todo se hubiese quedado internamente en logística. Lo presenté, y mi primer pago, que lo presenté el 10 de julio, lo mandaron a PAT. PAT son, bueno, los funcionarios que sancionan, pero mucho menos se encargan con tema de tu pago. Mi segundo pago estaba en administración. Voy, mando informes a administración al señor Rodolfo, le mando, no me responde hasta el día de hoy ninguna respuesta de por qué, a pesar que yo le anexo todas las evidencias. Hasta mi oficina me respalda, anteriormente donde yo estaba, puede ir, puede indagar, puede decir ha trabajado o no ha trabajado. Pero último me enteré que hasta el mismo gerente se ha tomado el tiempo de mandar un informe, memorándum, o ir personalmente a decir de que no tiene conocimiento, que él no sabe si yo he trabajado o no, y todas esas acciones tomando.
1: Claro que sí, muy bien. Entonces ahorita, lo que ahorita, al margen de todas las cosas que han venido pasando contigo, ahorita la falta de la municipalidad en todo caso, y la represalia va más porque parece que se están agarrando más contigo, se están vengando más contigo con el tema de tu pago, ¿no? O sea, no está saliendo tanto tiempo, te paran paseando y todo lo demás. ¿Tú qué exiges? ¿Tú vas a luchar a que te paguen? Porque es un trabajo que has hecho, me imagino que tienes documentos que avalen ello también.
0: Por eso estoy haciendo público mi caso, porque técnicamente yo no estoy pidiendo ningún favor, ni estoy diciendo que me regalen algo. Estoy pidiendo que me paguen, ¿no? Por un trabajo que yo ya realicé. Hay un sustento, hay imágenes, hay personas que llegó mi atribución hacia ellos. Yo ya hice con ellos también lo que se realiza con mi trabajo. Estoy pidiendo técnicamente que se revise mi caso, que se termine qué sucedió, que mi orden de servicio nuevamente vuelva. ¿Por qué? Porque cómo voy a cobrar y cómo voy a pedir mi constancia de trabajo. Ahora, son dos cosas fundamentales, claro, que yo estoy queriendo.
1: Claro. Ahora, Evelyn, este tema, tú de repente no te llegaste a quejar con el alcalde, pese a que te han estado haciendo todo esto, de repente ir al alcalde y decir, yo alcalde, mire, me está pasando esto. ¿Llegaste a conversar o no? ¿Por qué en todo caso?
0: Sí, logré conversar con el señor alcalde. Ni bien pasó este problema, yo fui inmediatamente del 30 de junio, fui al segundo día o tercer día, creo que fui en julio, fui a hablar con él y me lo encontré, y técnicamente lo que me dijo fue que creo que han pasado por encima de él, vamos a hablar. Al día siguiente o a los dos días vuelvo y técnicamente viene un señor, ¿no? Como le digo, me trató feo, me dijo, pasa, me dijo. Y dije, ¿qué? ¿Quién es? Y yo paso, me siento, y el alcalde estaba ahí con tres, cuatro personitas. Yo empiezo a hablar, señor alcalde, la situación que ha pasado, sí, señorita, que me empieza a hablar, y el otro señor que me hizo pasar fue Gabriel Gutiérrez Vázquez, técnicamente como si hubiese sido el abogado del señor Caleb, quien le habrá mandado, supongo, mediante llamadas o todo verbal que hablan ellos, que lo defienda, que técnicamente todo me eche la culpa a mí, ni siquiera me trató de dejar expresar ese señor, y sabe ese señor las consecuencias que ha tenido, claro. Y técnicamente no, quisieron silenciarme todos ellos, mandándome otro hueco a otra gerencia, como si yo fuera un animalito, y pone otro sitio, hoy para que se calle, y claro, los agresores quedan sentaditos en sus mesas, ¿no? Tranquilos. Correcto. y los que somos víctimas nos mandan a cualquier otro sitio.
1: Correcto.
0: Esa es la realidad.
1: Muy bien, Evelyn, es bastante preocupante este tema, en realidad. En vez de, tú eres de Pangoa, me imagino, en vez de tratar bien a los pangoínos, a los jóvenes, donde queramos que seamos, no importa, pero mientras el respeto se dé cordialmente, todos vamos a estar bien, en realidad. Sin embargo, yo entiendo de que ya en esta institución se ha perdido totalmente el respeto, los gerentes hacen lo que da la gana, seguramente avalados por el alcalde, porque son su gente de confianza, finalmente.
0: Yo soy netamente pangoína. El año pasado, como dije, estaba trabajando como practicante. Recién salía profesionalmente para nutrirme y todo, y técnicamente me hicieron esto, que para mí fue una decadencia, pero estoy tomando como un crecimiento todas estas consecuencias para ya no caer en autoridades así, la verdad, funcionarios que...
1: Correcto. Sí. ¿Qué? Finalmente, ¿qué exiges? ¿Qué exiges? El pago, me imagino, primordialmente porque es tu trabajo y no vas a regalar tu trabajo tampoco.
0: Claro, yo estoy exigiendo el pago, que se reconozca esto y que no haya más abusos que estén tomando en personas que somos terceros, por no tener un régimen laboral, pero somos proveedores que estamos brindando técnicamente nuestros productos, metas, que estamos igualmente comprobando mediante informes, mediante evidencias, que sí lo estamos haciendo. Correcto. Y no es justo que personas que traten por su autoridad que tengan sobrelleven todos esos temas a su beneficio de ellos mismos, y que porque tengan un respaldo, porque apoyen una campaña, porque digan yo tengo esto, aquello, pues te hagan sentir menos o técnicamente te puedan sacar cuando ellos quieran, cuando ellos deseen.
1: Correcto. Muchas gracias, Evelyn. Vamos a estar al tanto en realidad de todos estos temas. Ya está quedando en mención esta versión. Vamos a preguntar allá a la municipalidad qué está pasando. ¿Por qué no se está pagando a la gente? ¿Por qué se está tomando represalias con alguien que quizás no aceptó una pretensión ya de algún gerente? Y ahora, lógicamente, miren lo que pasa. Qué mal en realidad. Si así están los gerentes, imagínate cómo estará el alcalde. También, oiga, el alcalde estará pidiendo a favores. Si no lo apoyas, igualito. Si el gerente te hace eso, el alcalde será peor. Pero bueno, Evelyn, muchas gracias. ¿Algo más que quieras acotar finalmente? ¿Qué le dirías al alcalde de Pangoa? Porque tú eres pangoína y te están haciendo esto porque supuestamente no aceptaste una invitación.
0: Yo netamente al señor Oscar Villasana, yo le solicito Xiaobe nuevamente que me escuche, que cumpla con el tema de mi pago, que ya se deje de timonear también con actores sociales que él pone, ¿no?, en las gerencias, y además son agresores, tienen un nivel en la cual se aprovechan de las personas, claro. Son muy aprovechadores ellos.
1: Uh-huh. Sí. Bien. Muchas gracias, Evelyn. Vamos a estar al tanto en realidad con tu caso y esperemos, vamos a hacer todo lo posible para que se te pague, porque si tienes ahí los documentos, todos los informes, has trabajado.
0: Todo en orden.
1: Y no te quieren pagar, es porque no ahí no está bien, no es que algo esté mal, sino que ahí la misma gente, los mismos funcionarios. Claro que sí. Ahí está, el tema personal es lo que está truncando tu pago ahorita. Esperemos que se destrabe esa situación. ¿Algo más que quieras acotar? ¿Qué le dirías al alcalde de Pangoa? que va a ser candidato, que no sé qué, y que va a ser alcalde, todavía sigo siendo, dicho sea de paso, de Pangoa. ¿Qué le dirías?
0: Mire, yo y mi familia estamos totalmente, ¿cómo decirlo?, decepcionados hacia su persona, hacia su candidatura, ¿no? Y nuevamente que él trate ya a la provincia, yo le veo en vano, porque ni netamente nosotros siendo pangoínos mismos, peor para una provincia que son satipeños. Totalmente es contradictorio con el señor. Sí.
1: Correcto. Muchas gracias. Muchas gracias, Evelyn. Vamos a estar en contacto en todo caso. Correcto. Señoras y señores. Mari, ¿no? Ella es Mari. Señoras y señores, técnicamente vamos a hacer un análisis de este panorama justamente que hemos escuchado. ¿Quién es Caleb Aquino? Es asesor, es gerente en primer lugar de desarrollo social. ¿Ya? Aparte de ello, también se vende siempre como el asesor del alcalde en temas políticos, ahora en esta campaña provincial. Bueno, en fin, yo entiendo que porque de repente se cree asesor del alcalde, de un candidato que es alcalde, dicho sea de paso, puede hacer lo que le da la gana. Imagínate, si en Pangoa hacen con los pangoínos lo mismo con mujeres pangoínas, si no aceptas una pretensión de volver a salir para estar contigo, no trabajas y ¡pum!, te mando y te despido, y es más, todavía no te pago, o sea, todavía con esa, aparte que la despides, le haces problemas, no le pagas. Eso es ser miserable, es ser desgraciado en realidad, oiga. Yo no sé en realidad con qué tipo de gente se está codeando este señor Oscar Villazana. Pero bueno, cualquier cosa podemos pensar, si acá en Mazamari también el caballo pues está más podrido que Pangoa. Y eso que no están en gestión, si estarían en gestión estaría peor todavía. Sin estar en gestión están podridos. Imagínate que estén en gestión. Ya me imagino qué pasará ya. Bueno, así están las cosas en estos momentos, señoras y señores. Muy bien, así están las cosas en estos momentos. Y técnicamente decirle a Ojo de Águila que por favor, oiga, deje de ser malojo, ¿ya? Así que, mi amigo Nano Aspajo, ya te hemos identificado ya, Nano Aspajo. Tú eres Nano, compachay, ya te conocemos ya, ya te hemos investigado ya. Así es que sigue opinando nada más, Nano Aspajo. Te haces a loco, ¿no? Te crees a veces imparcial, a veces te crees que para uno, a veces quieres defender a otro, pero finalmente sabemos cuál es tu corazoncito. Sabemos cuál es tu corazoncito. Uh-huh. Técnicamente, el ojo de águila es Nano. Técnicamente, ¿eh? Tanto que le gusta esa palabra a mi amigo, ojo, por no decir otra cosa. Muy bien, señoras y señores, son exactamente 2:00 minutos en todo el país. 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Tenemos publicidad de ese tipo, de Masamari, de Pangoa, de todas partes en realidad. ¿Por qué? Porque trabajamos a nivel provincial, porque no nos gusta solamente cerrarnos y encasillarnos en un solo lugar, porque la noticia no solamente está en un solo lugar, la noticia está en todas partes, estimados amigos. Así es que ya sabe. Muy bien, así está la cosa. Nos vamos a una brevísima pausa, ya ya casi en la parte final, ya para llegar en la parte final con los últimos, en este caso, comentarios, ya haciendo un pequeño reclame de lo que va a ser o de lo que ha sido el tema de Olivar, y ahora el reclamo también lo que ha sido el tema de la gente de Oscar Villazán, el candidato de ese tipo, que para humillando, para invitando a las señoritas a salir, y si no salen, simplemente, oiga, pues las botan del trabajo y todavía no les pagan. Imagínense ustedes. Más adelante ya con estos últimos detalles y análisis.
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1: Señoras y señores, damas y caballeros, atentos a la hora, en todo el país, exactamente de 2:08, ya casi en la parte final de programación el día de hoy. Simple, ¿no? Simple realmente el panorama. Particularmente no queremos faltar al respeto a nadie, ¿ya? Por el contrario, creo yo de que lo importante es decir las cosas como son, pese a quien le pese y duela a quien le duela, ¿ya? En ese sentido, cada quien con su responsabilidad. Si Olivar tiene una responsabilidad para con su hija y ahora va a venir a querer agarrarse de porque yo estoy acá haciendo un programa para esconder las cochinadas que hace con su propia familia este señor, por favor, oiga, que le vaya con ese cuento a otro hueso. Aló, buenas tardes, le escuchamos adelante, Radio Swing,
6: Buenas tardes, acá le estamos llamando en la comunidad de Apangá. Nosotros te respaldamos tu programa.
1: Sí, ¿de qué comunidad me dice que me está llamando?
6: De Pangá.
1: De Pangá, caramba. Así es, Pangá.
6: Así es, estamos sintonizando acá, respaldamos a usted, señor, que todo está ok acá en Pangá, estamos con ustedes.
1: Bueno, muchas gracias a Pangá.
6: Yo sé que esta política nos trae todas las consecuencias que es, pero igual el 4 de octubre... que pase, todo va a estar normalidad. Yo sé que la guerra sucia siempre va a existir. Claro. Pero seguir para adelante nada más con tu programa, nada más.
1: Muchas gracias,
6: estamos
1: muchas gracias.
6: Hablando a su persona, seguir para adelante nada más.
1: Correcto, muchas gracias, ¿eh? Muchas gracias por esa palabra. ¿Se dan cuenta? ¿Se dan cuenta? Y acá no preparamos nada. Pero yo te apuesto que en ese medio de la mañana haya llamado a su gente del caballo, preparadísimo. Su gente del mismo JP, o sea, de este tal Olivar, mal padre, mal esposo, y así quiere ser alcalde. O sea, personas así no deben ser candidatos, pienso. Yo si fuese Olivar, yo digo, mejor arreglo mis problemas antes de ser candidato. Honestamente, y es vergonzoso que un candidato que dice representar o querer representar a todo un pueblo, miles y miles de personas, no pueda representar ni a su propia hija ni a su ex esposa. Qué lamentable en realidad. Pero bueno, ahora sobre el tema este del caballo en Satipo, oiga, de la gente, es que la verdad, esa municipalidad de Pangoa es una de las más podridas actualmente. ¿Quién es el alcalde? Oscar Villazana. Oscar Villazana es candidato del caballo en Satipo. Por eso le dicen, oiga, la señorita dice, yo voy a perder las esperanzas, el señor quiere ir a Satipo. Si hay en Pangoa, trata mal, hay mucha corrupción, trata mal a nosotros, a los pangoínos jóvenes. Yo recién he terminado el año pasado mis estudios, he querido hacer algo en el municipio, mira, así me han tratado, dice. Si una persona con futuro, de repente, que tenía esa esperanza de decir, bueno, voy a estudiar algo y voy a y entró como practicante todavía para que llegue a trabajar, ni siquiera de frente, o sea, eso no son favores ya. Entrar como practicante para servir, hacer un servicio después es esforzarte tú mismo, porque como practicante tienes que demostrar que sí estás bien, después para que te contraten. O sea, ella termina sus estudios, ingresa como practicante, termina la práctica, la llegan a contratar, trabaja, y porque le dijeron, ¿sabes qué? Vamos a salir, vamos a bailar, vamos a tomar, vamos por ahí a hacer cualquier cosa, a divertirnos, y te va a ir mejor en la chamba. Ella le dijo, no voy a poder, y simplemente de ahí habría nacido la ojeriza. o es que el alcalde lo ha mandado a Caleb a decirle, ¿sabes qué? Habla con esta señorita porque me gusta y vamos a ver. Tú engatúsala, pero después me la traes a la cama a mí. Porque puede pasar, porque entre gitanos se leen las cartas, señoras y señores, aunque no lo crea usted. Entonces son temas que a veces que preocupan. Y así están las cosas, oiga. Así como Masamari está, Pangoa también está en lo mismo. ¿Pero por qué? Por los gobernantes, no por el pueblo. O sea, acá Masamari también está en lo mismo, pero no por el pueblo, por el poblador, no. Es por las autoridades y por aquellos hoy en día quienes están participando en política. No todos, pero algunos son más insanos que otros. Lo digo porque contratan gente, manipulan, complotan, ¿ya? Traman cosas negativas contra otros y eso no es bueno en realidad. Pero bueno, lo que pasa es de que eso estaba ocurriendo acá. Acá todo el mundo estaba creyendo en ese medio, en lo que decían. En realidad, hasta ya estaba agarrando fuerza. O sea, yo llego, destapo toda la olla de grillo, porque eso es lo que destapar, qué está pasando, por lo bajo. Porque una cosa es que te den el cliché de presentación, otra cosa es que qué es lo que está pasando detrás de eso. Y eso es lo que hacemos nosotros, es descubrir lo que hay detrás, no adelante. Porque adelante yo puedo decir cualquier cosa, puedo dar cualquier pantalla, puedo meter. Pero atrás es lo más importante. ¿Qué tenemos detrás de las cosas que se hacen adelante? Y por detrás hay cosas malas en algunos aspectos, el cual estamos enfocando. ¿Ya? Ahora parece que se han querido juntar todos los candidatos contra Levy, ahora se han juntado contra Ortega. ¿Ah? La prensa del caballo, el caballo, los otros candidatos, como si yo fuese el candidato. Alguna vez seré candidato, pero de esa tipo. ¿Ah? Y si lo soy, por favor, apóyenme, por favor, porque conmigo yo no aguanto vainas. ¿Ah? Queda chico, yo no voy a hacer auditoría de dos gestiones, tres, cuatro gestiones voy a hacer la auditoría yo, porque voy a meter preso a cada uno y eso va a ser el éxito de mi gobierno. Primero en mis 4 años meter preso, limpiar el municipio y otros 4 años seguir avanzando. Claro, sin descuidar las obras, ¿no? Cada año, cada tiempo, pero siempre limpiando con el objetivo de limpiar el municipio para el próximo año empezar bien. O el que quiere empezar finalmente, así no llegue yo, pero al que quiere empezar que empiece bien. Y que me haga auditoría a mí también, porque eso va a ser una de las propuestas. Vamos a dejar presupuesto cada año para la gestión que viene, para al menos que haga auditoría a la gestión que se vaya. Y eso va a ser así. Eso vamos a destinarlo. Si es que llegamos a hacer en algún momento, si Dios quiere, en algún tiempo, de acá 20, 30 años, 40 años, quién sabe, llegamos a ser alcalde de ese tipo, eso va a pasar. ¿Ya? Bueno, como adelanto nada más. Así que ya saben, invítame también a mí, Alex Belli, invítame a tu debate. Invítame también a los candidatos, ahí al pelo blanco, a los que están organizando, los del caballo, pues invítame a su debate, yo también tengo mejores propuestas. ¿Ah? A ver, a mí, háganme la camita. A mí me quieren hacer la camita los del caballito. Yo no soy Levy Campos, yo no soy otro ciudadano. ¿Ah? A mí no me van a hacer la camita, por cierto. ¿Ah? Aló, buenas tardes, lo escuchamos. Buenas tardes, Radio Swing.
7: Buenas tardes. Buenas. Habla una oyente de tu programa.
1: ¿Cómo está?
7: Para recordarte que nosotros en Masamaria estamos contigo. Y obviamente, Levy Campos. Salud, se comprometen a apoyarlos. Muchas felicitaciones.
1: Muchas gracias. Gracias, en realidad. Oiga, yo la verdad no sé qué estoy haciendo para que me feliciten, ¿ah? Yo solo cumplo con mi trabajo. O sea, yo no estoy dando ni siquiera el 100% de mí, ¿ah? Yo pues estaría dando un 30%, y eso. Ni siquiera llego a un 50, un 100%, olvídense de esa capacidad y el nivel. O sea, yo estoy haciendo lo más coherente, lo más sencillo, para que la gente lo pueda entender. O sea, acá no estamos tampoco haciendo, oiga, y aunque gracias por las felicitaciones, pero mejor no lo hagan, porque no nos gusta que nos soboneen, no nos gusta que nos feliciten. Porque no estamos haciendo nada especial, es lo que hacemos siempre. Pero de todas maneras, muchas gracias en realidad por esos reconocimientos. Aunque quisiera que también alguien me llame y que me diga, no, tú eres así, tú eres asá, ¿no? Sería bueno también. Pero bueno, finalmente seguramente tienen miedo porque saben que los voy a identificar y si es el que habla, sé que tiene cosas malas, pues va a salir al día siguiente. Uno, porque hay que identificar a las personas que supuestamente causan zozobra. A mí me han identificado como qué. Como ladrón, matón, asesino, ratero, fumón, que no sé qué, borracho. ¿Ah? Pero solo hablan, pues, hablan nomás. A ver, muéstrame, pues, siquiera alguna vez que estoy borracho. muéstrame a ver si yo estoy fumando, muéstrame a ver si yo soy, en este caso, matón, asesino, violador, muéstrame, yo te muestro, yo te enseño. Y mañana vamos a venir con un tema, justamente lo que ya también estábamos anunciando sobre esta situación de este comunicador. Este comunicador empieza a hablar de mí, empieza a decirme, ah, que este es así, es asá. Miren este señor, a este señor le reclamaron dos mujeres en Satipo cuando era regidor. Es que este era un sinvergüenza, aparte de ser regidor coimero, este le aprovechaba de las mujeres. Le decía, dame tanto, yo te voy a dar una obra. Y estas dos mujeres le dieron una moto valorizada de casi 8,000 soles. Una pagó 5,000, la otra pagó 3,000 para que le den la moto. Se sacó la moto, la usó, después se desapareció la moto. Le dijeron, devuélveme, como no le dio la coima, no le dio la obra. Le dijeron, bueno, devuélveme en todo caso la moto o la plata. No, no está, la desapareció. Es por eso que las mujeres la agarraron, oiga, le reclamaron. Y lo peor de todo, cuando le reclamaban, después de que desapareció la moto que las mujeres le dieron a cambio de una chamba ahí en la municipalidad y no les cumplió, le reclamaron y este señor todavía le dice pupe, todavía le dice, oiga, las insulta, las ofende. Y es ahí donde las mujeres, oiga, pues ya, pues como cualquier persona, aparte que eres, me debes, eres conchudo, me estás malogrando, me estás perjudicando, todavía me insultas. Pasó esto. Mañana vamos a venir con el video, solamente breve el audio. A este señor le prestaron 6,000 soles, conchudo, que tenía que era para sus hijos, igual le prestaron, porque este señor le pidió y miren, ve, no le devuelve. Y le te cobra y todavía la insulta, le dice, pu. Imagínate tu mujer, que le hagas un favor a alguien, y este todavía conchudo te insulta y todavía te insulta y te ofende y no te paga. O sea, cualquiera pues se pone en esa posición. O sea, este tipo de personas ahorita está organizando pues este debate y están con el caballo y todavía vienen a hablar de uno. Acá hay pruebas, a ver, muéstrame una prueba a mí que a mí me tratan así. Ahora no vas a mandar a una mujer que cuando estoy saliendo de acá para que me la pegue y diga, mira cómo le trataron, porque va a venir del caballo en una nada más, o si no también de Olivar. Hasta de Machi puede venir, porque ya nos han visto como enemigos, nos están viendo como, ya nos quieren tratar como a Levin ya. A Levin lo están marginando, lo están dejando solo entre todos contra uno. Ahora lo mismo está pasando también, esa batería que estaba contra él, ahora está contra César Ortega como si fuese el candidato. Yo no defiendo a nadie, es Levin que se defienda solo finalmente. Pero eso sí, cada quien que se defienda solo. Entonces así está la cosa, sigamos brevemente en la parte final.
8: Mira, Ale, dime, ¿quién lo va a asumir? De
1: ¿Se dan cuenta? Para muestra basta un botón, pues, señores. Yo te hablo con pruebas, yo te digo, este señor es así, te lo muestro por qué, cómo, dónde, incluso con hechos. Acá no es porque a mí me contaron, porque me dijeron, y hay más cosas todavía. Hasta pena me va a dar hablar de este señor. De verdad, pena me va a dar de hablar porque da pena su vida en realidad. Se cree acá el gran periodista de ese tipo, lo han votado. A mí nadie me ha votado en ningún lugar porque saben cómo soy. Más bien me acogen donde voy porque yo siempre defiendo lo justo. Claro que el malo, el injusto, va a querer denigrar. ¿Para qué? Para que ponernos en contra de la población. Porque cuando llegamos y empezamos a hablar, hablamos pues de acuerdo a lo que se presenta las cosas. Y con pruebas, vuelvo a decir, por ejemplo, viene Oliver, me viene a decir una cosa sin pruebas. Y ahora yo solo muestro con pruebas que es peor. Es una peor desgracia que uno. Y ahora el otro, que lo entrevistó en la mañana, Alex, igualito, otro peor. O sea, le ha sacado 5,000, 3,000, le ha sacado la moto a dos mujeres con plan de darle una chamba y no les ha dado, y la moto lo desapareció. Le piden el debo, que devuelva la moto o la plata que se le dio. No, que no tengo, que no sé qué. Y todavía le dice que no sé qué. Pues señor, estamos con alguien que está mal de la cabeza. Son enfermos estos que trabajan ahí. A mí me vienen a tildar. Dice de loco, de borracho, de fumón. Oiga, aquí más bien esos actos, los que demuestran esos actos, más bien son los que se meten para ese coca. O sea, los que primero aceptan algo, piden algo supuestamente para un trato y finalmente lo desconocen al final. Y miren, por desconocer un trato, miren lo que pasa. Por ser desleal, por ser traidor, por no cumplir, por ser puro bla bla bla nada más. Y eso es lo que pasa. Y ahí está, los estoy presentando. Los he presentado a uno de los candidatos que está con el caballo también ahora, Olivar, que quiere desprestigiar a uno con un tema de límites, cuando nadie toca el tema de límites acá. Y el tema de límites, finalmente, que lo vean pues las autoridades, porque yo no lo voy a solucionar, tampoco Olivar. Y tampoco, si Olivar llega, ni siquiera lo va a solucionar, porque no es su competencia. Su competencia es del gobierno regional y es del gobierno central, que es el PCM. Y si no sabe, bueno, pues tiene que estudiar, tiene que enterarse mejor para que hable con propiedad. Él es el salvador, no va a ser el salvador de los límites. Entonces es el tema de verdaderamente, y aquí simplemente dejar que cada pueblo desarrolle. Si Masamari quiere venir, o Pangoa quiere venir a un pueblo de Masamari a apoyar con una obra, que lo apoye. Si Masamari quiere ir al pueblo de Pangoa por ahí con una obra, que le dé, hay que recibirle. Por mezquina no va a decir tú no vienes, tú sí. No, obra es obra, el pueblo necesita.
8: Que el señor César Ortega es un pangüino acérrimo, recalcitrante, que siempre en los problemas que tenemos por límites, él defiende a Pangoa, porque él vive ahí, su corazón. Es por eso que este señor pangüino viene a perjudicar la campaña de Carlos Oliva, porque sabe que Carlos Oliva le va a poner en su sitio a estos, a algunos dirigentes, ¿no?, de Pangoa, que quieren confrontar. Pues yo simplemente le hago un recuerdo que acá viene un pangüino a provocar, porque sabe que Carlos Oliva tiene la aceptación de la población.
1: ¿Ah? Carlos Olivar tiene la aceptación de la población, dice. A ver el audio de acá del
9: Olivar estuvo hablando.
1: Ahí a ver. Vamos a ver. Acá está el audio, ¿no? Este es el audio, si no me equivoco. Señoras y señores.
9: Ya, listo.
1: A ver.
9: Entonces,
1: vamos a ver. ¿Dónde está el audio que nos han mandado? Vamos a ver, acá está. A ver si, ¿me pones el audio?
10: Mi regalo. Falta mi regalo. Y no te rías, porque creo yo que a mis hermanos habrás dado sus regalos. Cuando se cumplen, no importa, voy a dar su beso, no sé, pero igual le quiero.
11: El mejor regalo que es para ti.
10: El estudio, pero ya, si es el estudio, necesitas aportar. ¿Qué hablo? Ay.
1: ¿Ah? O sea, dice el estudio, o sea, estudio tampoco le da. Tampoco le da estudio. O sea, ella ni siquiera pide, no pide una moto, no pide un carro, no pide un juguete, no pide una muñeca. Ella le pide estudios. Es el mejor regalo. a mis hijos, a mis hermanos les dará. Me imagino que son los hermanos de otras parejas que él tiene, pero son hermanos porque son del mismo padre, al menos medio hermanos. Y aún así les llama hermanos. A mis hermanos les dará porque estás al lado de ellos. Y él dice, pero para ti, ¿cuál es el mejor regalo? Todavía, más bien, este es medio, no sé, si con su hija se expresa así, o sea, tiene esa manera de responder y reaccionar. Para ti, ¿cuál es el mejor regalo? Le dice. O sea, ¿qué cosa, qué va a querer que le dé a su hija? Dame un carro, una moto. Y la hija parece que es más humilde y es más consciente que este señor. Más bien, no se parece nada a este señor y no piensa como este señor. Porque si no, aprovecharía esto para denigrarlo más. Pero es una conversación honesta, tranquila, donde se puede ver la negativa en todo momento de este señor Olivar contra su hija, su propia hija. Imagínense ustedes. Y ella dice, ¿sabes qué? Lo que yo quiero es regalo. A mí no me es otra cosa. Regalo para mí, al menos estudio, educación. Es algo que no haces conmigo. Hay mucho más todavía, señoras y señores. Porque el audio, hay muchas cosas más todavía. Habla todavía la ex esposa y todo lo demás. Pero hemos querido escuchar primero de la hija. Que solucione sus problemas. Que arregle sus problemas con su familia. De ahí que venga a decir, ¿sabes qué, señor? Yo soy tal y vengo a postular por este pueblo. Y que no me vengan con vainas acá a decir, ¿sabes qué? Que esto, que el otro, con pantomimas, con cortinas de humo, ¿no? Que es de Pangoa, que es del tema de límites, que la... O sea, quieren enseñar a la gente, quiere hacerse su protagonismo, este señor, con el tema de límites, porque supuestamente yo vengo de Pangoa. ¿Se dan cuenta? O sea, quiere aprovechar la coyuntura, pero no sabe de que, caramba, yo no soy Alex Belli. Yo pienso mucho mejor que ese señor. Es por eso que me adelanto a todas sus jugadas y de cualquiera. Muy bien, señoras y señores, son exactamente en todo el ámbito nacional 2:29. Nos vamos del programa, nos vamos del programa. Candidatos, tranquilos, sigan adelante, sigan luchando, sigan avanzando, sigan, en este caso, con sus propuestas. Tienen que entender de que aquí quienes deciden no son ustedes ni nosotros, decide el pueblo, y el pueblo ya tiene sus candidatos. Ya tiene sus candidatos, ya no lo vas a poder sacar de la cabeza otra cosa ya. Algunos indecisos, bueno, tendrán que ver quién es quién para decidir en su momento. Pero ya la gente sabe quiénes son los candidatos, ya tiene sus propuestas, ya tiene sus favoritos, y los que no, vean bien, por favor. Y esto va para los que no tienen. O sea, mi programa va para los que no tienen, porque para los que tienen, la gente sujeto a P, ya están con la JP, con los que están con la A, están con la A, están con la R, están con la R, con la, están con la B, Z, etcétera, etcétera, están con cada uno. Pero el 50% de ciudadanos en Mazamari son los que no saben todavía por quién votar. Y ahí vamos, para los indecisos. ¿Ya? Pero eso sí, a los indecisos hay que convencerles. ¿Por qué están indecisos? ¿Por qué hay mayormente indecisos en un pueblo cuando hay una elección? Porque no saben por quién votar, porque a nadie les convence. Esa es la verdad. Si no, ya al toque dirían este. Pero no es así. Entonces, es por eso de que el 50% de personas que aún todavía están en dudas, esperemos que con este programa al menos identifiquemos a las personas en primer lugar. Hay que saber quiénes son, cómo viven, qué hicieron, para mañana más tarde saber qué podrían hacer de ser autoridades. Si tuvieron un error, hay que ver si lo corrigieron. Y eso se disculpa. Si tuvieron un error, no lo corrigieron, entonces, a la basura. Así están las cosas, señoras y señores. Nos vamos del programa. A nombre de la Gerencia General de Radio Swing, a nombre también de este humilde servidor, de cada uno de ustedes, César Ortega Cabezas, cuídense mucho. Mazamari, Pangoa, Satipo y todo el país, anden con cuidado, sean amables y, como siempre,

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0: 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Esta es la hora. 5 y 27.
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2: ¡Viene esta tremenda!

0: 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Johnny Free. Alegría.
1: Yo no sé por qué cuando pregunto dónde están las chicas solteras y los solteros no me levantan los brazos.
0: Liz.
1: Que me levanten los brazos todas las solteras y solteros.
0: Liz y Elena. Solteritas.
1: Me imagino que las chicas y los chicos que no me levantan los brazos son porque son casados, ¿sí o no? Bueno, esta noche por si acaso. Esta noche todos somos solteros porque aquí está Hijo Alegría y aquí todos somos solteros por si acaso. Cantante. Bailarina, músico, aquí todos somos solteros.
0: Por favor.

0: Estamos invitados al baby shower.
1: Un saludo para mi compadre Yan Carlos.
0: Compadre Yala. Despeso de la noche.
1: Un saludo para mi compadre Yan Carlos. Y Selena y toda la gente de Paraíso.
2: En Radio Swing, esta es la hora. 6:41. ¡Responde! 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